0: 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Son las 6 en punto. 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

0: 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Son las 6 con 14 minutos. 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

0: 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Son las 6:31.
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0: 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Son las 6:46. 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

0: 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Son las 7 en punto.
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0: 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Son las 7 con 16 minutos. 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

0: 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Son las 7:30.
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0: 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Son las 7 con 45 minutos. 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

0: 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Son las 8 con un minuto.
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0: 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Son las 8 con 16 minutos. 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
1: 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Son las 8:32. 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
1: Son las 8 con 47 minutos.
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0: 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Son las 9, con 2 minutos.
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0: 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Son las 9 con 16 minutos. 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

0: 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Son las 9:32.
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0: 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Son las 9:47.
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0: 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Son las 9:58.
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0: Bienvenidas y bienvenidos a la Hora Nacional. Hoy, 12 de julio, vamos a arrancar la segunda mitad del año con mucha celebración, porque entramos a la recta final del Mundial Social platicando de las estrategias de seguridad y también de organización para esta gran fiesta futbolera.
1: Les vamos a presentar las estampas del Mundial Social con historias de distintos puntos del país y del mundo que muestran cómo viven este encuentro deportivo las y los mexicanos.
0: Además, si están planeando qué hacer los siguientes días, no se pueden perder la chilanguía de esta semana. Trae recomendaciones culturales, artísticas y de entretenimiento para aprovechar todo lo que se puede hacer en la capital y más allá.
1: También visitamos el Museo Textil de los Pueblos Indígenas y Afroamericanos con exposiciones que muestran las expresiones culturales de comunidades indígenas.
0: Conoceremos la historia de las mujeres tejedoras de San Felipe del Progreso en el Estado de México. Vamos a platicar de su trabajo artesanal y la importancia de los textiles como parte fundamental de la comunidad.
1: También tenemos una cápsula dedicada al Día Mundial del Rock, con un recorrido por la historia de este género que transformó la música y rompió paradigmas en todo el mundo.
0: Más adelante, Los Ángeles Verdes nos van a dar recomendaciones para viajar seguro por carretera en estas vacaciones de verano. Traen consejos prácticos para las y los automovilistas.
1: Y tendremos los flashazos del bienestar con información breve y útil sobre programas y servicios que apoyan a las familias en el país.
0: Cerramos esta primera media hora con la música de Kushmik, un proyecto de la Ciudad de México que fusiona el reggae con sonidos latinos. Esto en el marco de la conmemoración del Día del Reggae el pasado 1 de julio. A una semana de que termine el Mundial Social, está bueno hacer un recuento, porque México volvió a colocarse como un gran anfitrión, no solo por la organización deportiva, sino por el ambiente que se vivió en calles, plazas, estadios y ciudades del país.
1: Desde la planeación se trabajó de manera coordinada entre autoridades federales, estatales y locales para garantizar las condiciones de movilidad y orden en todas las sedes, lo que permitió que fuera un evento con alta participación ciudadana.
0: Y algo que ha marcado la diferencia es la activación de espacios públicos. En Paseo de la Reforma se instalaron pantallas gigantes y zonas de convivencia, pero también hubo fanfest en alcaldías de la capital y en Monterrey y Guadalajara, acercando los partidos a miles de personas.
1: Además, se rehabilitaron canchas en distintas comunidades, lo que dejó un impacto más allá del torneo al fortalecer la infraestructura deportiva local y abrir espacios para niñas, niños y jóvenes.
0: También se implementaron dinámicas de participación, como la entrega de boletos y reconocimientos a las jóvenes destacadas en las cascaritas, en lo que el gobierno de México promovió el talento y la cultura del deporte.
1: Este Mundial Social deja la imagen de un país que no solo organiza, sino que integra, celebra y comparte el deporte desde lo comunitario. La fiesta del fútbol nos está dejando con muchas, muchas emociones. Goles que pusieron al público de pie, sonrisas, lágrimas de despedida, festejos intensísimos y un esfuerzo constante dentro de la cancha.
0: Es una edición memorable porque se hizo por primera vez en 3 sedes, lo que permitió una participación más amplia en distintos puntos del país.
1: Vamos a ver cómo se vive la recta final del Mundial. Nuestro compañero Orlando Abad nos presenta las estampas del Mundial.
2: Hay momentos que duran apenas unos segundos, pero que se quedan para siempre. Las estampas del Mundial son justamente eso: pequeñas fotografías, postales de colección que guardamos en la memoria y que nos recuerdan que una fiesta deportiva también se construye con historias, emociones y encuentros entre personas. Este Mundial Social nos ha regalado imágenes que van mucho más allá de un estadio. Nos ha dejado escenas que hablan de identidad, de inclusión y de alegría de compartir una misma pasión. Una de esas postales fue ver a la presidenta de México, Claudia Sheinbaum, celebrar con entusiasmo los goles de la selección mexicana, acompañada de familias y aficionados, viviendo la emoción como millones de mexicanas y mexicanos. Una imagen que mostró cómo el fútbol puede reunirnos en una misma celebración. Quedará en la memoria el partido entre México y Ecuador, que pudo escucharse en náhuatl. Gracias a aficionados que narraron en esta lengua originaria durante su transmisión en el Fan Fest del Campo Marte, acercando el fútbol a nuevas generaciones y reconociendo que la diversidad cultural también forma parte de nuestra manera de vivir este mundial. Otra estampa inolvidable llegó después de la eliminación de México. El gesto del jugador inglés Jude Bellingham con el joven mexicano Gilberto Mora, un abrazo, unas palabras y un intercambio de playeras que recordaron que más allá de la competencia, el deporte también representa respeto y admiración. Otras imágenes que no necesitan palabras son los rostros de millones de mexicanas y mexicanos en las calles festejando, plazas llenas de familias siguiendo cada partido, los abrazos entre desconocidos después de un gol, los rostros de niñas y niños que vivieron por primera vez la emoción de una fiesta del mundial en casa. Porque el fútbol también se juega en las calles, en las comunidades y en el corazón de quienes lo hacen suyo. Estas estampas son recuerdos pequeños en apariencia, pero enormes en significado. México celebró, compartió y convirtió el fútbol en una fiesta de identidad y unión.

0: La Ciudad de México tiene una de las ofertas culturales más grandes del continente. Hay más de 170 museos, 150 teatros activos y programación continua todo el año. A esto se suman zonas como el Centro Histórico, Chapultepec, Coyoacán, que funcionan todas como corredores culturales con actividades permanentes.
1: Hay una intensa actividad turística y artística que no se detiene. Festivales, exposiciones, rutas gastronómicas y espacios públicos que son puntos de convivencia. Vamos con la información que nos prepararon Orlando Abad y Germán Gastelum en La Chilanguía.
2: Bienvenidas y bienvenidos a una chilanguía más.
3: La ciudad invita a recorrerla sin prisa. Espacios como Coyoacán, la Roma y el Centro Histórico concentran mercados, cafeterías, museos y vida cultural constante, donde cada calle ofrece esa magia capitalina.
4: Y si buscas una experiencia profundamente mexicana,
5: lucharán dos de tres caídas sin límite de tiempo.
4: La lucha libre en la Arena México sigue siendo uno de los espectáculos más representativos. Máscaras, tradiciones, narrativa deportiva y cultura popular en un mismo escenario.
3: Y dentro de la oferta teatral infantil, el domingo se consolida como un día clave en el Teatro Telón de Asfalto.
4: ¿Por qué?
3: Dos estrenos, mi Germán. Destacan dos estrenos en su genial programación.
4: Bueno, el primero es Benito, una aventura musical que se presenta todos los domingos a las 14 horas, con una historia centrada en la autoestima, el bullying y la importancia de creer en uno mismo.
3: No caigan en el síndrome del impostor, crean en ustedes mismos. El segundo es El Dragoncito que no sabía rugir. Un musical didáctico que se presenta los domingos a mediodía, a las 12 horas, donde un pequeño dragón busca descubrir su voz y su identidad.
4: Bueno, es de saber que ahí hago un personaje para que vayan a verlo.
3: ¿Sí? Ambas propuestas convierten el teatro en una herramienta de formación emocional.
4: Así, entre recorridos urbanos, museos, lucha libre y teatro infantil, bueno, la Ciudad de México confirma su diversidad cultural como una experiencia que se vive todos los días.
3: La invitación es clara: salir a caminar la ciudad y dejarse llevar por sus múltiples formas de expresión.
4: Tal vez te puedo ser la hurracarrana.
3: A ver si es cierto.
0: Y hablando de oferta cultural, en el Centro Histórico de la Ciudad de México abrió el Museo Textil de los Pueblos Indígenas y Afromexicanos, un espacio que pone en primer plano una parte fundamental del patrimonio cultural del país.
6: Este museo no solo exhibe piezas, documenta procesos, técnicas y saberes comunitarios que han sobrevivido a lo largo del tiempo y reconoce a las personas que tejen identidad, memoria y economía en muchas regiones del país. Vamos a ver y escuchar una cápsula sobre este museo.
7: En el corazón del Centro Histórico de la Ciudad de México, frente al Templo Mayor, abrió sus puertas el Museo Textil de los Pueblos Indígenas y Afromexicanos, un espacio dedicado a reconocer la diversidad y riqueza cultural que habita en los textiles de México. Ubicado en el histórico Palacio del Marqués del Apartado, construido entre finales del siglo XVIII y principios del XIX por el arquitecto Manuel Tolsá, el museo reúne distintas capas de la historia de la ciudad. Además de su valor arquitectónico, conserva vestigios arqueológicos hallados durante su restauración, entre ellos esculturas y restos de una antigua escalinata mexica que pueden apreciarse a través de su ventana arqueológica. Los textiles forman parte de la vida cotidiana, ceremonial y comunitaria de numerosos pueblos indígenas y afromexicanos. En ellos se preservan conocimientos, técnicas, materiales y símbolos que han sido transmitidos de generación en generación. A través de una colección integrada por obras de maestras y maestros artesanos de distintas regiones del país, el MUT invita a conocer la profundidad histórica, técnica y cultural de estas expresiones, así como los procesos de tejido, bordado, hilado y teñido que continúan vigentes en las comunidades. La experiencia incluye una sala interactiva donde podrás explorar técnicas textiles, fibras, tintes y territorios, además de conocer el nombre de diversas prendas en sus lenguas originarias. También cuenta con un área lúdica que acerca a niñas, niños y familias al universo textil mediante el juego, la creatividad y la exploración. Puedes realizar tu recorrido con visita guiada o mediante una audioguía disponible en español, inglés y náhuatl. Ven a descubrir las historias, los saberes y las culturas que viven en cada textil. Te esperamos en el Museo Textil de los Pueblos Indígenas y Afromexicanos.
0: En San Felipe del Progreso, en el Estado de México, el trabajo de las mujeres tejedoras es una expresión de su cultura. Cada pieza textil refleja historia, territorio y conocimiento heredado.
6: Es una actividad que no solo tiene valor económico, sino también social y simbólico. En muchos casos, el tejido se convierte en una forma de organización comunitaria y de transmisión de identidad entre generaciones. Vamos a conocer más sobre su trabajo en la siguiente cápsula.
8: En cada puntada hay historia, en cada hebra memoria. El telar no solo entrelaza hilos, sostiene una identidad que se niega a desaparecer. En comunidades de San Felipe del Progreso en el Estado de México, mujeres artesanas mantienen viva una tradición que se porta con orgullo y que más allá de la estética representa raíces profundas.
9: Aprendí el orgullo de aportar el traje como recuerdo de ellos. Siempre es el mismo traje y pues no cambia. No es como la ropa de otros que cambian de moda, pero esto no cambia en nada porque sigue igual.
10: Pues yo de los que hago de esto, compro el hilo o preparo la lana y se lava, se pinta. De lavarlo cuesta mucho. Se pone la pintura y se hila, se prepara todo el material. Se urde la varilla así y ya después se pone a tejer uno.
8: El telar se convierte entonces en un lienzo donde la imaginación cobra vida. Cada diseño es único, cada figura tiene un significado y cada pieza cuenta una historia distinta.
10: Le dibujo a ese, le pongo conejos, pájaros, colibrín. Ahí le puedo meter varios dibujos.
11: Actualmente ya estamos usando ahorita las jóvenes que ahorita estamos viviendo en esta actualidad y al mismo tiempo ahorita los alumnos que van a la escuela lo ocupan también un día a la semana que lo llevan como parte del uniforme y a los niños llevan el pantalón de manta y la camisa de manta junto con el bordado que lleva como se identifica como ropa mazahua de aquí de San Felipe del Progreso.
8: Así, entre telares y colores, estas mujeres no solo crean ropa, resguardan una herencia. Sus manos tejen identidad, dignidad y resistencia, y en cada prenda llevan consigo un mensaje claro. Mientras haya quien la porte con orgullo, la tradición mazahua seguirá viva.
6: El Día Mundial del Rock se celebra cada 13 de julio. Esta fecha reconoce la influencia de un género que transformó la música y la cultura contemporánea, rompiendo esquemas con referentes globales como los Beatles y los Rolling Stones. Estas bandas tuvieron un impacto que definió nuevas formas de identidad y de expresión.
0: En México, el rock también se consolidó en una escena muy diversa y con mucho peso cultural, con bandas como Caifanes, Fobia, La Maldita Vecindad y Los Hijos del Quinto Patio, El Aragán y Lead and Roll, que ampliaron el lenguaje del género desde lo urbano, lo alternativo y lo social. Vamos a ver y escuchar un reportaje sobre el tema.
12: El rock no es solo un género musical, es una forma de mirar el mundo, una expresión que ha acompañado a generaciones enteras para cuestionar, celebrar, resistir, enamorarse y encontrar identidad. Cada 13 de julio se conmemora el Día Mundial del Rock. Una fecha inspirada en el concierto Live Aid, realizado en 1985 para recaudar fondos contra la hambruna en Etiopía. Aquella transmisión reunió a millones de personas y confirmó que la música puede convertirse en una poderosa herramienta de solidaridad. En México, el camino del rock ha enfrentado censura, cambios culturales, transformaciones tecnológicas y una industria que constantemente se reinventa. Sin embargo, ha logrado permanecer vivo porque nunca ha dejado de conectar con las personas. Quienes han dedicado su vida a este género saben que el verdadero motor del rock no está en la fama, sino en la pasión por la música. Es el caso de Cha, músico, bajista y fundador de Fobia, Gran Sur, y creador del concepto Moderato.
13: Yo empecé a tocar
6: porque antes que nada soy fanático, soy fan, como dicen ahora, ¿no? Desde muy chiquito escuchaba discos de rock por influencia de mis tíos, de mis papás. Es padre que como que todos escuchaban algún tipo de rock o de música diferente, entonces como que eso me formó. Me encanta la música, me encanta la historia detrás de la música, las biografías, dónde grabaron, qué hicieron, cómo lo hicieron. Entonces como que eso me motivó mucho a tocar y tuve la suerte de encontrar gente súper talentosa cuando empecé a tocar, que son mis compañeros de Fobia, con los que llevamos ya varios años haciendo música. Y lo emocionante de todo esto, además de hacer la música, es que la gente cante nuestras canciones.
13: Eres sangre.
6: El último show que hicimos, al menos en la Ciudad de México, Guadalajara y Monterrey, fueron muy emocionantes, que había diferentes generaciones cantando nuestras canciones. Y son canciones que las primeras las hicimos cuando teníamos 18 o 20 años. Creo que eso es lo padre del rock, que es algo que te puede acompañar toda la vida.
12: Esa capacidad de trascender el tiempo es una de las grandes fortalezas del rock. Hay canciones que pasan de padres a hijos y de hijos a nietos, que conservan el mismo poder de emocionar décadas después de haber sido escritos. Pero mantenerse vigente durante tantos años también implica resistir, como menciona Luis Álvarez, de El Aragán y Compañía.
14: Es un trabajo de aguante. Sobreponerte a todas las crisis, todas las pérdidas que pueden haber.
15: Sí.
14: Es como una familia,
15: sí.
14: Una banda es como una familia. Y mantenerlos unidos a estos niños, pues es algo difícil, pero seguimos después de 35 años.
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12: La historia del rock también ha cambiado junto con la tecnología. Cambiaron las herramientas y las formas de producir, pero la necesidad de crear permanece intacta, como dice Cha.
6: Antes, te digo, no había como estas facilidades y ahora puedes tener programas de computadora que te ayudan a hacer todo esto, ¿no? Y esto implica que haya mucha música muy distinta y cosas muy nuevas. Pero, a fin de cuentas, está estas ganas de decir algo. Entonces, va cambiando, va evolucionando y el rock en particular ya no es esta fuerza comercial que había en algún momento, esta fuerza cultural tan fuerte que fue en algún momento en los años 60, por ejemplo, en los 70, incluso todavía en los 90. Creo que ahorita ya ha cambiado. Lo llevan matando desde hace años, ya sabes, todo el mundo dice que el rock ya se murió y que ya se murió. Y sí, tal vez ya no sea tan presente como antes. En los festivales, por ejemplo, los grupos que son los headliners, que les llaman, pues son grupos que tienen 30 o 40 años. No hay grupos nuevos headlineando. Son muy pocos y muy raros y no logran tener estos públicos masivos como en su momento lo tuvieron. Pero se están haciendo cosas muy interesantes y vuelve a ser música de nicho. Yo lo comparo mucho con el jazz, que el jazz ha estado ahí siempre y los grupos nacionales e internacionales están haciendo cosas súper interesantes y yo creo que en algunos años va a haber un resurgimiento del rock con todas estas bandas y con toda la gente que está haciendo música ahora.
12: El rock sigue encontrando nuevos públicos. Ya no pertenece únicamente a quienes crecieron con él. Ahora también emociona a niños, niñas y jóvenes que descubren estas canciones por primera vez, como nos comparte Toño Lira de Lira and Roll.
16: Muchísimos chavos de 16, wow, 17 años. Sí.
17: Sí, chavitos, digo, que realmente en estos conciertos donde vamos, que son las ferias de ahí de los estados, pues bueno, va todo tipo de gente, va la familia, la abuelita, la tía, los niños, y es bien padre ver que se acerquen y escuchen ese tipo de música. Obviamente las rolas, como repito, pues son de amor, de desamor, realmente no es para agredir a nadie, la pasamos de maravilla, y qué chido que se vayan sumando estas nuevas generaciones y que este rock and roll continúe, ¿no?
13: Pero el rock no tiene la culpa de lo que pasa aquí.
12: Quizá por eso el rock sigue resistiendo al paso del tiempo, porque nunca ha dependido únicamente de las listas de popularidad o de la moda. Mientras exista alguien dispuesto a contar su historia con una guitarra entre las manos y alguien más dispuesto a hacer la suya, el rock seguirá encontrando nuevas voces para mantenerse vivo.

0: En las vacaciones de verano hay mucha más gente en las carreteras, por lo que la prevención es muy importante.
1: También es muy importante planear la ruta con anticipación y verificar las condiciones del camino. Y para platicarnos más del tema, nos acompaña la maestra Sandra Díaz, directora general de Los Ángeles Verdes. Maestra, bienvenida a La Oración.
2: Muchas gracias por la invitación. Siempre contenta de poder compartir las experiencias, sobre todo para que la gente transite segura.
0: En esta temporada de verano me imagino que la chamba para ustedes aumenta muchísimo.
2: Comentarles justo que para nosotros tenemos tres temporadas principales, que son las vacaciones, que es temporada de verano. Hicimos un banderazo el lunes 29 de junio, en donde pues se da esta apertura, este nuevo inicio de temporada de verano, y siempre invitar a todas las recomendaciones para que la gente que viaje a través de nuestro país lo haga de manera segura.
1: ¿Cuáles serán las principales recomendaciones?
2: Para empezar, ahorita estamos en temporada de lluvias, es súper importante contar con nuestra kit de refacciones en el coche. Siempre antes de salir, verificar también que contemos con una llanta de refacción. En la temporada de lluvias, verificar que nuestras llantas estén en buen estado. Eso nos puede salvar de accidentes o de cualquier contingencia que nos encontremos en el camino. Contar con planeada la ruta. Para eso también ponemos a disposición el 078, en donde Los Ángeles Verdes te pueden ayudar a planear tu ruta de manera segura. Si vas a la playa, si vas a algún destino a visitar a la familia, bueno, que sepas el estatus carretero también al momento, porque pues sabemos que a veces las carreteras están cerradas. Ya lo decía yo, en temporada de lluvia también los derrumbes, los deslaves y las carreteras se cierran. Entonces es importante contar con toda esta información antes de salir. Ya que sales, siempre Los Ángeles Verdes apostamos por la prevención para que sepan cuáles son los límites de velocidad, hay que respetarlos, manejar sin consumir bebidas alcohólicas, portar el cinturón de seguridad, serían las principales recomendaciones.
1: Descansados también.
2: Descansados, invitamos a la gente, sobre todo cuando hacen viajes de vacaciones con la familia, que viajen en horario de día, es mucho más fácil la visibilidad, verificar las luces, los líquidos de los vehículos, ahorita como ya lo decían, las lluvias y los limpiaparabrisas que estén funcionando.
1: Los cables para pasar corriente de coche.
2: Esto viene en el kit de los que vienen los vehículos, son los cables, como ya lo mencionábamos.
1: Checar que el extintor esté todavía funcionando.
2: Que no está caduco, exactamente. Los birlos de seguridad, nos hemos topado con que se vuela la llanta y cuando quieren hacer el cambio de llanta, no se puede porque no está el birlo de seguridad y ya no se puede cambiar.
1: Claro.
0: Maestra, si en esta temporada nos toca la mala suerte de que hay un aguacero en la carretera, o niebla muy intensa, por ejemplo, que también en esta temporada es muy común, ¿qué tenemos que hacer para manejar con más seguridad?
2: Principalmente decimos que cuando está lloviendo, cuando está un tema de una neblina, se tiene que bajar la velocidad. Si el límite permitido son 100 kilómetros, bajarlo 20 más, o sea, 80, porque eso nos va a dar mucha más momento de respuesta, ¿no? La distancia que tenemos hacia un coche hay que guardarla el doble, porque bueno, esto en tiempo de respuesta es mucho más seguro para la gente que va conduciendo. Invitamos también a todos a que revisen lo de las llantas, eso es súper importante. Hay una prueba muy sencilla que es, la puede hacer todos en casa, que es la de la moneda de, ya sea de 10 o de 5 pesos.
1: Esa, a ver.
2: Se las voy a explicar, es muy sencillo. En la llanta ya ven que tienen estas figuras, estas ranuras, los que no conocen exactamente el desgaste de sus llantas, bueno, pueden insertar la moneda en las ranuras. Si la moneda toca el segundo color, que es el círculo del medio, es que está en buen estado todavía, no tiene tanto desgaste, y si ya está tocando el primer color, ahí es donde podríamos decir que ya es necesario el cambio de llanta.
1: Redes sociales, páginas de internet, claro, todo esto que es bien importante.
2: Claro, tenemos tres maneras de contactar a Los Ángeles Verdes. 078, estamos de 8 de la mañana a 8 de la noche. Tenemos la aplicación web, que está también en las dos tiendas, tanto en Android como en iOS. Y tenemos la manera que los encontramos en carretera. Estamos en 233 rutas a lo largo de este país. Entonces, bueno, si los encuentran Los Ángeles Verdes, como ya lo decíamos, orillarse, el cofre levantado es una señal, pues, de que se necesita auxilio mecánico.
0: Muchísimas gracias, maestra, por acompañarnos una vez más y por todas estas recomendaciones.
2: Sí, muchas gracias a ustedes. Invitar a que salgan y conozcan nuestro país, que es hermoso.
1: Hermosísimo. Y viajar por carretera es increíble.
2: Así es.
1: Muchísimas gracias. Y gracias a todos ustedes. No se vayan.

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2: En la evolución del reggae contemporáneo en México han surgido proyectos que recuperan la raíz del género al mismo tiempo que lo reinterpretan con sonidos actuales y producción moderna. Kushmik es parte de una generación que entiende el reggae como un espacio vivo de exploración musical.
3: Kushmik, bienvenidos a la Hora Nacional. Qué gusto tenemos por acá.
4: ¡Yes!
5: Muchas gracias por invitarnos.

0: Cerramos esta primera media hora en el marco del Día del Rock, recordando que la música también es una forma de encuentro y de conciencia colectiva. El rock, con su historia de rebeldía, pero también de reflexión, nos recuerda la importancia de la paz, el respeto y la cultura para la convivencia.
1: Vamos a una pausa y nos despedimos de algunos de ustedes. Pero antes le queremos mandar saludos a Ana Laura Martínez, Jorge Iván Pérez, María Fernanda López, Carlos Alberto Ruiz, Daniela Sánchez y José Manuel Hernández en la Ciudad de México.
0: También saludamos a Valeria Torres, a Andrés Moreno en Zacatecas, Fernanda Aguilar, Miguel Ángel Cruz, Mariana Salas, Diego Hernández, Andrea Vargas, Jesús Ramírez, Paulina Ortega y Sebastián Navarro.
1: También para Gerardo Domínguez, Verónica Muñoz Centeno, Gemes Electrificaciones en Toluca, Iván Juárez y Cecilia Godínez, Alicia BFG, José Luis Hernández Álvarez, María Isabel Gutiérrez Laguna y Blanca Estela Pérez Montaño en Puebla.
0: Muchas gracias por acompañarnos todos los domingos. Recuerden que estamos en YouTube, en Facebook, en Instagram, en TikTok, en X y en Spotify. Y también nos pueden contactar en el siguiente número. Apúntenle. 55-3483-4239 o mandarnos un correo a lahoranacional@segov.gov.mx. No se vayan, ahorita regresamos con más información, salud, cultura y música.
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0: Ya regresamos con la segunda mitad de La Hora Nacional. En los próximos minutos les vamos a platicar de la rehabilitación cardíaca, un proceso esencial para la recuperación de las personas que han tenido problemas del corazón.
1: Celebramos el Día del Abogado reconociendo su trabajo, la importancia de esta profesión y su papel en la justicia.
0: Vamos a platicar sobre las consultorías jurídicas gratuitas, un servicio que lleva orientación legal y notarial a la ciudadanía. Conoceremos por qué estos espacios son tan importantes y qué tipo de trámites y asesorías ofrecen.
1: Platicaremos con el grupo Kushmik sobre su propuesta musical que fusiona reggae con jazz y con otros géneros musicales latinos por ahí.
0: Y además, conoceremos la obra de teatro Suficiente, que hace una reflexión sobre un futuro distópico de la juventud en México. No se vayan porque saben que se va a poner muy bueno.
1: La rehabilitación cardíaca combina ejercicio, educación y apoyo en un esquema que está diseñado para pacientes que tuvieron un infarto o una cirugía del corazón, y la verdad es que les ayuda mucho a recuperar su salud.
0: Es muy importante que la gente sepa que existe esta rehabilitación. No solo mejora la salud física, sino que le da a los pacientes herramientas para retomar su vida. Para conocer más del tema, vamos a la entrevista que hicimos Rosalba Aguirre y un servidor.
2: Familia de La Hora Nacional, las enfermedades cardiovasculares son las principales causas de visita al doctor. Y más aún cuando ya se ha pasado por alguna cirugía o algún infarto. La rehabilitación cardíaca es fundamental.
0: Y hoy, una vez más, nos acompaña aquí en La Hora Nacional el doctor Jorge Lara, especialista en cardiología y rehabilitación cardiovascular. Doctor, bienvenido una vez más aquí a la casa.
3: Es un placer.
0: La Hora Nacional.
3: Muchas gracias.
0: Cuéntenos, ¿qué es exactamente la rehabilitación cardíaca y cuál es su objetivo principal?
3: La rehabilitación cardíaca es un programa interdisciplinario en el que, a través de distintas intervenciones, básicamente entrenamiento, nutrición, atención psicoemocional y control de factores de riesgo, pretendemos fortalecer corazón, mejorar su circulación y restaurar la salud que el enfermo perdió por la enfermedad cardíaca. Uh-huh. Digamos que es el objetivo, pero sí es bien importante entender que su acción es multimodal y es interdisciplinaria.
2: ¿Cuáles son los factores que predominan en este tipo de rehabilitación? ¿Qué es lo que tenemos que considerar?
3: Básicamente tomamos todo en cuenta, porque aunque el eje central podemos decir que es el ejercicio físico, que es de dos tipos, se les da resistencia aeróbica y se les da entrenamiento de fortalecimiento muscular, control de peso, el tabaco, la reducción del estrés y la ansiedad, la mejora alimentación, en fin, realmente es todo un equipo según las necesidades de cada paciente para que pueda controlar todo lo que tiene que ver con su optimización. Programas de rehabilitación cardíaca y prevención secundaria, de hecho, no solamente porque podemos atender antes de que se presente la enfermedad,
2: claro.
3: Y entonces haciendo prevención secundaria a través de esta serie de programas, podemos ayudar al enfermo a que no repita el evento cardiovascular.
2: Y qué importante también para ayudar en esta rehabilitación es la familia, ¿no? Y el entorno,
3: sí,
2: del paciente.
3: Sí es crucial en el entendimiento de la enfermedad y en el apoyo al enfermo. Hay que decir que en realidad la rehabilitación cardíaca tiene como objetivo empoderar al paciente, utilizamos mucho esta palabra en rehabicardio, para que él se haga cargo de su enfermedad, entienda qué lo llevó a ese estado y qué tiene que hacer para recuperarse. Pero siempre cuando hay una familia, un grupo primero de apoyo más sólido que ayuda a darle estructura al paciente, los resultados suelen ser mejores. Hay una estadística que es muy alarmante, porque 2/3 de los pacientes que tuvieron, por ejemplo, un infarto, hablando solo del infarto, tienen depresión. Es una estadística fuerte. Y de esos, quienes tienen depresión tienen más probabilidad de morir asociado a la depresión que aquellos que no lo están. Entonces, la atención psicoemocional, de entender los móviles del paciente y su condición para atacar el tema depresivo, es importante. Porque si no, de otra manera, dejamos al paciente a la deriva en el riesgo asociado a que la esfera psicoemocional no está restaurada, y eso le puede traer complicaciones a largo plazo. O abandonarse, se dejan, y al dejarse ya no atienden su salud, ya no ven de la misma manera la vida,
0: es,
3: y entonces se nos va, sí, se nos va a pique el paciente.
2: El estar bien emocionalmente implica que también como que le pongan más ganas y más entusiasmo a la rehabilitación física, ¿no?
3: Justo. Y creo que aquí vale la pena hacer entender al auditorio que después de un evento cardíaco, de un diagnóstico, hay algo más. La rehabilitación cardíaca es una puerta que llama, es alguien que llama a la puerta diciéndote qué sigue después del infarto, qué sigue después de la cirugía de corazón, qué sigue después del evento cardíaco. Aquí no se acaba. Realmente hay un gran margen de recuperación que tenemos delante si lo sabemos encauzar a través de esta intervención llamada rehabilitación cardíaca.
0: Así es.
2: Doctor, sus redes sociales, donde podemos obtener más información al respecto.
3: Bueno, pueden escribir al correo electrónico cardiofit.mex@gmail.com o en Instagram estamos como @jorgelaracardio, por si quieren también tener ahí alguna aproximación.
0: el corazón emocional y el corazón físico, ¿no, doctor?
3: Es correcto.
0: Muy importantes las dos. Doctor Jorge Lara, una vez más le agradecemos muchísimo que nos haya venido a visitar aquí a la Hora Nacional.
3: Al contrario, muchas gracias por la invitación, como siempre.
2: Qué muchas gusto. Gracias, doctor.
0: Y gracias a ustedes, por favor, no se vayan.
4: Cuidadito, cuidadito, cuidadito.
1: En México, el ejercicio del derecho es una parte esencial del funcionamiento institucional del país. Hoy, 12 de julio, en el Día del Abogado, vamos a reconocer a las personas que contribuyen precisamente a la interpretación y aplicación de las leyes. En el país, se calcula que hay alrededor de 250 mil profesionales del derecho, con presencia tanto en ámbitos públicos como en privados y académicos.
0: Y más allá de las cifras, esta profesión tiene un impacto directo en la vida social, porque garantiza el acceso a la justicia y el equilibrio entre derechos y obligaciones.
5: Cada 8 de julio, México conmemora el Día de la y el Abogado, una fecha para reconocer a quienes dedican su vida a la defensa de la justicia, los derechos y el cumplimiento de las leyes. Su trabajo está presente en prácticamente todos los ámbitos de la sociedad, desde los tribunales y la defensa de los derechos humanos, hasta la asesoría en empresas, instituciones públicas, comunidades y personas que buscan resolver conflictos. En nuestro país, de acuerdo a las cifras del Instituto Nacional de Estadística y Geografía, existen más de 400 mil personas ocupadas en áreas relacionadas con el derecho, una profesión que abarca distintas ramas, como el derecho penal, civil, familiar, laboral, administrativo, constitucional y la defensa de los derechos humanos. Detrás de cada expediente, de cada juicio y de cada resolución, hay historias de personas que buscan justicia y especialistas que trabajan para garantizar que sus derechos sean respetados. Para la abogada Gladys Pérez Martínez, ejercer esta profesión representa una responsabilidad y una vocación de servicio.
6: Ser abogada para mí significa una entrega total, ayudar a las personas, buscar los principios de igualdad, de justicia, de equidad. Significa proteger a los que menos pueden, a los que requieren de un profesional para hacer valer sus derechos.
5: El camino de las mujeres en la abogacía también ha significado abrir espacios y romper barreras.
6: Más que dividir es combinar. Combinar porque cada una de las, tanto la profesión como la familia, requieren sus propios espacios, sus propios tiempos. Y a veces el ser abogada también requiere de tiempo, de dedicación, de esfuerzos y tiempo prolongado. Pero combinándolas, estas dos profesiones, porque finalmente tener la familia también es una profesión. Y las dos profesiones se pueden combinar perfectamente.
5: Para Ricardo Peralta, maestro en Derecho Constitucional y Administrativo y profesor de Derecho Penal en la Facultad de Derecho de la UNAM, convertirse en abogado fue una decisión marcada por la vocación.
7: Servir es mi vida. Nunca me voy a limitar para ayudar a los demás. El ejercicio de los derechos, la defensa de los derechos, conocer las distintas realidades de mi país, la oportunidad de conocer prácticamente todo el territorio nacional, de poder cambiar los destinos de personas, es invaluable y tiene una altísima responsabilidad humana. Esa parte es importantísima en la vocación y la profesión que uno elija.
5: Porque la abogacía no solo se trata de leyes, sino de personas, de historias y de la búsqueda permanente de justicia.
7: Para mí, no solamente es una responsabilidad enorme cambiar sus destinos, sino es invaluable y de alta responsabilidad humana. La transparencia, la integridad, la confianza que le transmites a las personas o las empresas que te consultan en un asunto legal, y por supuesto tiene que ver con la construcción de tu persona, del prestigio de la profesión, sobre todo cuando ese trabajo suma al Estado de Derecho.
5: Las y los abogados son un pilar del Estado de Derecho, un compromiso con la justicia y con un México más equitativo.
1: Las consultorías jurídicas gratuitas son un servicio que acerca la orientación legal y notarial a la ciudadanía.
0: En estos espacios se dan asesorías para realizar trámites y ayudan a resolver dudas sobre patrimonio, testamentos, escrituras y otros asuntos legales en jornadas que se hacen en distintas alcaldías. Y seguimos aquí en La Hora Nacional y ahora nos acompaña el notario Alfonso Cermeño Infante. Y justamente el notario Cermeño nos va a hablar cómo podemos hablar con nuestros notarios y qué se puede hacer para que no nos cueste. o no nos cueste tanto.
8: Claro, ¿cómo están? En este gran programa en el que participa el notariado, gracias Cha, gracias Leo, les agradezco mucho la invitación. ¿Cómo participar y cómo acudir a una asesoría jurídica gratuita que es la que hace el notario? El notario participa con asesorías jurídicas en toda la República, dependiendo de cada colegio. El Colegio de Notarios de la Ciudad de México tiene organizadas en la sede del colegio y en todas las alcaldías. Normalmente en el colegio son martes, miércoles y jueves, mediante cita, acuden las personas y pueden presentarse. En las alcaldías estamos llevando a cabo jornadas notariales, por ejemplo, la semana pasada fue la jornada en Tlalpan, hace unos días fue en Azcapotzalco, también ya tuvimos en Iztapalapa. Hemos tenido en diferentes alcaldías la asesoría jurídica gratuita. Ahí lo que es importante es que la ciudadanía se entere de qué día tienen esas asesorías para que se acerquen y se les dará la asesoría jurídica. Nosotros tenemos esta asesoría jurídica con el colegio y para toda la sociedad. Sin embargo, hay asesoría que se hace, como son en las alcaldías, combinadas con el gobierno de la ciudad. Por ejemplo, en el Zócalo atendemos a más de 60 gentes en un solo día. En las alcaldías, más de 100, depende de cuánta gente va. En el Colegio Notarios, alrededor de unas 30, más o menos son la gente, porque es mediante cita y todo. Y en las otras que tenemos en sede permanente, en las alcaldías se atienden hasta 10, más o menos. Esta asesoría no le cuesta nada absolutamente a la ciudadanía. Ellos acuden, nos exponen su problemática y el notario les da una asesoría. No es por cualquier persona. O sea, vamos los notarios a atender a la gente y le damos la información. Nos preguntan muchísimo sobre sus escrituras, sobre todo lo que más tenemos son los problemas sucesorios. En la Ciudad de México tenemos la jornada notarial. La jornada notarial que además ya está en ley y te permite, jornada notarial, poder obtener un subsidio dependiendo del valor catastral de tu inmueble en una venta. Y en el programa sucesorio también te permite el subsidio hasta un 80-90%. Entonces, eso ayuda muchísimo a que la gente que tramita la sucesión pueda después adjudicar los bienes y transmitir a lo mejor por donación. Estas jornadas notariales ya tenemos en esta forma gratuita. 48 años estamos cumpliendo exactamente ahorita de estar dando este servicio en la Ciudad de México. Entonces, estas ayudas que hace el gobierno en compañía del notariado ha podido hacer que podamos ayudar a la gente y que la gente pueda tener regularizada su propiedad.
1: Ahora, ¿cómo podemos, como ciudadanos, tener información, más allá de lo que usted nos está diciendo, de cuándo nos toca nuestra jornada notarial con asesoría gratuita para poder lanzarnos a nuestra alcaldía o, en el caso de estar en otro estado de la República, a la oficina del Colegio de Notarios de nuestra entidad?
8: Exacto. El Colegio de Notarios de la Ciudad de México, pues buscando Colegio Notarios, or.mx, en Twitter, en Facebook, en todos los se encuentra el nombre de Colegio Notarios, en X, en fin. Ahí se puede obtener inmediatamente la información de dónde exactamente se van a llevar a cabo las alcaldías, en qué alcaldías, qué fechas. Esa información se les da y así ya la gente se puede acercar ese día a su alcaldía. Ahora, a nivel nacional, cada colegio debe tener programado qué fecha o qué lugares. El Estado de México también tiene muy, muy similar, todo igual que nosotros. La asesoría jurídica gratuita, la que pueden acudir al Colegio de Notarios, en fin, todo eso lo hacen muy similar.
1: Entonces, buscar igual en internet Colegio de Notarios y tu entidad.
8: La entidad, exactamente. Y pues, con eso pueden ver costo de escritura más económica, subsidios en la escrituración, testamento también a bajos costos, y otros programas, por ejemplo, la voluntad anticipada, todo lo que se puede hacer, y sobre todo para la gente de escasos recursos, automáticamente tiene.
0: Y que es muy importante que tengamos todo eso en regla y como debe ser, ¿no?
8: Como debe ser, efectivamente.
0: Notario, muchísimas gracias, le agradecemos mucho su visita aquí a La Hora Nacional.
8: Muchas gracias a todos, acuda a su notario y con muchísimo gusto en estos casi 50 años atendiendo en forma gratuita con mucho gusto.
1: Ya se la saben, no hereden problemas, visiten a su notario y quédense aquí en La Hora Nacional.
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0: Suficiente es una obra de teatro que plantea un escenario donde las tensiones se llevan al límite por una convivencia forzada entre jóvenes que están siendo evaluados por un sistema que los califica.
1: La obra, escrita y dirigida por Aida del Río, se sitúa en un México de un futuro, pero un futuro cercano, y toca temas como salud mental, presión familiar, expectativas sociales. Y para platicar un poquito más de este proyecto, hoy nos acompaña Mario González Solís. Bienvenido, Mario, a la Hora Nacional.
12: Hola, ¿qué tal? Mucho gusto, muchas gracias.
0: Al contrario, gracias a ti por estar con nosotros. Ya brevemente platicamos de qué va la obra, pero si nos puedes, por favor, ampliar un poquito más la información, porque además es la segunda vez que se presenta, ¿no? Ya hubo una presentación hace 1 o 2 años y ahora con algunos pequeños cambiecitos. ¿Cómo ves este México del presente y este México del futuro?
12: Ay, pues es muy interesante, porque creo que cuando empezamos a crear esta obra la estábamos evaluando y la estábamos visionando desde un futuro probable. O sea, como que teníamos estas dos vertientes, del futuro probable y del futuro posible, ¿no? Entonces estábamos como un poco más jugando con el futuro posible, pero pues ya ha pasado un par de años desde que eso pasó y entonces un montón ha cambiado, y de pronto hay una cosa como muy distinta que hace que la obra incluso se sienta como que se tenía que mover, ¿no? Entonces en esta ocasión pues la hemos movido también un poquito.
0: Que es una obra que además escribió Aida del Río, que también es actriz.
12: Sí.
0: Me llama mucho la atención que es una puesta en escena enfocada a los jóvenes, que les va a tocar a ellos este mundo. Digo, uno como sea ya va de salida.
1: Pero las criaturas,
0: oye.
12: Sí, sí, sí. Sí, la obra está situada en el 2038, o sea, digo, ya cada vez más cerca, ¿no?
1: Mañana.
12: Ajá.
1: Pasado mañana. Pero
12: entonces estamos hablando de que estos personajes en teoría nacieron en el 2020, ¿no? O sea, en el año de la pandemia, o sea, como una cosa que pues es muy complicada. Ellos nacieron ya en un universo en el que pues la cosa es completamente distinta.
0: Sí.
12: Y que va avanzando rapidísimo y que las expectativas están a flor de piel y que la comparativa en redes sociales y que la conversación es completamente diferente. Entonces, pues sí, nos toca ver a este grupo de jóvenes posibles que se están enfrentando a un universo, pues, donde hasta para entrar a la universidad tienen que hacer un programa en donde a fuerzas tengan que pasar y que el programa les va a decir que tienen que estudiar. Es como una cosa que va limitando, pero que de pronto sí parece un reality show, pero es que de pronto la sociedad y cómo estamos organizándonos en el mundo parece eso, ¿no?
1: ¿Es el público joven el que tiene que ver esa obra o también padres y madres de familia angustiados, adultos como nosotros, sí, que como dices ya la libramos más o menos? ¿En quién están pensando? O sea, ¿quién tiene que recibir los aprendizajes de esta obra suficiente?
12: La obra nace desde una inquietud de Claudia Chuf. Ella es una terapeuta y además pues como que se dio cuenta de las estadísticas como tan alarmantes que existen sobre el suicidio en adolescentes, ¿no? Y que cada vez van más al alza. Entonces, nace desde esta pues inquietud y esta preocupación, y quería hacer una obra que expresara las problemáticas de los adolescentes. Entonces, a partir de ahí, creo que la obra le habla a los adolescentes para que sepan que están acompañados, para entenderse, para saber que hay un espacio en donde, digo, hemos pasado por la adolescencia, todas las personas que estamos aquí,
0: sí,
12: y pues es una cosa que puede ser muy trágica, pero también muy hermosa. Entonces, como que la obra apuesta por decir, hay un espacio, hay otras personas, no estás sola, no estás solo, estás acompañándote de personas que hemos vivido esto y de personas que lo están viviendo contigo.
0: Y personas, reales.
12: Que lo vivirán, claro, y personas reales,
0: sí,
12: o sea,
0: sí,
12: que estamos aquí.
0: Claro.
12: Y creo que también para los jóvenes es eso, pero para los padres es entender que sus hijos van a pasar por un proceso muy delicado y muy complicado como es el de la adolescencia. Y quienes no son padres, quienes somos adultos sin hijos, vamos a poder entender que existe esta población y que nosotros pasamos por ahí. Entonces, como que también hay mucho prejuicio en la adolescencia, hay muchas cosas que nos hacen sentir que los adolescentes solo están como de pronto como para estorbar, ¿no? Como para hacernos caras y para jugar. Y entonces,
0: siendo adolescentes.
12: Claro, como que no, y no les damos el lugar,
0: claro,
12: que es real, que son personas. Y entonces como personas necesitamos vernos como personas.
0: Sí.
12: Entonces es una obra que es apta para todo público y todo el mundo se va a llevar una lección con respecto a vernos.
0: Muy bien. Mario, rapidísimo, porque ya se nos acabó el tiempo. ¿Nos puedes decir en dónde, qué días y a qué hora podemos ver la obra?
12: Estamos del jueves a domingo en el Teatro El Milagro, los jueves y viernes a las 8 de la noche, los sábados a las 7 y los domingos a las 6.
1: ¿Tienes redes sociales la obra?
12: Sí, estamos en redes sociales como @suficienteobra.
13: Muy bien, perfecto. Buenísimo. Mario González Alís, muchas gracias por estar con nosotros aquí en La Hora Nacional.
12: Muchísimas gracias por la invitación.
1: Y gracias a todas las personas que nos acompañan aquí cada domingo. No se vayan. En la evolución del reggae contemporáneo en México han surgido proyectos que recuperan la raíz del género al mismo tiempo que lo reinterpretan con sonidos actuales y producción moderna. Kushmik es parte de una generación que entiende el reggae como un espacio vivo de exploración musical.
14: Yo soy Sonodred y soy tecladista y fundador de la banda.
15: Hola, ¿qué tal? Yo soy Eric de la Rosa, bajista de Kushmik.
16: De este lado, Fedo, baterista.
17: ¿Qué tal? Yo soy Pedro Vázquez y soy el guitarrista de Kushmik.
18: Saludos, mi nombre es Abner Martínez y toco saxofón tenor en Kushmik.
13: Kushmik, bienvenidos a La Hora Nacional, qué gusto tenemos por acá.
19: ¡Yes!
14: Muchas gracias por invitarnos.
13: No, al contrario, qué gusto. Pues cuéntenos de Kushmik, ¿cómo nace la banda? ¿Cómo se sienten? Bueno, ¿cómo nace? Ahorita vamos a entrar en los sentimientos, que es importantísimo en la creación musical.
14: Claro que sí, muchas gracias. Yo soy Sonodred y pues Kushmik nace de un sueño que tenemos varios compañeros, varios amigos que tenemos de mucho tiempo de conocernos tocando música. Afortunadamente tocamos diversos géneros, nos hemos desenvuelto en varios géneros y gracias a eso es que coincidimos en que el reggae fue nuestra fuente de poder demostrar el talento y nuestro mensaje. Y Kushmik es eso, es un colectivo de hermanos que buscan transmitir el mensaje nuevamente y para que escuche la gente la nueva propuesta del reggae que se está haciendo aquí en México, de que siempre hay más cosas buenas y que se sigue trabajando. Es un género, un gremio que está un poco cerrado, pero eso es Kushmik, precisamente unión y hermandad.
1: Oigan,

0: los que habemos, hay diferentes propuestas y creo que esto no se apaga, más bien es cuestión de seguirle dando la difusión, vuelvo a repetir, de que siga habiendo unión, de que no seamos cerrados, que estemos abiertos a escuchar nueva música y nuevas propuestas.
1: No, y además acaba de ser el Día Mundial del Reggae, ¿no?
0: Sí, el 1 de julio fue el Día Internacional del Reggae y pues también por eso agradecemos la invitación que nos están haciendo con referencia a esto y pues también queremos precisamente demostrar que en México se hace buen reggae y se transmite un mensaje igual de paz, de hacer buenas cosas.
1: Claro.
2: Oigan, ¿y de repente sienten que se les cuela la influencia de los géneros que habían explorado antes en el resultado final del reggae de Kuzmic?
3: De hecho, creo que ese es el sello de Kuzmic, ¿no? Que de pronto estamos haciendo como algún tema y es una base muy reggae, muy roots, pero de pronto los metales, que cabe mencionar que dos de nuestros integrantes son uno colombiano y otro de Venezuela, que es nuestro director musical. Y la verdad ellos han influenciado también el sonido mucho de Kuzmic, ¿no? Porque se vuelve algo como de raíz mexicana, jamaiquina, pero con estos tintes muy tropicales, ¿no? Muy caribeños que enriquecen al proyecto, ¿no?
2: Oigan, ¿cuáles son las redes sociales de Kuzmic para estar pendientes de sus proyectos, de sus shows, de todo lo que viene?
4: Es Kuzmic, así como tal, _ oficial, en todas las plataformas nos encuentran. Ahí estamos disponibles. Se vienen eventos donde próximamente vamos a estar tocando en vivo. Así que
1: ahí pendientes. Va a estar todo. Es Kuzmic con K, ¿verdad?
2: Con K.
1: Kuzmik, _ oficial. Perfecto. Muy bien, pues ahí está, pues a seguirlos, ¿no? Para enterarnos de por dónde va a andar en este viaje Kuzmic.
2: ¿Cómo no? Muchísimas gracias por habernos acompañado, muchachos.
0: Gracias a ustedes por la invitación y los invitamos a que nos sigan y escuchen lo que vamos a andar preparando próximamente.
1: Seguro que sí.
4: Se viene nuevo disco, se vienen muchas sorpresas, así que no se lo pierdan.
2: El clásico, se vienen cositas.
0: Se vienen cositas.
4: No, son.
2: Pero no, sí.
0: Estas sí son en serio.
2: Perfecto. Oigan, pues una vez más, gracias. Y gracias a todos ustedes que nos acompañan aquí todos los domingos en la Hora Nacional.

0: Y justo para cerrar esta hora nacional, hoy en el Día del Abogado recordamos a Jesús Reyes Heroles, que decía que sin legalidad no hay libertad posible.
1: Esta idea sigue siendo vigente porque el derecho no es solamente un conjunto de normas, sino que es una herramienta para equilibrar la vida pública y también para proteger la dignidad de las personas. Con esta idea nos vamos. Que tengan una excelente semana.
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0: 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Son las 11, con un minuto.
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9: ¿Cómo están? Soy Claudia Mejía. Una nueva semana, un nuevo episodio. Hay un tema que, pues como mujeres tal vez sepamos cómo manejarlo, pero tal vez haya mujeres o adolescentes que aún no, y es este tema de la higiene menstrual. Y para eso tenemos a nuestra querida doctora Carelia Mendoza, ella es ginecóloga. ¿Cómo estás, doctora?
10: Muy bien, muchísimas gracias, un gusto estar con ustedes.
9: Hablemos de la higiene menstrual, pero sí quisiera como una guía, ¿no? O sea, saber el paso a paso.
10: Claro.
9: De una buena higiene menstrual.
10: Hablar de higiene menstrual es un tema bastante amplio, en el sentido de que hay muchas cosas que aún no sabemos. Sin embargo, pues la mayor parte de nosotras tenemos el contacto, o de alguna manera nos introducimos a la higiene menstrual como Dios nos da a entender, porque
9: sí.
10: Nadie nos explica qué usar, cómo usar, cada cuánto cambiarlo. En el mejor de los casos, nuestra mamá, prima, tía, amiga nos orientará un poco. Pero a pesar de todo lo que hemos avanzado en comunicación, en normalización del periodo menstrual, pues finalmente no hemos logrado que esto sea hablado de manera amplia, ¿no? Porque todo el mundo esconde como esa parte todavía. En muchas ocasiones pensamos que esto es como algo que es sucio, ¿no?
9: Mucho tabú.
10: Mucho tabú, justamente. Lo primero que debemos de saber es, cada mujer es única, cada mujer tiene afinidades o facilidades para determinados productos de higiene menstrual. Pero lo más importante es a ti que te sirve y a ti que te acomoda.
9: Esto de las copas no es tan nuevo, ya tiene tiempo. Pero el otro día yo hablando con una prima le decía, bueno, ¿por qué no intentas usar la copa? Dice, es que no he tenido relaciones. Y yo me quedé como en ceros y en blanco porque no supe qué decirle, porque no estoy informada sobre esta parte, este producto de la copa. Entonces, ¿esto es un mito? ¿Es real? ¿Quién puede usar la copa? Bueno, tú nos acabas de decir lo que mejor te acomode y te funcione.
10: Estos dos elementos, al igual que los tampones, son situaciones que tenemos o objetos que tenemos que introducir dentro de la vagina. Aquí el por qué usarlos o no usarlos cuando se ha tenido o no se ha tenido vida sexual depende precisamente de un mito que tenemos muy arraigado, de la cuestión de virginidad. Tenemos muchas veces esa idea de que si no se han tenido relaciones sexuales, no se pueden utilizar este tipo de copas o de discos o de tampones. Si la paciente está consciente de que su virginidad está únicamente dada por una estructura anatómica que puede o no estar presente, puede o no romperse en el momento de la primera relación sexual, y para ella es mucho más fácil utilizar mediante educación que nosotros le damos a veces en el consultorio para la utilización de tampones o copas menstruales, pues adelante. Aquí la única situación es que cuando no han tenido vida sexual, utilizar este tipo de elementos puede llegar a producir un poco de dolor o incomodidad. Por eso es que muchas veces pues no se les recomienda, pero no propiamente está prohibido.
9: ¿Cuál sería la opción para las personas que no tienen un fácil acceso a estos productos?
10: En muchas zonas rurales incluso todavía utilizan telas como tal para absorbentes y no utilizar productos que sean desechables, y precisamente por el alto costo que tienen. Entonces son regiones en donde están acostumbrados a utilizar los recursos propios, porque no hay forma de que ellos tengan acceso a otro tipo de procesos o de materiales como las toallas sanitarias.
9: Y por ejemplo, si estas mujeres utilizan estas, supongo que son como los pañales que usan para los niños.
10: Sí, o incluso, por ejemplo, algunas telas absorbentes como los tipo toalla, la toalla para lavarse las manos, pueden llegar a utilizar. Okay. Y lo único que se les recomienda es que estén perfectamente lavadas, perfectamente secas antes de utilizarlas, porque esto puede ser un factor de riesgo para infección. La copa menstrual es una excelente opción, pero también tiene ciertas situaciones que debemos de tomar en cuenta. Entiendas que tienes que cambiarlo cada 6 a 8 horas recomendablemente, incluso de acuerdo a la cantidad de flujo que tienes puede ser esto más frecuente. Al igual que con la toalla sanitaria, se recomienda cambiarla entre cada 6 a 8 horas para evitar algún accidente o alguna situación de infección.
9: Tipo de ropa interior.
10: Okay.
9: O sea, que podamos utilizar.
10: Bien. Independientemente de que estemos o no en un ciclo menstrual, nosotros debemos utilizar ropa interior que sea completamente algodón, es la recomendación siempre, completamente de algodón. Tratar de evitar que tenga colores, porque se ha visto que incluso los colores pueden llegar a tener algunos elementos que pueden ser disruptores endocrinos. Tratar de evitar telas sintéticas precisamente por el contacto con estos disruptores endocrinos o por contaminación. Y ropa que no sea muy ajustada, porque pues nos encanta meternos en esos pantalones súper embarrados que nos ponemos con calzador, pero no es como lo más sano, ¿no? Entonces, en cuanto a la ropa interior, pues no debe ser ajustada y debe ser de algodón preferentemente.
9: El lavado de manos. O sea, yo creo que debe ser el primer paso, así uses lo que estés usando, lavarte las manos.
10: Sí. Independientemente del producto que nosotros utilicemos, siempre se recomienda para remover cualquier producto de higiene menstrual lavarse las manos previamente, porque vamos a tocar nuestra área genital todo lo que traemos en las manos, o sea, todo lo que toca nuestras manos en todos lados, pues tiene mucha contaminación de muchas cosas. Entonces lo ideal es sí lavarnos las manos antes de ir al baño.
9: Por favor, y después también, ¿no? Digo, sí. La preciosa hay que cuidarla. A la hora de lavar tu área genital, hay demasiados productos también, existen muchísimos productos, jabones, lociones, etcétera, etcétera, etcétera. ¿Qué es lo recomendable para la limpieza?
10: Lo recomendable es no utilizar productos perfumados, que eso es fundamental. Bañarnos únicamente con agua y jabón, jabón neutro de preferencia, sin aromas, sin olores añadidos, porque estos pueden llegar a generar contaminación, como lo hablamos con los productos de higiene menstrual. Entonces, realmente, otra vez, venimos de campañas publicitarias en donde dicen que nuestro cuerpo tiene que oler a flores del campo, y pues la realidad es que no es
11: obvio,
10: cierto.
11: No.
10: Entonces, pues nos hemos acostumbrado a que debemos de oler perfumadas todo el tiempo, y esto no es necesario. Con que nosotros tengamos una higiene con un jabón neutro, un jabón de baño que no sea perfumado, es suficiente. Existen muchos productos, mientras estos no tengan algunos fenoles, alguna aromatizante, podemos utilizarlos.
9: La limpieza para ir al baño, ¿cómo debería de ser?
10: Siempre tratamos de encontrar productos que nos puedan ayudar en nuestra vida diaria. Entonces, hay, por ejemplo, a quienes se les facilita las toallitas húmedas. La realidad es que dentro de todo lo que se ha estudiado, lo único que se pide es que si se utilizan, por ejemplo, toallitas húmedas, estas no sean con alcohol y no tengan ningún tipo de perfume. Entonces, lo que hacemos habitualmente y la práctica común es el uso de papel higiénico, con lo cual tendría que ser suficiente. Lo ideal es que nosotros tuviéramos un lavado con agua y posteriormente solamente secar a palmaditas con el papel higiénico, pero se considera que utilizar únicamente el papel higiénico y limpiarnos de adelante hacia atrás, pues tiene que ser suficiente para nuestra higiene.
9: ¿Y baño diario?
10: Baño diario, sí, por supuesto.
9: ¿Estés o no estés en tu periodo?
10: Así es.
9: Okay. Bueno, digo baño diario porque, bueno, una sabe de eso, ¿no? Entonces ya una a los dos días y no te bañas ya estás como de...
10: Exacto, pero también tratar de no exagerar en nuestro aseo diario, porque pues hay pacientes que se lavan con ciertos jabones que son muy abrasivos para la piel, entonces este tipo de jabones está prohibido.
9: ¿Cómo abordar este tema con las niñas, con las hijas?
10: Primero debemos de aprender nosotros, quitarnos todos los tabús, todos los mitos que tenemos en la cabeza, quitarnos las dudas. Y segundo, pues entender que también nuestros hijos ahora tienen acceso a otro tipo de elementos que a veces pues llegan a conocer más de ciertos temas que nosotros. Entonces, entre mejor estemos preparados, podemos pedir apoyo de un médico para poder orientar a nuestros hijos sobre estos temas.
9: Pues muchísimas gracias por estar aquí y por darnos estos tips. Soy Claudia Mejía. Bye.

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0: 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Son las 11 con 16 minutos. 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

0: 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Son las 11 con 29 minutos.
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1: 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Son las 11:46.
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Son las 6.

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0: Hola, hola, muy buenos días. Qué gusto saludarte. Ya estamos juntos estrenando el lunes 13 de julio del 2026. Yo soy Oscar Glenn y en nombre de todo el equipo te doy la bienvenida. Te agradezco muchísimo el que nos permitas acompañarte en esta jornada de lunes que vamos a ir metiendo en ritmo y también pues complementando con información que sirve saber. Ya son las 6:05, 6:05, ahí están los hombres G que se impusieron el día viernes frente a los enanitos verdes. Sí fue una paliza.
1: Se los llevaron
0: la de calle. Es que sí, de calle se llevaron a los enanitos verdes, gracias a todas las personas que participaron con sus votos a través de las redes sociales y del WhatsApp. Saludos a Fernando Muñoz, por cierto, que dijo yo voy también a votar. Perfecto, muchas gracias. Vamos ahora mismo con toda la información.
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0: Pues primero te informo que la Secretaría de Movilidad del Estado de México ha dado a conocer que prevé poner en operación a finales de julio un nuevo sistema de registro para unidades y operadores de transporte público. Esto tendría el objetivo de avanzar en la regularización del sector. Y según expresó Juan Hugo de la Rosa, el secretario de Seguridad, pues la plataforma se encuentra ya en periodo de pruebas para detectar fallas y realizar los ajustes necesarios antes de su activación definitiva. ¿Servirá? ¿Es buena idea? ¿Qué te parece? Por otra parte, la Secretaría del Trabajo del Estado de México recibió más de 20,000 solicitudes para el programa de apoyo al desempleo para el bienestar. Alberto Zip tiene todos los detalles, toda la clave de este asunto. Buenos días, Alberto, te escuchamos.
3: Buen día, Oscar, auditorio de Ultra Noticias. Así es, la Secretaría del Trabajo del Estado de México recibió más de 20,000 solicitudes para acceder al programa Apoyo al Desempleo para el Bienestar de este año, por lo cual, pues, señaló que ya inició el proceso de revisión y depuración de expedientes para definir a las personas que recibirán el apoyo económico. La dependencia explicó que actualmente se realiza este cruce de información con otros padrones de beneficiarios para evitar duplicidades, además de verificar que las personas inscritas cumplan con los requisitos establecidos en la convocatoria, proceso que permitirá integrar el padrón definitivo que se dará a conocer durante agosto. Ajá. Y del primer pues resulten hasta 17,000 personas beneficiadas. El número de apoyos que recibirá cada beneficiario dependerá de su situación particular, pero hay que recordar que por cada exhibición, que pueden ser hasta 3, se entregarán 3,000 pesos y pues se dará prioridad a las personas que se encuentren en situación de vulnerabilidad, principalmente mujeres, adultos mayores y personas con discapacidad. Oscar, señalar que ya en ediciones anteriores han sido pues más mujeres, al menos el 63% las que han recibido este apoyo al desempleo. También recordar que ayer cerró el registro para el apoyo al autoempleo y se prevé que en agosto también salga la convocatoria para este programa de las cooperativas del bienestar, para que la gente pues vaya también armando su grupo en caso de querer emprender algún pues negocio en conjunto, Oscar.
0: Muy bien, pues seguiremos pendientes. Gracias, Alberto, buen día.
3: Buen día.
0: Ya son las 6:08, 6:08. Fíjense que este fin de semana el Partido Revolucionario Institucional en el Estado de México presentó a los que ahora llamarán los Defensores por México aquí en el Estado de México, esto a menos de 2 meses del inicio del proceso electoral 2027. Gerardo García, tú estuviste ahí, ¿cómo se vivió esto? ¿Qué se puede destacar para que nuestra audiencia vaya dimensionando el asunto?
4: Hola, ¿qué tal? Muy buenos días, Oscar, y también a nuestro auditorio de Ultra 100. A menos de 2 meses de este arranque de las elecciones del 2027, el PRI pues ya lanzó a sus Defensores por México, que serán sus eventuales candidaturas. En su mayoría se tratan de funcionarios o exfuncionarios, así como excandidatos de otros procesos electorales, sumado a algunos actores provenientes de partidos rivales, como Morena y también MC. Se tratan de 1,400 priistas que rindieron protesta el día de ayer en la en el comité directivo estatal de este tricolor. La presidenta estatal del PRIismo, Cristina Ruiz Sandoval, arremetió contra Morena, al que advirtió lo sacará del poder, y con los expriistas, a quienes calificó de traidores a la patria. Aseguró que bajo la figura de Defensores por México inician desde la entidad mexiquense una nueva revolución para rescatar la patria de los saqueadores de la libertad y democracia, y es que serán los que reunirán reunirán voluntades, construirán confianza y harán más fuerte al país. Aquí su voz.
1: Hoy lo decimos con absoluta convicción. El PRI es la única fuerza política con la experiencia, la capacidad, la visión de Estado necesarias para reconstruir a México. El PRI es el único partido que puede ganarle a Morena. El PRI es inmortal. Saquemos...
0: Con energía que trata de contagiar, ¿no?
4: Sí, Oscar, precisamente advirtió que el PRI es el único que le puede ganar a Morena, como lo hemos escuchado en ese sentido. También a los expriistas, dijo que, y les recordó, que los cargos son temporales, no así las comisiones. En ese sentido, los calificó de traidores. Y con esto, Oscar, ya el PRI hace el banderazo con esta estrategia de cara a la elección del 2027. Se adelanta un poco a esto que establece el calendario electoral, sin embargo, bajo esta figura de defensores por México, con esto no están infringiendo la ley, están replicando un modelo que acuñó el partido de Morena. El reporte.
0: Cierto, tendremos de un lado a los defensores del Estado o defensores de México, del otro los coordinadores de la defensa de la Cuarta Transformación, y a ver qué más surge. Gerardo, rostros conocidos por ahí, algunas novedades, algunos que estarán buscando extender su participación en un cargo o pasar de uno a otro. ¿Cómo viste las cosas?
4: Oscar, de lo más relevante es la presencia de solamente dos exgobernadores, Arturo Montiel Rojas y también César Camacho Quirós. También lo que se pudo ver son a los actuales alcaldes, por ejemplo, de San Mateo Atenco, Ana Muñiz, también el coordinador parlamentario del PRI, Elías Rescala Jiménez, y también la parte de la bancada de este PRI en el Congreso local. Y también, Oscar, destacar que durante la semana precisamente aparecieron aquellos nombres que van a estar siendo parte de esta figura de defensores por México. Entre ellos también está el ex dirigente estatal del PRI, César. También está el ex dirigente estatal del PRI, Eric Sevilla Montes de Oca, también el ex alcalde de Almoloya de Juárez, Óscar Sánchez, y también algunos otros, Óscar, como también el diputado local Mariano Camacho San Martín. Algunas de las figuras, Óscar, que resaltaron de los nombres que hemos comentado, que están siendo reciclados: el propio Tony Rodríguez, dos veces alcalde de Tlalnepantla, también Aurora Ledesma, exalcaldesa de Aculco, la propia diputada, como lo comentamos, de la bancada del PRI, Leticia Mijares. Estos son algunos de los nombres, Oscar, que pudimos ver y que ya son viejos conocidos, han competido precisamente en otros procesos electorales.
0: Muy bien, vamos a ver cómo define finalmente a los aspirantes, porque ahorita hay muchos defensores que aspiran a convertirse en candidatos y candidatas.
4: Sí, Oscar, son 1,400 priistas quienes rindieron protesta. En promedio, puede ver hasta 5 defensores por municipio y distrito. Vamos a ver cómo es que también lo estarán determinando, Oscar, de acuerdo a las reglas internas.
0: De acuerdo, pendientes, Gerardo, gracias, buenos días.
4: Muy buenos días.
0: Ya son las 6:14. Rafa, muy buenos días. ¿Cómo están fluyendo las arterias del estado en este arranque de lunes?
5: ¿Qué tal, Oscar? Buenos días. Comentarte que para este momento ya hay tránsito denso sobre Paseo Toyocan en sus cruces con Jesús Carranza y Paseo Colón. Es en el carril de baja, es justo a la altura de la Facultad de Medicina, en donde se está complicando la circulación sobre esta vía. También tráfico denso en Boulevard Isidro Favela, en sus cruces con 5 de Mayo y Paseo Toyocan, para quienes van en dirección hacia La Maquinita. Y más adelante nos vamos a encontrar con buen avance en la libre y en la de cuota hacia la Ciudad de México. Sin embargo, si avanzan por la libre, se van a encontrar tráfico moderado en Coajimalpa. Tómenlo en cuenta porque pues es lunes y se empieza a sentir ya el tránsito en las calles. Lo bueno es que no hay niños en las escuelas.
0: Ya prácticamente emprendieron la vacación. Ya son las 6:15 a.m. Gracias, pero sobre todo gracias a ti que nos permites acompañarte. Continuamos.
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0: 6:17, las 6:17, continuamos en Primero lo Primero, abriendo la playlist para este lunes. ¿De qué se va a tratar, Rafa?
1: Hoy se va a tratar de rock, y es que este 13 de julio celebramos el Día Mundial del Rock, una fecha que recuerda el poder de un género que ha marcado generaciones, que rompió esquemas y convirtió canciones como la que está sonando, Rock and Roll All Night, en auténticos himnos. Así que hoy vamos a subir el volumen para festejar con Kiss y bastantes agrupaciones que resumen perfectamente la energía, la rebeldía y el espíritu de la fiesta del rock en la playlist de Primero lo Primero de este lunes de legendarias.
0: Muy bien, es día también del director de orquesta, así que felicitaciones a todos los directores de orquesta, y día del sarcoma, que es un tipo de cáncer que es frecuente en la etapa de la niñez y en adultos, que se desarrollan los huesos y tejidos blandos, y se pretende con esta conmemoración sensibilizar a la población acerca de este tipo de cáncer, que posee más de 150 variedades reconocidas por la Organización Mundial de la Salud. Pues un abrazo con aprecio y solidaridad para quienes están enfrentándole, deseando desde luego que se alcen con la victoria. Pero pues con el rock algo de energía vamos a ir ganando en este lunes. ¿Qué decíamos? Nuevo disco.
1: Nuevo disco, el 25º disco de los Rolling Stones. Fue presentado hace 2 días.
0: Esta semana.
1: ¿Cómo le hacen? De verdad, yo sigo pensando que hay algún pacto
0: que extraño. Yo quiero de con lo la que vida. Toma Mick.
1: Sí, de esa agua que solamente, que seguro tiene 3000 años, solamente la sacan para que la tome Mick Jagger. Pero sí, ya tienen 25 discos. Se llama The Hackney Diamonds. Después de, no es cierto, se llama Foreign Tongues. Hackney Diamonds es su penúltimo disco. Ajá. 64 años tiene de haberse fundado esta agrupación.
0: Mira nada más. Bueno, pues habrá que escucharlo, ¿no? La energía yo creo que será la característica. Ya estaremos comentando. Ya son las 6:20, 6:20.

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1: 6:20 a.m. Continuamos con la información. Te reporto ahora que el Instituto Electoral del Estado de México dio a conocer que está supervisando el origen, destino y aplicación de los recursos utilizados por las organizaciones ciudadanas que buscan obtener su registro como partidos políticos. Esta revisión se realiza a través de la Dirección de Partidos Políticos y especifica que las asociaciones deben manejar sus ingresos mediante una cuenta bancaria exclusiva, registrar gastos, conservar comprobantes y presentar informes mensuales. También tienen que acreditar que las aportaciones provienen de fuentes autorizadas por la legislación electoral, si no, por ahí se les caen a muchos las esperanzas. Además, informar que el presidente del Tribunal Superior de Justicia del Estado de México, Héctor Macedo, respaldó la aplicación de un examen de conocimientos jurídicos para quienes aspiren a competir por un cargo dentro del Poder Judicial. Esto al considerar que permitirá elevar la calidad de las candidaturas, y es que esta propuesta forma parte de la iniciativa de armonización de la reforma judicial que analiza ahora mismo el Congreso mexiquense. El planteamiento contempla que una comisión coordinadora integrada por representantes de los poderes ejecutivo, legislativo y judicial aplique la evaluación antes de definir a las personas candidatas. Por favor, nos deben eso, ¿eh? Que haya una base, que haya un filtro que indique que cualquiera que llegue a la boleta tiene conocimientos, experiencia, no solo intuición y buena intención, no, que conoce la ley, que conoce la función jurisdiccional, que conoce la responsabilidad de impartir justicia, y ya tiene un grado de acercamiento a la idoneidad, más lo que pueda conseguir de popularidad, pero que la popularidad no se sobreponga pues a la capacidad, porque estamos hablando de impartir justicia, de tener en sus manos decisiones que afectan la vida de muchas personas. Entonces, pues esperemos que esto sea algo verdaderamente ejemplar. En otro asunto, muy lamentable, 12 personas resultaron lesionadas tras la caída de un rayo en Santiago Tlacotepec, aquí en Toluca. O sea, un rayo de esos casos que pasan extrañamente, pues afectó a 12 personas. Esto fue poco después de las 2 de la tarde, cuando se generó el percance y se activó el mecanismo de rescate del Servicio de Urgencias del Estado de México y también de personal de la Cruz Roja en Toluca. Las autoridades implementaron el sistema de comando de incidentes para atender a los afectados. 3 de las personas lesionadas tuvieron que ser trasladadas a hospitales de la región para recibir atención médica, y el gobierno estatal insistió en la petición a la población de mantenerse alerta en la temporada de lluvias, permanecer bajo resguardo ante tormentas eléctricas y evitar actividades al aire libre mientras se presenten estas condiciones, para que no lo tomemos a la ligera. A veces pensamos, hay relámpagos, es por allá, aquí no pasa nada. Bueno, pues sí, sí pasó, y lamentablemente en una concentración de personas. Además, hace unos días comenzaron a circular en redes sociales imágenes y denuncias sobre las condiciones en las que viven adolescentes privados de la libertad en el centro de internamiento Quinta del Bosque en Sinacantepec. Estas publicaciones señalaron posibles abusos de autoridad, restricciones para comunicarse con sus familias y limitaciones en las visitas. Todo esto encendió las alertas sobre el respeto a los derechos de las personas interesadas. Y ante esto, la Comisión de Derechos Humanos del Estado de México ya inició una investigación de oficio y turnó el expediente a la Visitaduría Especializada en Atención a Personas Privadas de la Libertad. Advierte la comisión que realizará diligencias para esclarecer los hechos y determinar si hubo vulneraciones. También indican que la revisión seguirá los principios de legalidad, objetividad y protección del interés superior de la niñez y la adolescencia. No perdamos de vista que son menores los que ahí están internados. Y la necropsia practicada al tigre de Bengala Kenzo confirmó que este ejemplar murió por broncoaspiración de sangre provocada por las hemorragias derivadas de un disparo en la cabeza en el operativo para capturarlo en Tepetlaustoc. Este estudio pues fue realizado por especialistas de la Facultad de Medicina de la UNAM. El informe preliminar señala que el proyectil ingresó por la región del párpado superior derecho y atravesó el paladar blando. Pues eso que se decía, estaba a cargo de especialistas y estaba bajo control. No pasó y el felino acabó sin vida. El felino pues exhibió toda una serie de situaciones que tendrán indudablemente que diagnosticarse con precisión y de corregirse sin falta. Punto y aparte, vamos al plano nacional, y aquí hay que contar que México va a incrementar 512% sus exportaciones de azúcar a Estados Unidos en el próximo ciclo comercial 2026-2027, y es un volumen estimado de hasta 1.15 millones de toneladas, según lo informó el gobierno federal. Esta ampliación permitirá a la industria azucarera que recupere presencia en su principal mercado internacional después de varios años de reducción en los envíos y una mayor oferta del producto dentro del país. Las nuevas condiciones comerciales podrían generar 4.760 millones de pesos adicionales en pagos para los productores mexicanos de caña debido al aumento en la demanda estadounidense en la próxima temporada. Hay que decir aquí también que Estados Unidos concentra más del 80% de las exportaciones mexicanas de azúcar, por lo que el aumento representa un alivio para el sector y abre la posibilidad de mejorar los ingresos de miles de productores nacionales. Además, decir que la presidenta Claudia Sheinbaum calificó este incremento como una noticia extraordinaria para todos los que se dedican a la producción de azúcar y para todo el país. Se dijo que logró un acuerdo muy, muy importante para México y Estados Unidos y que el diálogo y la cooperación permiten alcanzar acuerdos que generan bienestar para ambas naciones. Ya son las 6:26, 6:26. Tenemos que hablar nuevamente de lo que pasa en esta relación bilateral y lo complicado que ha sido a partir del caso del Mayo y de la solicitud de Estados Unidos para detener a 10 personas y extraditarlas. Y bueno, el caso del ex embajador de Estados Unidos en México, Ken Salazar, da novedades porque aseguró recientemente que el presidente Andrés Manuel López Obrador dejó de responder sus mensajes y comunicaciones oficiales después de la captura de Ismael El Mayo Zambada, ocurrida el 25 de julio de 2024. En una entrevista de la publicación de su libro Borderlands, el ex diplomático sostuvo que informó al gobierno mexicano que Estados Unidos no conocía previamente el traslado del líder del cártel de Sinaloa y que ninguna autoridad estadounidense realizó una operación en territorio nacional. Y vamos a escuchar.
0: U.S. Attorney General Merrick Garland and I
2: prepared a more formal response to the Mexican government. It was not our plane. Not our pilot, no era nuestro piloto y no era nuestra operación. Así lo dijimos explícitamente. De nuevo, envié esta comunicación directamente a AMLO y ofrecí reunirme para hablar sobre la operación. Esperé su respuesta. Pasaron horas. Nada. Lo intenté de nuevo al día siguiente. Sé que AMLO suele aprovechar los fines de semana para viajar a su rancho en Tabasco o para recorrer el país y reunirse directamente con los mexicanos de a pie, pero donde quiera que estuviera, no respondió.
1: Bueno, Salazar señaló que Washington puso a disposición de México información relacionada con el caso, incluido el avión Bancroft, utilizado para trasladar a Zambada. Autoridades mexicanas inspeccionaron la aeronave y participaron en reuniones con funcionarios estadounidenses en El Paso y Nuevo México. También el ex embajador rechazó que el FBI interviniera en México y afirmó que la detención ocurrió en territorio estadounidense e indicó que la comunicación directa que mantenía con López Obrador se interrumpió después del caso. Esta versión contradice pues las versiones periodísticas que muestran personas aparentemente de origen norteamericano o con rasgos físicos de ser norteamericanos, y además el hecho de que el FBI haya puesto en exhibición o que autoridades norteamericanas hayan puesto en exhibición esta aeronave como trofeo, y además la versión del propio gobierno mexicano donde dicen que no les dieron acceso a todos los elementos que requerían para la investigación, incluida la propia aeronave. Lo que dice aquí Ken Salazar es que todo se puso a disposición y pues acá no cuadran las cosas. La versión despierta todavía muchas dudas. Mientras esto pasa, pues el PAN, a través de su presidente nacional, Jorge Romero, acusó al gobierno federal de construir condiciones políticas, jurídicas y mediáticas para facilitar el regreso de Rubén Rocha Moya a la gubernatura de Sinaloa, y de esto vamos a hablar más adelante. Ya son las 6:29.
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1: Karina Bernal, muy buenos días. ¿Qué nos tienes?
3: Muy buen día, Oscar Auditorio. En temas internacionales, la Organización de las Naciones Unidas advirtió que un aumento en la confrontación entre Estados Unidos e Irán podría generar consecuencias graves para la estabilidad internacional. El secretario general, Antonio Guterres, expresó su preocupación por la creciente tensión y llamó a ambas naciones a evitar acciones que agraven esta situación. El organismo internacional subrayó que la vía diplomática debe prevalecer como mecanismo para resolver las diferencias entre Washington y Teherán. En este sentido, la ONU pidió mantener abiertos los canales de diálogo y actuar con prudencia, justo para impedir que el conflicto se extienda en una región ya marcada por diversos focos de inestabilidad. Por su parte, el Papa León XIV también manifestó su preocupación por este reciente aumento de la violencia en Medio Oriente y lamentó que continúe afectando la estabilidad de la región. Durante su pronunciamiento, el pontífice hizo un llamado a las partes involucradas para evitar acciones que puedan agravar aún más el conflicto. El líder de la Iglesia Católica subrayó que el diálogo y la diplomacia deben prevalecer como herramientas fundamentales para resolver las diferencias entre los países y actores implicados. Exhortó a retomar las negociaciones y a mantener abiertos los canales de comunicación para buscar una salida pacífica, Oscar.

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0: 6:35. Continuamos en Primero lo Primero. Ahora escuchando
1: We Will Rock You, uno de los himnos más poderosos de Queen, lanzado en 1977 dentro del álbum News of the World. Brian May le escribió pensando en convertir al público en parte de la canción, y por eso es que su base está construida con el inolvidable ritmo de los pisotones y la palmada. Suena en la playlist de este lunes de Legendarias Hoy, escuchando rock en el Día Mundial. Por cierto, ya nos están escribiendo a 722-571-0578. Nos dicen por aquí, aunque no haga presencia, mi compañía sigue siempre con ustedes, y nos envía su propuesta el buen Ismael.
0: Perfecto. Muchas gracias. Gracias de verdad. Ya son las 6:36.

0: de lucidez.
1: Primero, lo primero es estar bien, pensar, sentir y actuar mejor cada día. En este lunes de mentes brillantes, pues acudimos a una de las que resultan imperdibles y tenemos que hablar de Vince Lombardi, ¿sí? Uno de los entrenadores más exitosos en la historia del deporte, específicamente del fútbol americano, pero pues su pensamiento trascendió el simple terreno de juego. Él dijo alguna vez: la medida de lo que somos es lo que hacemos con lo que tenemos. La medida de lo que somos es lo que hacemos con lo que tenemos. Y es la idea que tomamos de referencia de la mente de Vince Lombardi en este lunes 13 de julio. ¿Qué te parece?

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1: Continuamos con la información, pues como te decía, después de las declaraciones de Ken Salazar sobre la captura de Ismael El Mayo Zambada, el presidente nacional del PAN, Jorge Romero, acusó al gobierno federal de construir condiciones políticas, jurídicas y mediáticas para facilitar el regreso de Rubén Rocha a la gubernatura de Sinaloa. El dirigente señaló que la reaparición del mandatario con licencia ocurrió después de más de 2 meses de ausencia pública, pero no tras una resolución judicial o el esclarecimiento de los señalamientos en su contra. Afirmó que Morena busca protegerlo y permitir que retome el control de la entidad. Romero pidió transparentar las investigaciones relacionadas con el presunto apoyo del crimen organizado en la elección de 2021, también posibles vínculos de funcionarios estatales, irregularidades en el caso de Héctor Melesio Cuen y contratos ligados al entorno familiar de Rocha Moya. El PAN además solicitó a la Fiscalía General de la República que informe sobre el avance en las indagatorias y al Congreso de Sinaloa que explique el procedimiento ante una eventual reincorporación del gobernador con licencia. El partido advierte que se opondrá a cualquier regreso sin aclarar previamente las acusaciones. Por otra parte, la secretaria general de Morena en Colima, Marcela Mitsuko Márquez Monroy, pues saltó a la fama a nivel nacional y lo hizo por generar una polémica en una asamblea partidista, señalando que las personas que no se sientan felices con la situación de México deben de abandonar el país. ¿Qué tal? Esta declaración quedó registrada en múltiples videos donde la dirigente dijo esto.
2: Todo aquel que no esté feliz en este país deberían de retirarse de este país. Este país es maravilloso, es grandioso. Tienen una economía estupenda.
1: ¿Qué les parece? Estas palabras, obviamente, llevaron los reflectores hacia ella y provocaron rechazo debido a que fueron interpretadas como una descalificación contra los ciudadanos que cuestionan problemas como la inseguridad, la violencia, la corrupción y el desempeño de autoridades federales como estatales. Márquez Monroy es la secretaria general del Comité Ejecutivo Estatal de Morena en Colima y participa en tareas de organización territorial del partido. Antes de asumir este trabajo, pues estuvo en el Congreso local, el Senado de la República y distintas dependencias en la Ciudad de México. Pero así se le hizo fácil. Si no están de acuerdo, pues búsquense otro país. ¿Qué tal con la señora? Bueno, y recuerdan el famoso Fan ID, este registro que se volvió obligatorio para poder ingresar a estadios de fútbol en México. Pues resulta que la Secretaría Anticorrupción y Buen Gobierno multó a la Federación Mexicana de Fútbol con 42.8 millones de pesos por violaciones a la protección de datos personales de los aficionados. Y es que determinaron que la Federación no informó de manera adecuada que las fotografías recopiladas contenían datos biométricos sensibles. Además, no obtuvo el consentimiento expreso y por escrito de los usuarios para utilizar esa información. La Federación únicamente solicitaba marcar una casilla en una página de Internet, mecanismo que no comprobaba de manera inequívoca la identidad de la persona que autorizaba el tratamiento de sus datos. El Fan ID se implementó para controlar el acceso y combatir la violencia dentro de los estadios. ¿Se acuerdan de aquella bronca en el estadio La Corregidora? Sí. Que resultó en una escena pues muy violenta. A partir de ahí se implementó. Y el monto de la sanción tomó en cuenta la gravedad de las infracciones, la naturaleza de la información recopilada y la capacidad económica de la Federación Mexicana de Fútbol. La Federación podrá impugnar la resolución a través de los recursos legales disponibles, pero ya tenemos algo más por qué preocuparnos. ¿Qué pasó con los datos o qué está pasando con los datos de todas las personas que alguna vez nos registramos en este famoso Fan ID? De por sí, ya hemos sabido recientemente de múltiples hackeos de bases de datos de instituciones públicas, como de empresas privadas, de bancos incluso, y ahora con esto.
3: De su venta en foros de Reddit,
1: Sí, sí, sí, así, abiertamente. Una más, por lo pronto la Federación multa, y el mecanismo de registro, pues veremos si lo siguen aplicando, lo perfeccionan o lo descontinúan. En otro tema, la Comisión Nacional de Derechos Humanos dio a conocer que no encontró elementos suficientes para acreditar la participación directa del ejército en la desaparición de los 43 normalistas de Ayotzinapa en septiembre de 2014 en Iguala, Guerrero. Sí, lo dijo la Comisión Nacional de Derechos Humanos. En la recomendación 208-BG, este organismo sostuvo que la hipótesis que colocó a las Fuerzas Armadas como responsables centrales debilitó las investigaciones contra policías municipales, autoridades locales y miembros del grupo criminal Guerreros Unidos. Además, aclaró que todavía debe concluir la investigación sobre una posible complicidad individual de mandos militares con la organización delictiva. Hasta septiembre de 2025, 4 integrantes del ejército eran investigados por delincuencia organizada y otros 17 enfrentaban procesos por diferentes delitos. El documento además acreditó violaciones graves a los derechos humanos de 92 estudiantes y deficiencias en las indagatorias, pero apuntó hacia la participación de Guerreros Unidos en colaboración con corporaciones policiales y autoridades locales como una de las principales líneas del caso. Esto es verdaderamente inaudito. La Comisión de Derechos Humanos exonerando al ejército, así tal cual, cuando hubo múltiples investigaciones que no fueran del todo complementadas, cuando se intentó crear otra investigación que diera una versión más fehaciente y más confiable de los hechos, dado que se había descalificado la entonces llamada verdad histórica. Incluso el exfiscal o el exprocurador de ese tiempo, pues está en la cárcel, bueno, está en prisión domiciliaria por su estado de salud, pero después de eso, la Comisión de Derechos Humanos da este tipo de versiones, caramba, pues veremos si esto sirve de algo o acaba por perjudicar más lo que intentó ser un compromiso del actual régimen, esclarecer qué pasó con los 43 y sancionar a quienes estuvieron detrás de su desaparición, además obviamente de encontrarlos, y nada de eso ha pasado. Ahora la CNDH la hace de juez o da la parte que llevaría o apuntaría a la exoneración del ejército. Pues no es que nosotros digamos que es culpable, es que la CNDH se encarga de decir que no tienen responsabilidad. Ya son las 6:44.

0: Finanzas.
1: Atenea Rojas, muy buenos días. ¿Qué nos tienes?
2: A comentar que la inflación en México continuó con su tendencia a la baja durante junio de este año, al ubicarse en 3.37%, su nivel más bajo desde diciembre de 2020, de acuerdo con datos del Instituto Nacional de Estadística y Geografía. El resultado representa una desaceleración mayor a la esperada por analistas y mantiene el indicador dentro del rango objetivo del Banco de México. De acuerdo con el Índice Nacional de Precios al Consumidor, registró una disminución mensual de 0.27%, con lo que la inflación acumuló 3 meses consecutivos de moderación. La cifra anual se ubicó dentro del objetivo del Banco de México, que contempla una inflación de alrededor de 3%, con un margen de variación de 1 punto porcentual. Uno de los factores que contribuyeron a la reducción fue el comportamiento de los precios de algunos productos agropecuarios, particularmente frutas y verduras, cuyos costos registraron disminuciones importantes durante el periodo. En contraste, la inflación subyacente, que excluye productos con alta volatilidad como alimentos y energéticos, se ubicó en 4.03% anual, lo que refleja que algunos precios de mercancías y servicios aún mantienen presiones. Por otra parte, México registró un incremento en la llegada de turistas internacionales durante mayo de este año, luego de que el país recibió a 8.35 millones de extranjeros, cifra que representa un incremento de 5.3% respecto al mismo mes de 2025, de acuerdo con datos del INEGI. El aumento estuvo impulsado principalmente por el flujo de visitantes fronterizos, que reportaron un crecimiento anual de 17.8%, al superar los 1.71 millones de personas. En contraste, el segmento de turistas que ingresaron por vía aérea representó una disminución del 7.5% al ubicarse en alrededor de 1.55 millones de viajeros. Hasta aquí la información.
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1: El copiloto informativo está activado, así con tu reporte ciudadanos hacemos que las autoridades se activen también para remediar, implementar, mejorar aquello que haga falta en tu comunidad y que eso se traduzca en mejor calidad de vida. 7225-710578 es la vía de contacto para que haya llegar tu reporte, también a través de la unidad móvil de Ultra 101.3 con nuestros compañeros del staff puedes hacer llegar también tu reporte para que se active el copiloto. ¿Qué tenemos esta mañana?
2: Nos escribe Julio al 722-571-0578, dice, ¿sabrán por qué el tren insurgente no tiene servicio a la Ciudad de México? Solo hasta Lerma y Sinacantepec y viceversa. Bueno, ya estuvimos revisando, nos comentan que hay fallas eléctricas y además están haciendo mantenimiento sobre las vías, entonces, por tal motivo, el tren únicamente está funcionando, sí, de Sinacantepec a Lerma y de Lerma hacia Sinacantepec. Hay bastante movimiento y molestia entre los usuarios, a quienes nos informan, les están dando un boleto de cortesía, pero para cuando ya pueda funcionar. De momento, les decía, o sea, no hay...
1: Tómense el lunes y pensaban ir a trabajar.
2: Sí, no, hagan home office, avisen que no van a llegar, porque sí está complicado. Están solamente avanzando, reitero, en las que tienen avances sobre el Valle de Toluca, y eventualmente le estaremos dando a conocer cuando ya es que haya avance hacia la Ciudad de México. De momento, tomen sus precauciones y salgan
1: paciencia
2: con tiempo.
1: Y busquen alternativas si les da tiempo. Y si ustedes pensaban irse más tarde en el tren, pues ya vayan adelantando su salida, porque esto no sabemos a qué hora se pueda corregir. Ya son las 6:53.
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1: 6:53. Las 6:53. Continuamos con la información aquí en Primero lo Primero. Y te platico que, pues, una camioneta quedó varada en Capultitlán, ¿sí? En Calzada del Pacífico Norte se reportaron personas lesionadas. Atendieron acumulaciones de agua en Paseo Toyocan y Alfredo del Mazo, mientras que el paso vehicular en desnivel de Solidaridad Las Torres, a la altura de Jesús Carranza, permaneció cerrado de manera preventiva por las intensas lluvias de ayer, que, pues sí, fueron una cosa descomunal, provocando algunas complicaciones. El río Verdiguel, en el tramo San Diego de los Padres, registró 50% de su capacidad y las autoridades, pues, han insistido en estar atentos a los llamados que hace Protección Civil y evitar zonas encharcadas, mantenerse alejados de los cauces y reportar cualquier emergencia al 911. Pues ayer fue una tarde algo complicada en diferentes zonas de la capital del Estado de México, también en Metepec y San Mateo Atenco, por estas intensas lluvias. Karina Bernal, ¿qué pasa en Huixquilucan?
3: Así es, Oscar, informar que la presidenta municipal de Huixquilucan, Romina Contreras Carrasco, dio a conocer que el municipio registró una disminución de 13.16% en los delitos de alto impacto durante los primeros 5 meses de este año, en comparación con el mismo periodo, pero del 2025, de acuerdo con el Secretariado Ejecutivo del Sistema Estatal de Seguridad Pública. Durante la sexta sesión ordinaria del Consejo Intermunicipal de Seguridad Pública, Región 15, Naucalpan, la alcaldesa destacó que estos resultados son producto de la estrategia de seguridad implementada por su administración, basada en la coordinación con la Guardia Nacional y la Secretaría de Seguridad del Estado de México. Entre los delitos con mayor reducción se encuentran el robo de vehículo con 62.3%, robo a casa habitación con 48.7%, robo en transporte público colectivo con 34.6%, robo a transeúnte en vía pública con 34.4% y lesiones dolosas con una disminución del 15%. Ante ello, Romina Contreras aseguró que su gobierno mantendrá la inversión en seguridad y también la capacitación policial.
1: Muy bien, gracias por la información. Ya son las 6:55.

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1: Hola, soy Luis Alberto Gudiño.
2: Me gusta mucho ir al campo,
1: visitar los ranchos y lugares coloniales. Lo que más me apasiona es ayudar al emprendedor y a la pequeña empresa a elevar sus ventas y a crecer sus negocios.
3: Lunes de Consejo Estratégico. Luis, muy buenos días, te escuchamos.
4: Hola, Oscar. Muy buenos días a ti y a nuestro estimado público. Cuando Michael Fidelk fue elegido como CEO de Target a principios de este año, Harvard lo entrevistó hace 2 meses y le preguntó qué hace una empresa para sostener su éxito y a la vez cómo se adapta al futuro. Y estos fueron sus 5 consejos. Número 1. Sepa qué es lo que le da el éxito. Antes de decidir un cambio, identifique cuáles son sus fortalezas que distinguen a su empresa. La reinvención se logra cuando se basa en la comprensión clara de lo que hacen estupendamente bien. 2. Sea sincero con lo que no funciona. Reconozca dónde el desempeño

0: Escuche a quienes están más cerca del trabajo. Los empleados suelen tener una visión más clara de lo que entorpece el trabajo. Haga preguntas, solicite opiniones y utilice la perspectiva de los empleados para orientar los esfuerzos al cambio. Y finalmente, céntrese en pocas prioridades. El cambio no requiere todo a la vez. Defina los resultados más importantes y alinea las decisiones, los recursos y la comunicación en función al cambio. Espero sea de su utilidad. Excelente semana. Les habló Luis Alberto Alvarado Gudiño.
1: Muy bien, muchas gracias, Luis. Te damos un abrazo, esperamos la siguiente. Ya son las 6:58 a.m. 6:58.
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1: Rafa, ¿qué más tenemos?
3: Oscar, ya que estábamos hablando de lluvias hace unos minutos, bueno, comentarte que una intensa tormenta con actividad eléctrica y fuertes rachas de viento provocó inundaciones, encharcamientos, caídas de ramas y deslaves en Tejupilco, San Simón de Guerrero, Temascaltepec y Valle de Bravo. Las lluvias comenzaron alrededor de las 6:00 p.m. y disminuyeron 2 horas después sin reporte de personas lesionadas, sin accidentes graves tampoco. Tejupilco concentró las mayores afectaciones con vialidades anegadas en la zona de la terminal de autobuses, la Glorieta de Zapata, la colonia Las Palmas y Libramiento Poniente. El agua ingresó a viviendas y comercios, mientras que en Rincón de López aumentó el nivel del río, aunque no se registró desbordamiento. En la carretera federal 134, la Toluca Altamirano, a la altura de San Simón de Guerrero, automovilistas reportaron ramas y desgajamientos. En Temascaltepec se presentaron derrumbes menores con lodo y piedras sobre la cinta asfáltica, mientras que en Valle de Bravo hubo ramas, cables y encharcamientos en San Gaspar, Avándaro y la carretera Colorines Santo Tomás. Frente al Hospital General de Valle de Bravo, el agua alcanzó los 80 centímetros en el cruce del río Tizates y brotó varias tapas de drenaje, por lo que, pues bueno, hubo también tráfico pesado en diferentes puntos de la zona sur luego de estos fuertes encharcamientos e inundaciones.
1: Pues sí, ayer fue un día bastante complicado y pues para hoy tenemos que estar muy atentos a lo que venga. Ya son las 7:00 a.m, 7:00, continuamos. 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
3: Siete de la mañana con 3 minutos. Ya estamos en la segunda hora de la emisión de este lunes. Muy agradecidos de que nos permites acompañarte. Y desde luego vamos a seguir revisando juntos todo lo que sirve saber. 7:03. Tenemos pregunta, como cada mañana. Y pues tiene que ver también con algo que estamos viendo moverse día con día, como es el precio de la gasolina y el esfuerzo que ha hecho el gobierno y el pacto que trató de fraguar con los distribuidores de combustible para que estos precios no se dispararan. Resulta que pues el gobierno del Estado de México publicó, más bien el gobierno de México publicó la lista de gasolineras que no están respetando este pacto para contener los precios de los combustibles. Ahí pues resaltan obviamente estaciones de todos los estados de la República y están marcadas. Incluso hemos visto en algunas que tienen ahí su lona de este establecimiento o esta estación no respeta los precios máximos propuestos dentro del pacto. Particularmente por la gasolina Magna, que no debe pasar de 24 pesos el litro. Y la Premium, que decían 28 máximo, ¿no? Ahí sí lo habían establecido. Es una cuestión de voluntad, una expresión de apoyo. Pero ahí hay estaciones que pues no les ha importado mucho el que se les señale, porque ellos consideran que pues su operación solo se sostiene si elevan el precio. ¿Tú qué opinas? ¿Funcionará esta publicación de la lista de gasolineras para que todos se sumen sin excepción? ¿O hace falta algo más? Queremos escuchar tu punto de vista a través del 7225-710578. Igualmente, si piensas que el control de precios no es y nunca será una estrategia adecuada, pues danos a saber tu argumento. Nos gustará mucho leerte o escucharte a través del 7225-710578. Por cierto, tenemos la lista de las estaciones que aquí en el Estado de México no respetan este pacto, Rafa.
4: Sí, es una lista muy amplia, pero específicamente en el Valle de Toluca son 16. En Toluca son 3, en Metepec, San Mateo, Lerma, Sinacantepec son una por municipio, Calimaya tiene 2, Chapultepec 1, San Antonio de la Isla también 1, y llama la atención que en Ocoyoacac son 5 estaciones específicamente. Es más, les puedo señalar las de Toluca.
3: De una vez.
4: En Toluca es Superservicio Toyocan, en la carretera Toluca Querétaro, kilómetro 3.5, Parque Industrial. En el centro de Toluca, la Carlos Ballín Escartín e Hijos, que está en Avenida Miguel Hidalgo, poniente número 1001, en San Bernardino, allá hacia la ciudad universitaria. Y también en la Víctor Manuel Velázquez Garduño, que es la carretera Toluca Atlacomulco, kilómetro 10, en San Cayetano, Morelos. La que está en Metepec, que es en el Servicentro Petrolífero Benzín Escartín, en Avenida Estado de México Oriente, número 2701, en Bosques de Metepec. La de San Mateo Atenco, el Buster Gas Oil, en Avenida Independencia, número 913, en San Lucas. Y en Lerma, la Carlos Balines Cartín e Hijos, que está en el Libramiento Nororiente Toluca, kilómetro 13+437. Por último, en Siracatepec, la Recar Superservicio, en Avenida 16 de Septiembre, número 113, en el barrio de San Miguel. Hay una constante en algunas del Valle de Toluca. Ya usted tendrá oportunidad de verlo en nuestra nota más adelante en ultranoticias.com.mx.
3: Muy bien, tú que vas en el auto, si ves que una estación está señalada por no respetar los precios, ¿te animas a cargar? Esa es la otra. Además de que hay otras tantas que han sido pues ya señaladas o bombas inmovilizadas por la Profeco porque no cumplen con la metrología adecuada o lo que debe ser conforme a la ley en cuanto al volumen que tienen que despachar. Ya son las 7 de la mañana con 7 minutos, 7:07.
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3: Vamos a revisar cómo está el país según lo que publican los principales diarios en sus portadas. Empezamos por el periódico Reforma, que esta mañana lleva de nota principal: produce Dos Bocas a 42% de capacidad. Señala especialista que mala planeación tira su efectividad. Reporta refinería 144,000 barriles, pero fue construida para 340,000 al día. ¿Quién se hace responsable de esto? La refinería Olmeca, pues reporta en mayo pasado su menor producción de petrolíferos desde septiembre del año pasado. O sea, para abajo, ¿eh? Además, tiene Deer Park un siglo y opera al 77%. La refinería, que se construyó en 1929 en Texas y está bajo control total de Pemex desde 2022, opera, sí, al 77% de su capacidad instalada, según datos presentados ante la Comisión de Bolsa y Valores de los Estados Unidos. La refinación promedio de crudo en la planta reportada ante la Comisión de Bolsa, pues es ese el porcentaje. Son miles de barriles al día que están en 261,300 a 2025. Es más antigua y produce más. Además, multan a la Federación Mexicana con 42 millones de pesos por mal manejo de datos. Y además, en otro asunto, abren proceso a Marino por el caso Ayotzinapa. Un tribunal federal vinculó a proceso a un miembro de la Marina por presuntamente torturar a Agustín García Reyes, el Chereje, presunto miembro de Guerreros Unidos, señalado por la desaparición de los 43 normalistas de Ayotzinapa en 2014. El periódico El Universal: notaría de Grupo Tabasco avaló empresa que ganó contrato de 4.800 millones de pesos. Arrendó CERF, empresa en la que la administración de Víctor Rodríguez en Pemex estuvo presente y que hoy está preso por violencia intrafamiliar, dio un contrato por 4.838 millones de pesos. Fue constituida ante la notaría pública número 4 de Villahermosa, que está vinculada al llamado Grupo Tabasco y a Hernán Bermúdez Requena. Además, Pemex acapara el negocio de las gasolineras. La petrolera concentra la importación de gasolinas y diésel para surtir estaciones de servicio, lo que influye en los tiempos de abasto y desplaza a empresas privadas como ExxonMobil, Shell y Chevron, según señalan analistas. En enero 2026, Pemex acaparaba el 48%. A mayo 2026, en la actualidad, pues tiene el 78%. En otro asunto, Ken Salazar dice: AMLO nunca respondió a mis informes. Dice que 4 veces le reportó que Estados Unidos no tuvo que ver con el secuestro del Mayo. En entrevista con N+, Univisión, Ken Salazar, ex embajador de Estados Unidos en México, aseguró que en 4 ocasiones informó al expresidente López Obrador que su país no llevó a cabo la operación para secuestrar e enviar a Estados Unidos a Ismael El Mayo Zambada, pues hubiera sido una grave violación a la soberanía. Sin embargo, solo hubo silencio, ya lo platicábamos aquí. Además, 28 muertes y 33 ataques, el saldo de la violencia política. Expertos señalan que la mayoría son de grupos criminales. En lo que va de 2026, suman en el país 33 hechos violentos contra actores políticos, un saldo de 28 muertos, el más reciente, el alcalde de San Miguel Yogobana, en Oaxaca, ocurrido este domingo. Por otra parte, en el Financiero, México alista 4,000 millones de dólares para proyectos energéticos. Lo que están presentando aquí indica que elaboran licitaciones y el esquema financiero para su ejecución. Sí, autoridades financieras analizan la posibilidad de crear un paquete de financiamiento global para proyectos de energía renovable que podría contar con el respaldo de más de 4,000 millones de dólares de manobras, según informó Jorge Mendoza, director de este banco de desarrollo. En otro asunto también de El Financiero, desde ahora va en competidas elecciones en Nuevo León. En general, le preguntan a la gente: ¿usted aprueba o desaprueba la forma como Samuel García está haciendo su trabajo como gobernador? 40% lo aprueba, 58% lo desaprueba. Y pues si hubiera elecciones para gobernador por el partido que votaría, le preguntan a la gente: Morena tiene 31%, MC tiene 22%, PAN tiene 10%, PRI 9%, el PT tiene 2%, el Partido Verde 1%, y hay 25% de indefinidos. Acerca de las personalidades que podrían contender, Mariana Rodríguez tiene 37% de aceptación, Cía Luz Flores tiene 34%, Andrés Mijes tiene 32%, Luis Donaldo Colosio tiene 32%, y Tatiana Cloutier tiene 25% de intención de voto con una muy buena imagen. Nada más, recupera el país acceso a Estados Unidos, requiere 1.152 millones de toneladas. La industria azucarera mexicana recuperó el acceso al mercado de Estados Unidos para la próxima temporada, después que el Departamento de Agricultura de ese país informara que requeriría importar 1.152 millones de toneladas de azúcar mexicana para el próximo ciclo, que es un volumen 512% superior al anterior. De esto ya estábamos platicando. Y en el periódico Milenio, autoridades relevan al crimen en Tulum y detonan la extorsión. Sí, las autoridades, ¿eh? Denuncian a empresarios incremento de inspecciones de Cofepris a hoteles y restaurantes, mientras que turistas lidian con sargazo y mordidas municipales. Así. Bueno, la verdad es que esto es inverosímil. A la crisis económica por el sargazo, empresas y comercios de ese destino turístico suman ahora el asedio de autoridades administrativas y policíacas, quienes les deberían ayudar, están complicando más y nadie hace nada. Bueno, la impunidad rampante ahí. Además, reportes federales dicen que Iván, líder de los Chapitos, es incomunicado y vulnerable. Tres tractocamiones dejan 10 muertos, choque en carretera Guadalajara-Tepic, es el escenario de esta desgracia. Anticorrupción alerta de fraude a los pensionados, según la investigación del periódico Milenio. Está ahí para revisarse, ¿sí? Anticorrupción alerta de fraude a los pensionados, cuando piensan que pues este sector de la población difícilmente va a reaccionar, pues ahí es donde enfocan sus baterías. En Excelsior, Tribunal Electoral gasta millones en autos, arte y gym, según la cuenta pública 2025. El Tribunal Electoral reportó un patrimonio de 864 millones de pesos en bienes inmuebles, incluye flotillas eléctricas, tecnología de realidad virtual, drones y mobiliario de lujo. Este tribunal, pues, reportó a la Auditoría Superior de la Federación ese patrimonio de bienes muebles de 864 millones 634 mil pesos y figuran autos de gama alta, obras de arte, equipo de gimnasio, hasta lentes de realidad virtual. 98 millones de pesos es el valor de las 247 unidades vehiculares reportadas, 86 piezas de arte y además 85.2 millones de pesos es el valor de 10.666 escritores y sillones ejecutivos de piel, sofás y archiveros. ¿Qué tal se malpasan estos? Lorenzo Salgado huyó de la ICE por temor al robo, dice su hijo. Sé que tenía miedo. Lorenzo Salgado Araujo es el mexicano que murió el martes pasado a consecuencia de un disparo de un agente de la ICE en Houston, Texas, y no se detuvo ante los oficiales porque estos viajaban en vehículos sin logos ni identificaciones, según informó el hijo de la víctima, Ronaldo Salgado, quien explicó que su padre años atrás había sido víctima de un robo ante lo cual extremaba precauciones. ¿Quién se hará responsable de este crimen? Habrá que verlo. Y en El Economista, México pierde participación de proveeduría de autos ligeros a Estados Unidos. De enero a mayo, las ventas de México al vecino del norte fueron de 15.441 millones de dólares, una baja interanual de 14.2%. Pese a la baja, nuestro país se mantiene como primer proveedor de autos a los Estados Unidos. Son los ríos de tinta de esta mañana.

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0: 7 de la mañana con 20 minutos. Ahora estamos escuchando
1: The Jailhouse Rock, el rock de la cárcel, uno de los grandes clásicos de Elvis Presley, lanzado en el 57, parte del EP y la banda sonora de la película que llevó el mismo nombre. Lo escuchamos en la playlist de este lunes de Legendarias, hoy en el Día Mundial del Rock.

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1: Siete de la mañana con 21 minutos, las 7:21. Vamos a la clave de la información. Alberto Sib, el Tribunal Superior de Justicia respalda que se haga un examen jurídico de conocimientos fundamentales para aspirantes a cargos judiciales. A ver, cuéntanos.
2: Así es, Óscar, auditorio de Ultra Noticias. El presidente del Tribunal Superior de Justicia del Estado de México, Héctor Macedo García, respaldó que se incorpore un examen de conocimientos jurídicos para las personas que aspiren a competir por un cargo en el Poder Judicial mexiquense. Esto al considerar que la medida va a contribuir a elevar el nivel de las candidaturas que lleguen a la elección en 2028. Esta propuesta de incorporar el examen, pues forma parte de la iniciativa de armonización de la reforma judicial que ya aprobó el Congreso en comisiones y que se prevé que hoy en periodo extraordinario sea aprobada por el Pleno. Se destaca que a partir de la creación de una comisión coordinadora es que se aplicará esta evaluación como requisito previo para integrar las candidaturas. El magistrado presidente del Poder Judicial mexiquense señaló que el examen no representa un filtro adicional, sino una herramienta para garantizar que quienes participen en la contienda cuenten con la preparación necesaria para desempeñar sus funciones jurisdiccionales. Precisó que todavía falta definir el contenido de la legislación secundaria, por lo cual será en esa etapa cuando se establezcan los detalles del procedimiento, los criterios de evaluación y las reglas que regirán las futuras elecciones judiciales en la entidad. Por lo pronto, pues hay respaldo a esta propuesta que, repetir, Óscar, hoy se va a discutir en el Pleno y se prevé pues sea votada por la mayoría encabezada por Morena, PT y Partido Verde Ecologista.
1: Pues viene bien, ojalá y dejemos un gran precedente, digo, dejemos como entidad, pero el trabajo ahorita, pues entiendo que estará en el terreno del Congreso y que para eso tiene también, yo creo, que escuchar lo que el Poder Judicial pueda aportar para construir todo esto, ¿no?
2: Así es, ya para las legislaciones secundarias es justamente en donde el Poder Judicial mexiquense levanta la mano para poder participar en cómo se va a definir esta evaluación, pues con miras justamente a que estén mejor preparadas las y los candidatos que van a llegar a las magistraturas y a los juzgados mexiquenses.
1: Muy bien, pendientes, Alberto, muchas gracias, buen día.
2: Buen día, Oscar.
1: Ya son las 7 de la mañana con 23 minutos, 7:23, continuamos, y el Instituto Electoral del Estado de México pues ha dado a conocer también que está trabajando en la vigilancia del uso de recursos en la creación de partidos políticos locales. Esto no es cosa menor, si tenemos en cuenta que puede haber diferentes organizaciones interesadas en convertirse en partidos políticos y asimismo en, pues, en su momento ser la plataforma de despegue para muchos personajes que quieran ascender a posiciones de representación popular. Pues entonces hay que cuidar cada paso de este proceso. Y dice el Instituto que la constitución de un partido político implica algo que va más allá del cumplimiento de los requisitos, como el número de personas afiliadas y asambleas celebradas. Por eso, a través de la Dirección de Partidos Políticos, verifican el origen, destino y aplicación de los recursos económicos que utilizan las organizaciones ciudadanas para que se garantice la legalidad, transparencia y equidad. Comprueban que las asociaciones ciudadanas administren su capital proveniente de fuentes privadas de manera ordenada, clara y bajo la normatividad aplicable en el proceso de constitución. Entre otras acciones, deben abrir una cuenta bancaria exclusiva para ese fin, registrar sus ingresos y gastos, conservar los comprobantes de cada operación, presentar informes mensuales sobre el uso de los medios económicos y demostrar que las aportaciones recibidas provienen únicamente de fuentes autorizadas por la ley electoral. Cumpliendo estas disposiciones, se brinda certeza a la autoridad electoral y a la ciudadanía sobre la forma en que se administran los bienes y recursos empleados para obtener el registro, además de contribuir a prevenir irregularidades y respaldar la confianza en las instituciones democráticas. Así ha quedado ya de manifiesto. Oigan, y el que yo creo que tiene que hacerse más presente es el Instituto Nacional Electoral. Diferentes especialistas han señalado, pues, la falta de autoridad, mientras empiezan a circular y a promoverse con diferentes nombres aspirantes a cargos de representación popular. Hablamos de morenistas primero, que están recorriendo los estados, organizando actos públicos, repartiendo incluso propaganda o movilizando simpatizantes para posicionarse rumbo a la elección de las gubernaturas en los estados donde habrá en 2027 este tipo de elecciones. Y el Instituto Nacional Electoral no ha dicho nada, ¿eh? No ha señalado nada en particular por estos arranques, tampoco ha establecido hasta donde se tiene conocimiento y según lo que diversos especialistas manifiestan, por reglas para fiscalizar la actividad política anticipada, porque no estamos en tiempos de campaña, pero ya tenemos a los promotores de la o a los coordinadores de la defensa de la 4T, y si a ellos no les dice nada, pues ahí vienen otros, como son los defensores de México, ¿no? Y entonces, ¿qué es lo que va a pasar? Pues ya tenemos unas campañas prematuras desatadas sin que nadie pueda fiscalizar, porque no se llaman campañas. Entonces, ¿a dónde vamos a llegar? A que nadie pueda ponerles freno, a que todo el tiempo sea de proselitismo encubierto o rebautizado. Entonces, pues, ¿qué tiene que hacer el INE? Yo creo que poner muy bien claras las reglas y fiscalizar de dónde viene el dinero, ¿no? ¿Cómo es que se puede financiar toda esta actividad? Si es de los partidos, ¿se vale que ya empiecen a posicionar a ciertos personajes? Es pregunta. ¿Ya esto se va a instalar en la normalidad? El Instituto Nacional Electoral nos tiene que dar clara idea de cómo va a intervenir, qué límites va a poner a todo esto y cómo se va a asegurar que si estamos hablando de una preocupación explícita porque no haya candidaturas vinculadas a actividades criminales, no sea que con dinero de dudosa procedencia empiecen a financiar estos trabajos para el posicionamiento de algunos personajes. ¿Ustedes cómo ven? ¿Así libres todos? ¿Nadie diga nada? ¿Hagan lo que puedan? ¿Pórtense como quieran? ¿Y hasta que sea elección nos vemos? ¿Hasta que sea tiempo electoral? Es pregunta, ¿eh? Bueno, punto y aparte, vamos al norte del Estado de México. Berenice León, muy buenos días. ¿Qué está pasando por allá?
0: Hola, Oscar, buenos días. Comentar que comerciantes y propietarios de unidades económicas de Atlacomulco fueron alertados por posibles intentos de fraude y extorsión luego de que se recibieran los primeros reportes de llamadas realizadas por una persona que presuntamente se hace pasar por trabajador del ayuntamiento, esto para solicitar pagos relacionados con permisos y licencias, y fue a través de la Dirección de Desarrollo Económico que el gobierno municipal informó que una persona identificada como Jaime Villa o Julio Vallés estaría relacionando llamadas desde el número telefónico 5550-5291-16, justamente solicitando depósitos mediante Banorte o tiendas Oxxo bajo el argumento de agilizar trámites y posteriormente enviar documentación por correo electrónico. En este sentido, la Dirección de Desarrollo Económico aclaró que esta información es falsa y que el Departamento de Licencias y Permisos no solicita transferencias, depósitos ni pagos a cuentas personales. También se recordó al sector comercial y empresarial que los trámites se realizan únicamente mediante visitas presenciales y los pagos correspondientes deben efectuarse en tesorería municipal. Comentar, auditorio, Oscar, que la directora de Desarrollo Económico, Malinali Aramburu, explicó que durante estas llamadas los presuntos defraudadores están amenazando a los comerciantes con realizar visitas a sus establecimientos y clausurarlos en caso de no enviar documentación o efectuar el depósito solicitado. Y ante esta situación, la autoridad municipal pidió a los propietarios de negocios no realizar ningún pago, evitar proporcionar información y reportar de inmediato cualquier intento de este tipo al número de denuncia anónima 089 o a la Dirección de Seguridad Pública del municipio. También se invitó a los comerciantes a acudir directamente a las oficinas municipales para realizar sus trámites y operar conforme a la normatividad vigente.
1: Muy bien, pues sigamos pendientes. Gracias, Bere, buen día.
0: Buen día, Oscar.
1: Atención a todos estos intentos de engaño, de extorsión, de fraude. Y desde luego, la extorsión es lo que más está doliendo, y pese a que se habla de que se ha avanzado, pues ahí siguen muchos creativos, muchos pensando en que pueden hacerlo de manera impune o sorprender a muchos ciudadanos que están tratando de superar el día a día y les caen así como una pesadilla. 7:30 a.m, 7:30.
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1: Siete de la mañana con 35 minutos, las 7:35, continuamos en Primero lo Primero. Muchas gracias por continuar con nosotros a través de Ultra 101.3. Y Tonio Barrera, ¿cómo estamos? ¿Qué hay en las mentadas deportivas de hoy?
2: Oscar, muy buenos días. ¿Cómo te encuentras el día de hoy?
1: Bien, bien. ¿Qué traemos?
2: No, pues está muy bien. Vamos a hablar de lo que está más sonado en las redes sociales. Después de la eliminación de México, están quemando a nuestro Gilberto Mora simplemente por ir a ver un partido de fútbol, siendo un aficionado ahora.
1: ¿Pero quién le puede reclamar algo? Ya no está compitiendo México.
2: Justamente, aparte es un chico de 17 años que disfruta de ver el fútbol. Claramente no es algo que podría ser funable para ahora. Ni siquiera se veía ninguna bebida alcohólica, claro. Pero... lo ven antiprofesional, eso es lo feo.
1: Tiene mucho tiempo libre.
2: Demasiado.
1: ¿Qué más traemos?
2: Quedaron listas las semifinales deportivas para el Mundial. España va contra Francia, una de las más espectaculares dada la calidad de ambos equipos. Argentina va contra Inglaterra, muchos lo ven como una revancha de las Malvinas o una semifinal del 86.
1: Una réplica de...
2: Pero ya salió Scaloni a decir que esto es simplemente un partido de fútbol para que no se estén combinando muchas cosas, porque luego
1: no se le dé otra dimensión a esto.
2: Se arma la trifulca. Peligroso. Salen mucho a resaltar los argentinos que es un clásico mundial lo que se viene para ellos, pero bueno, Lionel Scaloni ya nos dijo que últimamente esto solamente es un partido de fútbol para que no vaya a pasar a mayores. Para mayor información, igual pasamos a lo que es el Wimbledon. Se llegó la final.
3: ¿Pero cuándo juegan?
2: Van a jugar el martes martes a la 1:00 p.m. y miércoles Argentina contra Inglaterra, igual miércoles a la 1:00.
3: Martes y miércoles.
1: Sí. Y el domingo. Nos malacostumbraron primero mucho fútbol.
2: El domingo se juega la final a las 6 de la tarde, tiempo de la hora de México. Y bueno, después de todo eso ya llega la Liga MX para nosotros, que empieza con un jueves.
3: Partidazazo.
1: No, es un bálsamo.
2: Partidazazo. Con el clásico. Por ahí dicen clásico de los dinosaurios, Necaxa contra Atlante.
1: Mira, el Atlante está de vuelta. Estás muy chavo, pero la verdad es que Atlante contra Necaxa daban unos partidazos, ¿eh?
2: Sí, no, yo llegué a ver videos en YouTube, pero...
1: Los electricistas contra los morenitos, ¿o cómo le decían?
3: Sí, o los potros, ¿no?
1: Es los más potros reciente. De hierro era más reciente, pero del Necaxa de los 11 hermanos, los electricistas, después pues sí, los atlantistas eran equipos así de barrio, del pueblo, que pues obviamente fueron creciendo y ya en el profesionalismo daban buenos encuentros cuando los dos radicaban en la Ciudad de México.
2: Por lo mientras ahorita son los Piojo Boys, entonces
1: sí.
2: Pues vamos a ver cómo le va al Atlante en su regreso a la primera división y bueno.
1: Lo bueno es que ambos tienen mucha cercanía con su afición.
2: Justamente, lo único malo para el Atlante es que no se va a jugar en el Estadio Azteca, se inicia en el Estadio de Victoria en Aguascalientes a las 7:00 p.m.
1: Ajá, muy ¿sí? bien. ¿Algo más?
2: Simplemente para cerrar el día de hoy no hay fútbol, hoy no hay béisbol, hoy no hay básquetbol, hoy no hay nada, hoy es el único día que no va a haber nada más que el partido de la Liga de las Estrellas de la MLB, la Liga Nacional contra la Liga Americana, partidazo de béisbol el que se viene el día de hoy. Claramente, clara ventaja para la Liga Nacional, Shohei Ohtani, Armstrong, Yamamoto, muchas de las grandes estrellas de los Dodgers, de los Yankees van a jugar el día de hoy en la Liga Nacional.
1: Perfecto, bueno, pues ya hay material entonces, cuando menos para...
2: 6:00 p.m. para que no se lo pierda.
1: Perfecto, gracias, seguimos pendientes, buen día.
2: Buen día.
1: Ya son las 7:39, continuamos.
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1: Pues tenemos una buena nueva en el copiloto informativo para la movilidad de las personas aquí en el Valle de Toluca.
3: Y bastante rápido accionaron, Oscar, y es que, pues ya actualización del Insurgente, está funcionando el tren desde Sinacantepec hacia Observatorio, en la estación Observatorio ya comienza también el acceso al tren, aunque se mantienen sin movimiento, atentos y con precauciones a cualquier información adicional, porque les decíamos, el motivo por el cual se había detenido el tren es porque estaban realizando algunos reparaciones, ajustes sobre las vías, y quizá, y solo quizá, a lo largo del día, pues podría traer algunos problemas parecidos. Estaremos pendientes y atentos para informarles, pero ya está funcionando de Toluca, bueno, de Lerma a la Ciudad de México.
1: No era que no hubieran pagado la luz.
3: Ajá, esperemos, esperemos.
1: Bien, gracias. 7:40.
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1: Ya nos enlazamos al Valle de México, mi queridérrimo amigo. ¿Cómo estás? Muy buenos días.
7: Mi queridísimo Sirlen, ¿cómo estás? Buen día. Saludos para ti, todos, todas en el estudio, para el auditorio también. Hace unos días hubo una ceremonia encabezada por el alcalde de Nezahualcóyotl, Adolfo Cerqueda Rebollo, para reconocer a policías municipales, pero terminó generando inconformidad dentro de la corporación. Uniformados consultados señalaron que entre los galardonados aparecen integrantes de la Coordinación de Inteligencia, un área señalada en denuncias por presunta tortura y posibles abusos durante una detención. Mientras el alcalde Adolfo Cerqueda destacó el compromiso y los resultados de la corporación, policías consideran que distinguir a elementos de un grupo bajo investigación envía un mensaje contradictorio sobre la rendición de cuentas. Las denuncias fueron presentadas por Jimena Ibarra Gelu y Nicole Daniela Vega Gelu, quienes afirmaron haber sido víctimas de presuntas agresiones físicas y psicológicas tras su detención. Por esos hechos, el juzgado de control de Nezahualcóyotl ordenó dar vista a la Fiscalía Especializada en Combate a la Corrupción y a la Fiscalía Especializada en la Investigación del Delito de Tortura. El 10 de mayo de este año se inició la carpeta NES diagonal 062 diagonal 125518 diagonal 2605 y el 8 de mayo la carpeta TOL diagonal CCF diagonal 136254 diagonal 26 diagonal 05. Ambas permanecen en investigación y no existe una resolución judicial que determine aún responsabilidades. La decisión de reconocer públicamente a integrantes de un área bajo investigación colocó nuevamente al gobierno de Adolfo Cerqueda, alcalde de Nezahualcóyotl, bajo cuestionamientos. Aunque las indagatorias siguen abiertas y prevalece la presunción de inocencia, el episodio deja una pregunta inevitable. ¿Era el momento de entregar reconocimientos a estos policías o a este grupo de policías de Nezahualcóyotl cuando el propio actuar está bajo un escrutinio de las autoridades judiciales? Vamos a ver qué es lo que pasa, vamos a ver qué hay detrás de esto y vamos a ver cuál es la resolución judicial.
1: Pues sí, no es cosa menor. Así abrimos la semana, mi querido Daniel. Muchas gracias, pues quedamos pendientes.
7: Abrazo grande, feliz lunes, que les vaya como se porten.
1: Gracias. Daniel Camargo aquí en Primero. Lo primero, ya son las 7:43.
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1: ¿Qué más tenemos, Rafa?
3: Oscar, comentarte que a finales de este mes la Secretaría de Movilidad prevé activar su sistema de registro de transporte público, con lo que busca regularizar a este sector. Juan Hugo de la Rosa García, titular del ramo, informó que el esquema se encuentra en etapa de pruebas para identificar fallas y solucionarlas, porque va a ser en cuestión de días para que el mismo opere debidamente. No obstante, aclaró que no se ha dejado de atender el alta de las unidades como de los choferes, pues sigue siendo en operación a la anterior. Dice que está funcionando el sistema, no está suspendido, está funcionando, está en el proceso de creación de este nuevo sistema y que continúan en el periodo de pruebas. Recalcó que la nueva plataforma busca reducir trámites, molestia y evitar la corrupción, y estaremos atentos para probarla cuando salga, Oscar.
1: Bueno, esperemos que sí. Ya son las 7:44, 7:44. Fíjense que el fin de semana se dio a conocer que pues el Estrecho de Hormuz vuelve a ser el epicentro de una escalada militar, porque Irán anunció el cierre total hasta nuevo aviso, con lo cual el acuerdo de paz firmado en junio, que pues ya pecaba de fragilidad, se ha roto. Ante esto, el presidente de Estados Unidos, Donald Trump, declaró el fin de la tregua, afirmó que su país asumirá el control directo y la gestión de la vía marítima como una especie de guardián, y eso pues intensificó los ataques cruzados de gran magnitud. El tráfico de carga prácticamente se redujo a un nivel mínimo, y de inmediato los precios internacionales del petróleo están repuntando de una manera que pues empieza a generar preocupación. Recordemos que por ahí transita pues cerca del 20% del petróleo mundial y gran parte del gas licuado. Y en medio de todo esto, pues este conflicto que ya ha sido recurrente, pues ya venía adoleciendo de una recaída que pone las cosas pues sí en, no solo en tensión, sino en un terreno de preocupación. Trump dice que Estados Unidos debería controlar el estrecho de Hormuz y cobrar por el tránsito. Él tiene ese afán desde hace tiempo y dice que es probable que su país pues se haga de ese control como el guardián que pretende ser del estrecho de Hormuz, presuntamente dando el servicio a todo el mundo. Pero los ataques y la férrea ofensiva de los iraníes, que no están resignados a dejar esto en manos de los Estados Unidos, pues es lo que tiene la situación realmente en un terreno muy complicado. El control legal y militar del estrecho pues está dividido, pero con lo acontecido recientemente pues ya estamos con una gran interrogante sobre el asunto, y esperando que esto pueda encontrar algún camino hacia la reanudación de un acuerdo de paz y de orden, sobre todo porque las repercusiones económicas a partir de lo que impacta en el precio del petróleo por la interrupción del tránsito del crudo, pues puede ser realmente la apertura a una escena mucho más compleja. Ya son las 7:47, estaremos pendientes de todo esto, pero se inscribe en la agenda de este lunes y había que comentarlo. 7:47.

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0: 7 de la mañana, 50 minutos. Seguimos rockeando en este lunes.
1: Ahora con Satisfaction, uno de los temas emblemáticos de los Rolling Stones, lanzado en el 65, incluido en el álbum Out of Our Heads. Esta canción, en algún momento Keith Richards ideó su famoso riff de guitarra durante la madrugada, lo grabó medio dormido en una pequeña grabadora sin imaginar que se convertiría en uno de los sonidos más reconocibles de rock y que suena en la playlist de este lunes de Legendarias, hoy desde el Día Mundial del Rock.
0: O sea, desde el rincón menos imaginable, con la preparación menos idónea, teóricamente, haces algo para la historia.
1: A medio sueño, imagínate.
0: Sí, o sea, medio atarantado por el sueño, bueno, medio adormilado, y produces algo así, lo que es la vida. Ya son las 7:51.

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1: Soy Cintia Valeriano, mamá, economista y ciudadana crítica.
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3: Cintia, muy buenos días. ¿Cómo arrancamos la semana?
4: ¿Qué tal, Oscar? Encantada de saludarte a ti y a todo el auditorio. Pues bueno, esta semana ya podemos empezar a platicar, ya procesar poco, porque ya empiezan a presentarse poco a poco los datos sobre qué tal nos fue con la derrama económica producto del Mundial, ¿no? Si bien todavía no se termina esta justa deportiva, pues ciertamente había cierta expectativa, si tú recuerdas bien. En las últimas conferencias de prensa se hablaba de proyecciones de derrama económica pues superiores incluso a los 60,000 millones de pesos, ¿no? 65,000, entre 65,000 y 70,000 millones de pesos es lo que se esperaba que pudiera generar en términos de ganancia. Y bueno, la semana pasada el presidente de la Concanaco presentó algún anticipo de datos, hablaba de más o menos una derrama que oscilaba pues entre 45,000 y 50,000 millones de pesos, que ojo, dicho sea de paso, sigue siendo una cifra bastante optimista para lo que realmente pudiéramos estar presentando probablemente en un par de semanas más, ya que se termine el evento deportivo, porque ciertamente todavía pudiera generarse algo de derrama económica producto de turistas que aprovecharon para quedarse unos días más, y sobre todo por la asistencia a los restaurantes, bares y restaurantes para ver los últimos partidos, sobre todo la final, ¿no?
3: Sí.
4: Pero, pues básicamente, ¿cómo les fue? Sobre todo en términos de sedes, yo creo que ese es el dato, pues el dato más interesante de todos, y es que ciertamente, pues no le fue igual a todas, a las tres sedes mundialistas, claramente a la Ciudad de México, pues fue la que se llevó el mayor número de ingresos, no solamente por ocupación hotelera, sino fundamentalmente por pues tal cual, o sea, por todas estas ganancias generadas producto precisamente del evento, ¿no? Más o menos se habla de que cerca de 22,000 millones de pesos se hubieran podido quedar dentro de la Ciudad de México, que recibió una afluencia de poco más de 1,000,000 de visitantes. Y incluso se habla ya de un gasto promedio de visitantes de cerca de 22,500 pesos, lo cual, bueno, pues sin duda fue sumamente atractivo. En segundo lugar se quedaría Jalisco, que pues en condiciones normales, en un verano normal, puede aspirar a tener pues aproximadamente entre 7,500, 8,000 millones de pesos producto de la rama económica asociada con el verano. Prácticamente en este periodo mundialista estaría alcanzando los 10,000 millones de pesos en caso de que se confirmen estas cifras, pues prácticamente su incremento fue apenas marginal, apenas perceptible en comparación con las cifras que normalmente reciben un verano convencional, ¿no? Y la tercera entidad federativa, que paradójicamente fue la que más invirtió en infraestructura, en remodelación, en promoción, fue Nuevo León, ¿no? Monterrey estaría alcanzando poco más de 5,000 millones de pesos en términos de derrama económica, a pesar de las enormes inversiones y promoción turística que realizó. Ahora bien, pues básicamente cómo se distribuye en términos de sectores, y es que aquí llaman mucho la atención pues varios datos interesantes. Por ejemplo, pues no hubo tanta, si bien el presidente Canirac Nacional habla de un incremento entre el 15 y el 18% de las ventas en restaurantes, específicamente los días que jugó la selección, porque lo que se vio es que en realidad la afluencia de visitantes o de comensales se dio únicamente en los partidos de la selección, no en todos los partidos mundialistas. Estas cifras pues apenas compensan los costos adicionales en los que tuvieron que incurrir pues los restaurantes para poder pagar no solamente los derechos de transmisión, sino incluso contratar personal extra, compra adicional de materias primas, esperando pues a un número importante de asistentes que no llegaron. Lo que sí se registró de manera importante fue el consumo interno en hogares, a pesar de que andábamos medio cabizbajos y muy pesimistas con los indicadores de confianza, pues se habla de que cerca de 15,000 millones de pesos se distribuyeron fundamentalmente en las compras extraordinarias de alimentos, bebidas, pantallas, importantísimo, y productos de conveniencia como camisetas, balones, etcétera, etcétera, que fundamentalmente fueron o sirvieron para que los hogares pudieran organizar pues estas reuniones en casa para poder ver los partidos. 5,000 millones de pesos se quedarían producto de la venta de boletos, este es un dinero que recibe única y exclusivamente la FIFA, y finalmente hospedaje y turismo, pues que más o menos se mantuvieron en entre un 75 y un 85% de ocupación en las tres sedes mundialistas. Conclusión, si bien todavía no tenemos los datos finales, que esto es algo que todavía va a tardar un ratito, porque hay que esperar a que termine el Mundial y luego afinar las cifras, ciertamente pues el Mundial no dejó la derrama económica prometida, la derrama económica esperada, y fundamentalmente habrá que leer con mucho cuidado en qué se tradujo esto. Claro que hubo mucha algarabía, se habla sobre la importancia de la colocación de los fanfests.

0: del Mundial. Sí, perdóname, sí recoge una parte del inicio del Mundial, pero sobre todo, todo lo que tiene que ver con los gastos preparatorios. Esperamos un ligero repunte al consumo privado para esta fecha. Y para el jueves fíjate que viene un par de encuestas muy interesantes. Todo lo que tiene que ver con la encuesta mensual de industrias manufactureras, ahorita que estamos a punto de entrar en la tercera fase, esta semana, de hecho, entramos en la tercera fase de negociaciones, tercera y última fase de negociaciones del acuerdo comercial con Estados Unidos y Canadá. Vamos a ver cómo le va al señor Marcelo Ebrard. Pero va a resultar sumamente relevante y pertinente conocer los resultados de la encuesta mensual de industrias manufactureras, pues para saber exactamente, tratar de seguir confirmando esta teoría de que la inversión privada pues sigue sin moverse, producto, pues sí, de la incertidumbre, aunque no sea algo que le, no sea una noticia, una variable, una expectativa que le encante mucho al gobierno en estos momentos, ¿no? Y otro dato interesante, también el jueves se presenta el Censo Nacional de Sistemas Penitenciarios. Fíjate que pocas veces hemos hablado de sistemas penitenciarios, pero yo creo que vamos a dedicarle unos minutitos el viernes a hablar sobre estos resultados, no solamente para hablar sobre el número de personas que se encuentran hoy en día privadas de la libertad, sino fundamentalmente desde la perspectiva económica, cuánto le cuestan al erario público, qué ha significado la prisión preventiva y sobre todo, bueno, pues cómo se traduce, porque sí, a pesar de que estamos hablando de que en las cárceles no debería de existir actividad económica alguna, pues ciertamente también generan economía.
1: Sí, sin duda. Muy bien, Cintia, completísimo como siempre. Que sea una buena semana, esperemos haya elementos para ello. Que sea buena para ti. Ya platicaremos. Pues, hasta pronto.
0: Claro que sí, Oscar. Excelente semana.
1: Son las 8 de la mañana en punto. Estás en Primero lo Primero. Continuamos.
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2: Ya son las 8 de la mañana con 3 minutos, 8 con 3. Continuamos en Primero lo Primero a través de Ultra 101.3. Te recuerdo que está abierto el sondeo para que nos des tu punto de vista sobre esto que hace el gobierno federal de exhibir a todas aquellas estaciones de combustible que no respetan los precios máximos pactados para las gasolinas y el diésel. ¿Crees que ayuda? ¿Crees que está funcionando? Han publicado recientemente una lista de todas aquellas estaciones que en lo que va de este tiempo, pues no se han apegado, están vendiendo el combustible más caro. Y no perdamos de vista también que hay muchas otras que tienen incluso ya la lona ahí donde dicen esta estación no respeta los precios máximos. ¿Ayuda o ya se hizo algo inocuo? ¿Tú qué opinas? Queremos escucharte a través del 7225-710578. ¿Te sirve también? ¿Ha sido aplicado en primer plano que estén señalizadas como para que decidas no cargar ahí? Te escuchamos con mucho gusto a través del WhatsApp de cabina, como siempre. Ya son las 8:04.
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3: Vamos con información importante esta mañana. La Secretaría de Movilidad del Estado de México prevé poner en operación a finales de julio un nuevo sistema de registro para unidades y operadores de transporte público que busca avanzar en la regularización de este sector. La Secretaría del Trabajo del Estado de México recibió más de 20,000 solicitudes para el programa Apoyo al Desempleo para el Bienestar 2026 y comenzó con la revisión de expedientes para definir a las personas beneficiarias. A menos de 2 meses del inicio del proceso electoral del 2027, el PRI del Estado de México presentó a sus defensores por México perfiles que buscarán posicionarse rumbo a las próximas candidaturas a presidencias municipales y diputaciones. El Instituto Electoral del Estado de México dio a conocer que supervisa el origen, destino y aplicación de los recursos utilizados por las organizaciones ciudadanas que buscan obtener su registro como partidos políticos locales. La revisión se realiza a través de la Dirección de Partidos Políticos. El presidente del Tribunal Superior de Justicia del Estado de México, Héctor Macedo, respaldó la aplicación de un examen de conocimientos jurídicos para quienes aspiren a competir por un cargo dentro del Poder Judicial, al considerar que esto permitirá elevar la calidad de las candidaturas. Durante el primer semestre de este 2026, la Comisión para la Protección contra Riesgos Sanitarios del Estado de México emitió 16,490 constancias a personas dedicadas a la preparación y comercialización de alimentos, bebidas y suplementos alimenticios. 12 personas resultaron lesionadas tras la caída de un rayo en calles de Santiago Tlacotepec, en Toluca, según informó el gobierno del Estado de México. Los hechos se registraron alrededor de las 14 horas, momento en el que se activó la sección de rescate urbano del Servicio de Urgencias, a donde llegaron y revisaron a 3 de las personas lesionadas que fueron trasladadas a hospitales de la región para recibir atención médica especializada.
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2: Ocho de la mañana con 7 minutos, las 8:07, continuamos en Primero lo Primero, y nos da mucho gusto que nos acompañe aquí en la cabina el doctor Francisco Herrera, quien es el secretario de desarrollo, el secretario académico de la Universidad Autónoma del Estado de México. Doctor, bienvenido, qué gusto.
4: Muchas gracias, Oscar, por el espacio, un saludo a todo tu auditorio.
2: Pues, doctor, de entrada, ¿cómo vamos en el plano del desarrollo académico de nuestra institución conforme a lo planteado en el plan de desarrollo institucional? ¿Dónde ya se puede ver el resultado de lo que se ha definido como política en esta materia?
4: Bien, muchas gracias. Quiero decirte, Oscar, que la universidad está por cumplir ya 200 años de existencia. Uh-huh. Nuestra entidad sigue siendo la máxima casa de estudios del Estado de México. Quien estudia en nuestra institución tiene la garantía de que La UAMEX se está transformando para mejorar día con día. Hoy nuestra excelencia educativa, nuestra excelencia académica la seguimos fortaleciendo con ese espíritu científico, con ese espíritu de trabajo y espíritu patriótico, como lo indica nuestro lema universitario. También se está haciendo un gran trabajo para profundizar esa pertinencia social que caracteriza a las universidades del siglo XXI, donde responden a las nuevas exigencias de la sociedad, aportando soluciones al entorno, siendo más empáticas con las necesidades de la ciudadanía. Y es en este contexto que la universidad, tras la llegada de nuestra rectora, la doctora Patricia Zarza Delgado, pues estamos avanzando en una transformación universitaria de tipo académica que se empieza a reflejar en varias acciones. De entrada te comento que está avanzando favorablemente el tema de la reforma a la ley, que después de muchísimos años no se había avanzado. Ajá. Y que hoy se está consensando al interior de nuestra universidad, precisamente los cambios que implicará hacia adelante en nuestra casi bicentenaria institución. Quiero decirte que el modelo educativo también de nuestra universidad se está reconfigurando. Apostamos a un modelo de liderazgo social, a un modelo pedagógico que nos permita también pues apuntar en un sentido crítico del conocimiento, un pensamiento sociocrítico que nos permita lograr esos cambios que han de favorecer pues la mejora continua de nuestra institución para estar a la altura de los cambios del siglo XXI. Quiero decirte que los planes de estudio también se están reformando día con día con ciertos elementos que precisamente acentúan esa transformación. Quiere decir que esto implicará pues darle una dimensión más social a los planes de estudio, una dimensión que recupera la esencia pública de nuestra institución. En ese sentido, vamos a equilibrar fuertemente la teoría con la práctica y la práctica con la teoría para lograr un mayor impacto social y con esa rigurosidad científica que deben contener esos planes de estudio, que ya se está adelantando varios de esos cambios en las licenciaturas que oferta nuestra institución. Creo que el camino que se está logrando en estos primeros meses de administración de nuestra rectora, pues vamos avanzando favorablemente y también pues que la sociedad mexiquense tenga esa garantía, esa seguridad de que la Universidad Autónoma del Estado de México sigue siendo una opción real para las familias mexiquenses.
2: Doctor, ¿qué implica esto de cambiar, pues digamos, el modelo educativo en el sentido de equilibrar la teoría con la práctica? ¿Cómo se va a hacer eso? ¿Cuánto tiempo nos puede llevar? ¿Qué implica incluso para los profesores?
4: Sí, pues es todo un cambio que se tiene que realizar. Evidentemente tiene que haber una sensibilización. Uh-huh. La sociedad en general del país, me atrevería a decir a nivel mundial, pues tienen puesta la mira en las instituciones uh-huh. educativas. Hoy tenemos una era de la información muy fuerte. Tenemos pues una agenda también relacionada con la inteligencia artificial que está poniendo a prueba los conocimientos de las instituciones. Y es clara la exigencia social de que si bien tenemos que avanzar en una dimensión sólida de corte teórico en el conocimiento, también tenemos que tener una dimensión aplicativa, un sentido de utilidad del mismo. Para ello, evidentemente, nuestras reformas se encaminan a reconfigurar el diseño curricular para que los componentes también tengan esa visión de vinculación comunitaria, esa vinculación que ofrece también desde bachillerato hasta posgrado. Quiero decirte, por ejemplo, tenemos un modelo muy interesante a nivel bachillerato que le llamamos programa de escuela, aula, comunidad, donde uh-huh. precisamente nuestros jovencitos ya empiezan a interactuar con el entorno sectorial, territorial, con la población, para ofrecer precisamente cambios que se están adelantando desde la perspectiva académica. Esto implica también que en la visión académica tradicional se habla de objetos de estudio, nosotros estamos hablando más bien de objetos de transformación. Es decir, esos objetos de transformación implica decir que el estudiantado, que el profesorado, tenemos que asumir un compromiso mayor en términos de aportar socialmente para la mejora de nuestra sociedad, la calidad de vida, evidentemente, para cerrar brechas de desigualdad y para propiciar un cambio de bienestar colectivo. Esto quiere decir que entonces el rol del profesorado, el rol del estudiantado, apunta hacia un modelo de cambio social, como agentes de cambio social, y en esa tesitura se está avanzando, pues las capacitaciones, se está adelantando también pues las reformas convenientes en esos aspectos.
2: ¿Esa es la transformación universitaria con un modelo humanista?
4: Es un modelo sociocrítico, humanista, es un modelo que implica una lectura crítica de la realidad, pero que esa realidad nos permita precisamente transformar esa realidad y a su vez avanzar en una mejora continua que se refleja, por ejemplo, en innovaciones, que se refleja en un sentido de mayor impacto de nuestro conocimiento en el entorno.
2: Claro, se habla de cercanía, se habla de inclusión, y en este sentido también, pues mucho de lo que hoy resulta en esta visión atiende a las inquietudes que en algún momento plasmaron los integrantes del movimiento universitario. ¿Cómo van con ellos en este sentido?
4: Sí, interesante la pregunta, gracias. La Universidad Autónoma del Estado de México es una universidad que supera las 100,000 personas que estamos en nuestro entorno institucional, entre estudiantes, alumnos, profesores. Es una institución grande, es una institución compleja, con muchas exigencias. El año pasado tuvimos un gran movimiento estudiantil que sacudió la institución y que creo que eso propició cambios para la mejor hacia adelante. Es un reconocimiento especial siempre también para los alumnos que estuvieron en esa causa estudiantil y que converge ciertamente con el modelo de transformación universitaria que se está impulsando, porque las causas son las mismas. También el marco jurídico creo que fortalece esta visión. Sí, estamos en una tesitura de la excelencia académica, pero también necesitamos crear ciertas condiciones, y entre ellos precisamente está el ir apuntando cada vez más a una gratuidad paulatina, que es algo, es un compromiso institucional de nuestra rectora, de esta administración, inédito en la historia de la universidad, pero que también sintoniza de manera perfecta, y estamos siendo una institución pionera en ese sentido, en atender los preceptos de la Ley General de Educación Superior, que mandata precisamente que todas las instituciones educativas de educación superior de carácter público tienen que avanzar en esa política de gratuidad. Evidentemente, pues eso requiere pues mayores esfuerzos de los gobiernos federal, en este caso, estatal en su caso, para precisamente fortalecer las finanzas de las instituciones educativas. Es un reto mayor, evidentemente, la NUI es a nivel nacional, en conjunto con otras instituciones de educación superior, tienen esa cercanía con las entidades, por ejemplo, la Secretaría de Hacienda, la Secretaría de Educación Pública, para ir fortaleciendo este modelo de gratuidad, que, pues, me atrevo a decir que nuestra institución está siendo pionera a nivel nacional en esta agenda rumbo a la gratuidad. Del año pasado a este año, sí se sigue avanzando favorablemente en acuerdo a los, bueno, lo suscrito que se estableció con el movimiento estudiantil.
2: Que fuera progresiva hasta llegar al total de la exención de pago.
4: Es una propuesta que va hacia esa ruta, sin embargo, creo que debemos ser prudentes también. Las áreas de finanzas de nuestra institución están siendo muy responsables en el manejo financiero. La propia Ley General de Educación Superior así lo indica. Es una gratuidad gradual, es una gratuidad hasta donde permitan las digamos, condiciones financieras avanzar en esa ruta. Por supuesto que el objetivo será ese, y ojalá en algún punto podamos tener esa condición. No lo veo cercano quizá, pero sí en el horizonte de largo plazo, dependiendo también de los apoyos que en este caso se ofrezcan desde la buena voluntad de los congresos para autorizar más presupuestos para las instituciones educativas.
2: ¿Hoy cuánto les están descontando de lo que era la colegiatura normal?
4: Sí, ha venido siéndose un acumulado del año pasado que fue del 20% que se sumó en estas condiciones el año pasado, de tal manera que, digamos, del año pasado a este, en el semestre equivalente, nosotros nos partimos en dos, semestre A y semestre B. Si nos comparamos respecto al semestre A del año pasado, respecto al de el A de este año y del B del año pasado al B de este año, se van viendo mejoras paulatinamente en ese sentido. Entonces, por ejemplo, para el periodo 2027A, el alumno pagará exactamente la misma cantidad que cubría en el periodo 2026A, respetando íntegramente el beneficio ya alcanzado, es decir, el 20% del periodo 2025B más el 12% del periodo 2026A que se acordó, lo que demuestra que los derechos adquiridos no tendrán retroceso. Y en esa ruta vamos avanzando. Quiero decirte de manera adicional también que no solo es este ritmo de avances que se va teniendo en los descuentos cuotas escolares, sino que también pues viene robusteciéndose la política de becas en la institución. Claro. Quiero comentarte porque es importante.
2: A ver, si me da oportunidad, tengo que hacer una pausa y ahorita nos detalla ese, sí, ese tema, supuesto, de las becas para cerrar. Muy bien, son las 8:18 a.m. Estamos hablando con el doctor Francisco Herrera, secretario académico de la Universidad Autónoma del Estado de México. Regresamos.
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2: Ocho de la mañana con 20 minutos. Continuamos en primero lo primero y aquí nos estamos actualizando con el doctor Francisco Herrera, secretario académico de la Universidad Autónoma del Estado de México, lo que en este plano pues ha avanzado. La máxima casa de estudios del Estado nos decía, se avanza hacia la gratuidad conforme lo permiten las finanzas de la misma institución, y así está previsto por los propios ordenamientos que lo marcan, y desde luego tratando de contar con la generosidad o la benevolencia en este caso de quienes asignan presupuestos a nivel federal como estatal, el ejecutivo y el legislativo particularmente, para sortear todos los compromisos y todo lo que implica, pues sí, reducir el nivel de ingreso por este concepto sin que afecte los otros rubros en los cuales se aplican recursos precisamente para proveer el servicio educativo. Nos decías, doctor, una forma también de apoyar todo esto es a través del sistema de becas. ¿Qué cubre hoy este sistema de becas de la Universidad Autónoma del Estado de México?
4: Sí, compartirte, Oscar, a ti y a tu auditorio que el año pasado se reformó el reglamento de becas de nuestra institución. En este espíritu de progresismo que promueve la universidad, pues evidentemente la amplitud de los derechos se va dando. Uh-huh. Y en ese contexto, pues se logró que el año pasado tuviéramos un monto de 149 millones de pesos para becas, y para este año se estarán reportando 162 millones de pesos para reflejar ese incremento, 13 millones de pesos más que nos reportan las áreas financieras en cuanto a becas. Quiero decirte que se ha ampliado el número de becas, creación de becas de transporte, por ejemplo, en materia de alimentación. Y ahora, de manera inédita, también es posible que un mismo estudiante aplique a más de un apoyo. Uh-huh. Esto quiere decir que en la política de inclusión que se está teniendo, pues sí se busca un esquema que apoye al estudiantado que más tiene necesidad, que tiene ciertas carencias que le permitan pues adquirir precisamente estas becas. Entonces, como puedes ver, pues el sistema que está apuntando la universidad busca asegurar el ingreso, la permanencia, el egreso de nuestros estudiantes y que por razones económicas pues nadie ponga en riesgo su permanencia o su incorporación en la institución por alguna situación económica que no le permita avanzar. Esto evidentemente pues tiene que crecer en su momento, consolidarse como se viene haciendo, pero con el apoyo pues siempre generoso también de las entidades públicas, en este caso los gobiernos, que pues nos tienen que pues hacer fuertes precisamente en este fortalecimiento financiero para apuntar pues a la consolidación académica de nuestro estudiantado, pero también fortalecer esa retribución social que se busca ahora, y creo que la sociedad lo está observando de manera favorable en nuestra institución. Quiero decirte que, por ejemplo, en cuanto a matrícula, este año tuvimos más de 60,000 aspirantes a nuestra institución. Sigue siendo la Universidad Autónoma del Estado de México la primera opción para estudiar una licenciatura en el estado, y eso nos llena de orgullo, pero evidentemente también de responsabilidad en asegurar esa excelencia académica y de responsabilidad en esa pertinencia social que buscamos. Y por ello es que necesitamos también pues fortalecer nuestros esquemas financieros con los apoyos debidos y con nuestros estudiantes ir acordando, platicando pues esta dinámica que se está dando dentro de nuestra institución para hacer esa prudencia financiera que evidentemente no ponga en riesgo otras áreas sustantivas de nuestra universidad.
2: Muy bien. Doctor, pues muchas gracias por estar acá. Creo que es un gran reto. Hay una gran expectativa de parte de la comunidad universitaria y es bueno saber que pues paso a paso se va avanzando, porque pues sí, muchos quisiéramos de un día para otro, pero la parte de la administración es a veces un tanto más compleja, pero no dejamos de insistir de este lado, y pues las autoridades entiendo que tampoco dejarán de trabajar para que esto sea cada vez más accesible para quienes deseen estudiar y responda justamente a lo que la sociedad mexicana y mexiquense está demandando. Gracias por esta primera charla, que sea la primera de muchas.
4: Sí, con mucho gusto, Oscar. Gracias a ti, a todo tu auditorio y, por supuesto, a Ultra. Gracias.
2: Gracias. El secretario académico de la Universidad Autónoma del Estado de México. Continuamos, 8:25.
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2: Vamos con más información. El autoempleo va ganando terreno en el Estado de México porque pues los esquemas de contratación ya no son lo suficiente para muchas personas, o simple y sencillamente no hay tantos espacios como se están requiriendo. Berenice León, ¿cómo se ve esta situación allá en el norte?
6: Así es, Oscar, y es que esto se da luego del informe que justo dio el director general de Empleo y Productividad de la Secretaría del Trabajo, Francisco Cabrera Anaya, quien informó que más de 6,000 personas se registraron durante el primer día de la convocatoria del programa de apoyo al autoempleo para el bienestar, y es una cifra que reiteró pues refleja el creciente interés de los mexiquenses por generar ingresos a través de un oficio, fortalecer un proyecto productivo, y en este sentido informó que la convocatoria publicada el pasado 6 de julio tuvo una respuesta inmediata por parte de la población. Hay que acotar que este registro presencial concluyó el 10 de julio, mientras que la modalidad en línea cerró justamente este fin de semana, y en este sentido Cabrera Anaya reiteró que el programa, justo como lo comentas, Oscar, representa una alternativa para las personas que no han logrado incorporarse al mercado laboral y buscan obtener ingresos mediante el autoempleo. También explicó que el programa de apoyo al autoempleo para el bienestar es uno de los esquemas con mayor demanda impulsados por el Ejecutivo Estatal, y entre los giros con mayor número de solicitudes están destacando las panaderías, plomería, electricidad, carpintería, herrería, estética, costura y jardinería. Y es que, de acuerdo con el funcionario, la panadería se mantiene como el oficio más solicitado y también el que ha concentrado la mayor entrega de insumos, y a esto se suman otros proyectos relacionados con mecánica automotriz, barbería, cocina económica, repostería, soldadura, tapicería, vulcanizadora, reparación de electrodomésticos, serigrafía e impresión. Vamos a escuchar justamente parte de lo que comenta sobre esto.
8: David, la verdad es que es de nuestros programas más demandados. Tenemos unas 6,000 solicitudes en el primer día, entonces vamos a cerrar muy fuerte con el registro en este 2026. Tenemos, en este año incorporamos plomería y electricista, tenemos herrería, carpintería, estética, costura, jardinería, panadería. Siempre ha sido el giro más solicitado. La verdad es que ahí entregamos un horno, lo cual es muy vistoso para todos. La verdad es que a la gente le encanta ese tema.
2: Bien, cerremos con este ver.
6: Auditorio Oscar, hay que recordar que este programa busca fortalecer la economía justo de personas que ya cuentan con un negocio o que desean iniciar una actividad productiva al no tener un empleo inmediato mediante la entrega de maquinaria, herramientas, mobiliario o equipo, y como parte de este proceso los beneficiarios reciben también capacitación a través del ICATI y otras instancias para fortalecer sus habilidades de oficio. Y en este sentido, el apoyo se entrega inicialmente en comodato durante 12 meses y una vez acreditado el uso adecuado del equipo y el cumplimiento de los requisitos establecidos, estos bienes pueden pasar a ser propiedad de la persona beneficiaria.
2: Muy bien, gracias por la información. Buen día.
6: Buen día, Oscar.
2: Ya son las 8 de la mañana, 29 minutos. 8:29. Pues es digno de comentarse lo que pasó con el tigre Kenzo, que murió por un disparo en la cabeza. Sí, la necropsia que le practicaron a este animal confirmó la causa de la muerte: broncoaspiración de sangre provocada por las hemorragias derivadas del disparo en la cabeza que recibió en el operativo para capturarlo ahí en Petlaustoc. El estudio fue realizado por especialistas de la Facultad de Medicina de la Universidad Nacional Autónoma de México, y el informe preliminar señaló que el proyectil ingresó por la región del párpado superior derecho, atravesó por el paladar. Kenzo, bueno, era un macho de aproximadamente 2 años que escapó el 28 de junio de un predio privado en la comunidad de San Bernardo Tlalmimilolpan. Lo localizaron después de una búsqueda el 2 de julio en una barranca, donde intentaron sedarlo primero, pero un elemento de seguridad disparó cuando el animal se abalanzó contra uno de los especialistas. Aunque inicialmente se informó que el felino fue rescatado con vida, murió en su traslado para recibir atención médica, y la Profepa indica que aún faltan los resultados del estudio histopatológico para completar el diagnóstico post-mortem, pero se evidenció que ahí algo falló, porque la idea era rescatarlo con vida, y después de esto también pues clausuraron el lugar donde era resguardado junto con otras especies. Ya son las 8 de la mañana con 30 minutos, 8:30.
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9: De que el gobierno de México tiene escondido al gobernador con licencia de Sinaloa, absolutamente falso. El señor está en su casa. Es más, ni siquiera tiene protección federal. Para que todo el mundo le quede claro.
0: Claudia Sheinbaum, presidenta de México.
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0: 8:34, las 8:34. ¿Qué escuchamos ahora?
1: Beat It, uno de los grandes éxitos de Michael Jackson, incluido en el álbum Thriller de 1982 y lanzado como sencillo en el 83. Este solo de guitarra que fue interpretado por Eddie Van Halen es con lo que inicia la canción y con lo que cerramos casi la playlist de este lunes de Legendarias, hoy con música rock.
0: Perfecto. Ya son las 8:35.

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1: Antonio Barrera, ¿qué más tenemos?
2: Muy buenos días otra vez, licenciado Oscar Glenn. Vamos a hablar de la Liga MX, que está pronta a regresar el jueves, justamente iniciando con el clásico de los dinosaurios, ya por ahí dirán, Atlante contra Necaxa. Específicamente, 7 de la noche van a estar jugando este en el Estadio Victoria, y para más pronto y la gente toluqueña, el regreso de el ex bicampeón, porque actualmente el campeón es el Cruz Azul, quien va a visitar al conjunto de las Chivas Rayadas del Guadalajara en un partido muy parejo, específicamente para el Toluca, ya que, bueno, las Chivas aún tienen a sus seleccionados descansando, y el Toluca solamente a Alexis Vega y Jesús Gallardo como parte del encuentro mundialista que vivieron durante este verano. El América se está desarmando completamente, no ha ganado ningún partido de preparación, no tienen buen técnico, bueno, es un técnico experimentado Guillermo Almada, pero no está dando lo que se venía esperando justamente con la salida de André Jardine, y no sé qué se espera para este Club América, pero muchos lo ven decepcionante, vaya. Sí.
1: Yo creo que la pretemporada es para eso, ¿no? Para experimentar qué puede funcionar, para ver las ideas que trae el nuevo técnico. Y hablo también por mis Pumas, que perdieron contra el América de Cali.
2: Justamente, los Pumas perdieron ayer contra el América de Cali en el Fan Fest más conocido.
1: Sí.
2: Y bueno, unos Pumas que tienen un buen plantel, se armaron completamente bien con Sebastián Córdoba, procedente del Toluca, y el regreso del Memote Martínez, quien ayer fue ovacionado justamente por la afición auriazul.
1: La selección.
2: Sí, y bueno, se esperan muchas cosas de estos Pumas que se vienen armando bien, tienen un proyecto deportivo sólido, y se espera que para este torneo al menos se lleguen justamente a las semifinales. Algo de lo más llamativo igual durante este fin de semana fue el regreso de Conor McGregor al octágono, el cual se especulaba muchísimo que iba a ser la pelea del año, pero justamente él solamente nos duró 39 segundos, ya que sufrió una rotura de ligamento por Max Holloway. Las casas de apuestas se vinieron abajo por su regreso, pero bueno, ahí está la anécdota del regreso de 5 años ahí de Conor McGregor.
1: Vaya, pues, yo creo que él ya está más allá del bien y del mal, y retirarse no le vendría mal.
2: No le vendría mal un retiro ya. 5 años estuvo inactivo, pero bueno.
3: Se rompió la pierna, ¿no?
2: Sí. Se rompió la pierna.
4: Qué imagen tan impresionante.
1: Fue brutal. Yo digo que ya ahí, ¿para qué? Además, dinero no le hace falta.
2: No le hace falta. Estuvo 5 años en Ibiza.
4: Ese señor ya. No. Oye, ¿y Rayados contra quién va a jugar este sábado?
2: Rayados va a visitar a Santos de la Comarca Lagunera.
4: Partidazo, se espera.
2: Partidazo. No, sí. Una de las exfinales de CONCACAF.
1: Lo que todo el público en México esperaba.
2: Por ahí también estaban circulando los partidos de preparación de los Rayos de Monterrey con su refuerzo más esperado, que fue Diego Rossi, presidente de Los Ángeles Galaxy, del LAFC, perdón. Que unas fallas impresionantes frente al arco que
4: no sé de qué
2: por ahí hablando. Nuestro querido Rafael Rodríguez va a estar sufriendo durante el torneo.
1: Bueno, yo creo que el Atlante va a dar una buena muestra del fútbol.
2: Va a dar una buena muestra, tanto
1: con,
2: que
1: con Miguel Herrera.
2: Que el Piojo Herrera le va a ganar a los Rayados de Monterrey 3-0.
1: Muy bien, ya lo veremos. Ya, gracias. Ya son las 8:39.
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1: Mi querido Sergio, ¿cómo estás? Buenos días. ¿De qué tenemos que hablar hoy?
6: Mi estimado Oscar, qué gusto saludarte, igual que nuestro radio escuchas. Pues mira, yo creo que se juntará una semana más en los cuales uno de los temas de la agenda nacional sea seguirse defendiendo, y me refiero a la agenda nacional gubernamental, seguirse defendiendo acerca de esta narrativa que ya cada vez se impone más por parte de Estados Unidos acerca de la influencia del crimen en el propio gobierno. Es decir, han estado insistiendo mucho, han estado poniendo los elementos ahí sobre la mesa, las insinuaciones, los hechos también. Uh-huh. Y ya ha ocupado demasiado tiempo la presidenta Claudia Sheinbaum en estar tratando de contrarrestar esta idea. Hoy mismo en la mañanera, en la famosa conferencia que otorgan todos los días, en ese sentido ella está otra vez dando numerosas explicaciones, planteando su indignación además en el tema del famoso avión que ya están exhibiendo, en el cual se supone que secuestraron al Chapo por al Mayo Zambada, orquestado por las autoridades de Estados Unidos. Y este caso llama la atención porque además tuvieron el cinismo de decir: el FBI presta este avión para un museo para que vean lo que se hizo, ¿no? Entonces es una aceptación tácita de este plan. En fin, el punto es, Oscar, que está por todos lados un bombardeo de mensajes que llevan a esta narrativa, y se ha visto cada vez más acorralado el gobierno mexicano en tratar de desmentirlo. Entonces creo que ya eso ya responde, es claro que responde a un plan. Y bueno, pues veamos los contextos. Está la negociación del Tratado de Libre Comercio, o el T-MEC famoso, que al final de cuentas va a debilitarse de alguna manera, porque esa es la intención también de los Estados Unidos. Entonces está atacando por doble frente, en el sentido de cuestionar la honestidad o la seguridad del gobierno del Estado, del Estado mexicano, y por otro lado también socavando la cuestión comercial. Y ya por conclusión, Oscar, te podría decirte que aquí en el Estado de México, bueno, pues estamos comiéndonos las uñas, porque también la relación con Estados Unidos es sumamente importante. Es nuestro principal cliente comercial de todo lo que aquí se produce. Son los principales inversores de materia extranjera acá en el Estado de México. Hay un número importante de inmigrantes mexiquenses que mandan sus recursos para acá. Bueno, en fin, del Estado de México la relación es muy grande, y pues a ver en qué resulta, qué tanto se mina esta buena relación sostenible relación que durante muchos años se llevó con Estados Unidos.
3: Muy bien. Sergio, muchas gracias. Vamos a estar pendientes.
6: Al contrario, mi estimado Oscar, gracias a ti y fuerte abrazo a todos nuestros que escuchan.
3: Gracias. Ya son las 8:43, 8:43. Fíjense que la Secretaría de Educación Pública ya presentó el anteproyecto de calendario escolar para el próximo ciclo escolar en primaria, secundaria y preescolar. Serían 185 días efectivos de clase, iniciando el 31 de agosto de este mes, finalizando el 9 de julio de 2027. Vacaciones de invierno del 21 de diciembre al 6 de enero. Vacaciones de Semana Santa del 22 de marzo al 2 de abril. Esta propuesta está sujeta a aprobación final y, ya que sea aprobada, pues publicarse en el Diario Oficial de la Federación. Pero por lo pronto, así está la idea. Vamos a ver si hay algo que le puedan modificar. Ya que hablamos de temas educativos, este fin de semana la presidenta Claudia Sheinbaum, cuando estaba en un evento en Río Grande, en Zacatecas, pues tuvo que sortear la presencia de integrantes de la Coordinadora Nacional de Trabajadores de la Educación, que estaban a las afueras manifestándose y demandando lo que ya han venido exigiendo: la modificación al sistema de evaluación docente. Y la presidenta pues respondió a esto, asegurando que cualquier modificación se va a definir mediante una consulta nacional entre maestras y maestros en todo el país, no a través de acuerdos en lo oscurito con pequeños grupos. También refirió que pues una de las exigencias recurrentes del magisterio disidente es la modificación de los mecanismos de evaluación regulados por el USICAM, la Unidad del Sistema para la Carrera de Maestras y Maestros, Y la presidenta dijo, algunos maestros dicen, todavía queremos cambiar la manera en que se evalúan los maestros. Les dije, está bien, nada más que nos vamos a ir a consultarle a todos los maestros del país, escuela por escuela. Y esa fue la respuesta, insistiendo en lo que planteó desde que se fueron a manifestar a la Ciudad de México, desactivando o tratando de desactivar con esto la exigencia de quitarle poder a la coordinadora, que pues se asumía como la única vocera de esta causa, y ya ahí pues la están abriendo a la consulta, que vamos a ver cómo se desarrolla. Ya son las 8 de la mañana, 46 minutos, continuamos.
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3: Ya son las 8 de la mañana, 48 minutos, 8:48. Continuamos y nos da gusto recibir aquí en la cabina a la señora Rocío Pegueros, presidenta del DIF de Toluca. ¿Cómo está, presidenta? Muy buenos días.
18: Muy bien, Oscar, muchas gracias, muy contenta de estar aquí en tu programa.
3: Gracias, pues sabemos que ahora están impulsando la iniciativa de Toluca se pone en ritmo. A ver, cuéntenos, ¿de qué se trata?
18: Bueno, pues es un programa de Toluca se pone en ritmo, uh-huh, que es para promover el envejecimiento activo en los adultos mayores. Buscamos que tengan actividad física, uh-huh, movimiento, y pues para que esto siga también haciendo lo que es el tejido social en el municipio de Toluca, uh-huh, y pues promover una salud, un envejecimiento sano, saludable.
3: ¿Solo adultos mayores en este caso?
18: Solo adultos mayores, mayores de 60 años o ya cumplidos, uh-huh, son los que pueden pasar a inscribirse con su pareja. Y las inscripciones, te comento que van a ser a partir del día 27 al 31 de julio.
3: ¿Dónde se inscriben?
18: Pues tenemos sedes, van a estar en distintas delegaciones en el municipio de Toluca. Una de ellas es en San Andrés Cuescontitlán, uh-huh, en Sauces, en el Seminario, en la Alameda Central. Y me falta una, se me fue ahorita el nombre, pero en Capultitlán.
3: Capultitlán, correcto. Okay. ¿Y qué necesitan para inscribirse? ¿Solo ir con la pareja?
18: Solo ir con la pareja, sí tienen que tener los 60 años cumplidos en el momento de la inscripción. tienen que llevar un justificante médico en el cual su médico de cabecera les confirme que están aptos para presentar este tipo de actividades.
3: Okay.
18: También tienen que acudir para llegar, llenar un registro. Uh-huh. Un registro y pues como una responsiva.
3: De acuerdo. ¿Tiene costo?
18: No. No tiene ningún costo, al contrario. Fíjate que tenemos ahí la sorpresa de que presentándose van a haber eliminatorias. Uh-huh. Y con estas eliminatorias vamos a ir reduciendo los grupos. Y el final, el evento final va a ser en el Teatro Morelos. Ahí vamos a hacer el cierre final con broche de oro, porque vamos a tener invitados especiales del medio artístico. Así es que va a estar muy okay. padre, lleno de sorpresas. Y el primer lugar va a ser beneficiado con 75 mil pesos. ¿Cómo ves?
3: Pues es un muy buen premio. ¿Y qué géneros van a bailar?
18: Van a bailar géneros de cumbia, salsa, rock and roll y folclore.
3: Muy bien. ¿Cuántas piezas bailarán? ¿Todos bailarán los mismos géneros? ¿O cómo va a funcionar esto?
18: Pues ahora sí que va, cada pareja va a elegir el género que más le acomode. Uh-huh. Y pues ya de ahí se van a ir haciendo las eliminaciones. Y la verdad es que pues ellos tienen la facilidad de elegir uh-huh. qué género es el que quieren disfrutar, porque al final lo más padre es que van a ser reconocidos, se van a divertir, vamos a seguir haciendo tejido social en el municipio de Toluca. Y te repito, vamos a tener el primer lugar con 75 mil pesos, el segundo con 50 y el tercer lugar con 25 mil pesos. Los muy premios bueno. serán en el Teatro Morelos y pues bueno, creo que va a ser un buen motivo.
3: Claro, claro, es un buen incentivo, y sabiendo que a mucha gente en Toluca le gusta el baile, pues yo creo que ahí van a poder dar rienda suelta a su talento. Necesitan ser vecinos de Toluca.
18: Ah, correcto, muchas gracias por acordarme. Fíjate que sí, tienen que ser originarios del municipio de Toluca. Muy eso bien. Es uno de los requisitos.
3: ¿De hasta cuándo se pueden inscribir?
18: Hasta el 31 de julio.
3: 31 de julio. ¿Y el concurso sería de cuándo a cuándo?
18: El concurso sería exactamente del 27 al 31 son las inscripciones. Las audiciones son del 3 al 7 de agosto. Uh-huh. Y también te comento que vamos a tener ensayos del 10 al 14 de agosto para los que quieran agregarse ahí a
3: reconocer el escenario, a practicar donde van a concursar, que eso así siempre es. Les ayuda, ¿no?
18: Y vamos a tener las eliminatorias que van a ser del 17 al 21 de agosto.
3: ¿Y la final?
18: El 31 de agosto en el Teatro Morelos.
3: Perfecto, y ahí es donde va a haber todavía un espectáculo sorpresa.
18: Exactamente.
3: Una serie de experiencias, entiendo, muy singulares.
18: Sí, va a haber ahí una serie de experiencias, pues, padres, porque van a estar conviviendo también con personajes del medio artístico, que esos ya son sorpresa. Uh-huh. Y pues creo que todos nos vamos a divertir. Así es que yo, de verdad, que invito a toda la familia para que apoyen a nuestros adultos mayores, los nietos, los hijos, a toda la familia, para que vayan a echarle porras a su participante favorito.
3: Que vayan ensayando de una vez con la abuelita, el abuelito, el papá, para que estén en la mejor forma posible y pues la participación los acerque al triunfo, ¿no?
18: Así es. Fíjate que esto no sería posible, quiero comentarlo, sin el gran equipo que me está respaldando en este proyecto, que son todos los directores y todos los que involucran el DIF Toluca, pero en especial al presidente municipal, que es mi esposo Ricardo Moreno, que él, ya muchos adultos mayores ahí lo conocen, porque los abraza mucho, está muy preocupado y ocupado en la salud, tanto física como mental, de nuestros adultos mayores, al igual que tu servidora. Uh-huh. Y pues de ahí nace esta iniciativa de buscar actividades para ellos, y de que estos adultos mayores, y bueno, no nada más ellos, sino toda la sociedad de Toluca, uh-huh. hagamos uso de nuestras calles, jardines, parques, para así seguir haciendo lo que es un tejido social en el municipio.
3: Claro, claro, y si esto
1: les incentiva, reúne a la familia, pues qué mejor.
18: Así es.
1: Y pues sentará un gran precedente, ¿no? Yo no recuerdo que se haya hecho algo así aquí en la capital.
18: Fíjate que sí estoy muy emocionada, me está gustando mucho estar participando, ser parte del DIF, porque hay muchas oportunidades para involucrar a las personas de todos los géneros y tipos. Hace poquito acabamos de tener el mundialito de discapacidad, por ejemplo, y la final fue este sábado, que los saludo a todos porque no pude acudir por temas de salud, pero estuvo increíble, me estuvieron compartiendo fotos y parece que estuvo muy padre.
1: Muy bien. Pues, Rocío Pegueros, presidenta del DIF de Toluca, le agradecemos muchísimo que esté acá, deseamos que sea todo un éxito y que sí, todos los adultos mayores, arriba de 60, puedan considerar participar, acudir, contagiarse de esta energía, de un buen ánimo para esta etapa de la vida y, ¿por qué no?, entrarle a concursar por los 75,000, que no suena nada mal, ¿no?
18: Es un buen incentivo y créeme que los adultos mayores te contagian una vez que estás con ellos, porque yo no sé de dónde sacan tanta energía. Escuchan música y, bueno, a mí también me encanta mucho la música. Todos se levantan a bailar, a participar y son los más animosos.
1: Sí, sin duda. Pues otra vez, gracias por estar acá. Ya estaremos pendientes de este certamen y de lo demás que sigue haciendo el DIF de Toluca.
18: Sí, síganos, por favor, en las redes sociales porque tenemos muchas sorpresas a todos los de a caballo y a los que somos, siempre digo, rancheros de a pie.
1: Ah, muy bien. Ya platicaremos de eso entonces.
18: Claro que sí.
1: Gracias. Gusto. Buen día. Ya son las 8 de la mañana con 57 minutos, 8:57.

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1: Pues ya en el cierre, ¿qué resuena desde Palacio Nacional, Rafa?
2: Oscar, comentarte que hay tres temas que están revisándose en la conferencia matutina de la presidenta Claudia Sheinbaum. Uno de ellos es el informe de la Comisión Nacional de Derechos Humanos que exonera al ejército por el caso Ayotzinapa. La presidenta admitió que desconocía dicha resolución, pero aseguró que la secretaria de Gobernación, Rosa Isela Rodríguez, ya se encuentra revisando a fondo el documento para fijar una postura oficial. Aclaró que los padres de las víctimas tienen...

0: Y ya pasando a las cuestiones que tienen que ver precisamente con Estados Unidos, México demandará a la ICE tras la muerte de 17 connacionales. La presidenta confirmó que será el canciller Roberto Velasco quien se va a comunicar con la embajada de Estados Unidos para notificar las medidas legales que va a emprender el Estado mexicano. Recordemos el caso más reciente de un hombre proveniente de Tlatlaya.
1: Muy bien. Pues ya nos estamos despidiendo. Está circulando y me hicieron llegar un video de una persona que hace un paseo en bicicleta por la zona del Nevado y se encuentra con camiones que están extrayendo madera. Entonces, pues recibimos el material, obviamente vamos a indagar ahí con la Profepa, con Probosque, con Semarnat, qué es lo que está ocurriendo en esta zona que se presume pues es de reserva, y todo lo que de ahí se extraiga tendría que ser sumamente controlado. Gracias por el reporte, lo estaremos indagando. Ya nos vamos, pásenla bien, sean felices, disfruten mucho la semana, y si ya están ahí, sonrían y sáquenle provecho. Hasta pronto.

0: 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Son las 9 en punto.
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0: Son las 9:31.
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0: 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Son las 10 con 2 minutos. 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

0: 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Son las 10:31. 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

0: 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Son las 11 en punto.
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17: Ultra Noticias te informa ahora mismo que a menos de 2 meses del arranque de la elección del 2027, el PRI mexiquense lanzó a sus defensores por México sus eventuales candidaturas. En su mayoría se tratan de funcionarios y exfuncionarios. A finales de este mes, la Secretaría de Movilidad del Estado de México prevé activar su sistema de registro del transporte público, con el que busca la regularización del sector en la entidad. Más de 20,000 mexiquenses solicitaron apoyo por desempleo y la Secretaría del Trabajo ya revisa beneficiarios. La dependencia estatal inició la depuración de registros para evitar duplicidades y prevé publicar los resultados en agosto. Por último, si te encuentras manejando, recuerda utilizar el cinturón de seguridad, ya sea en tramos cortos o largos, en ciudad o carretera, maneja con precaución. Te informó Karina Bernal para Ultra Noticias, síguenos en redes sociales.
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1: 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Son las 11:32.
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0: 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Son las 12 con 3 minutos.
1: 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Absolutamente falso. 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

0: 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Son las 12 con 31 minutos. 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
15: Ultra Noticias te informa ahora mismo que la presidenta Claudia Sheinbaum resaltó los avances de la red ferroviaria de pasajeros que impulsa su administración y destacó que el tren AIFA Pachuca presenta un avance del 37%.
0: Ahora está Ciudad de México AIFA y estamos construyendo el AIFA Pachuca, que también va a beneficiar a otros municipios del Estado de México desde Tizayuca hasta la ciudad de Pachuca. Esa obra va al 37% ya y pensamos inaugurarla el segundo semestre del 2027.
15: La presidenta Claudia Sheinbaum informó que el gobierno de México revisará el informe de la Comisión Nacional de los Derechos Humanos sobre el caso de desaparición de los 43 estudiantes de Ayotzinapa antes de emitir una postura oficial. La presidenta de México informó que la Secretaría de Relaciones Exteriores presentará este día denuncias ante el Departamento de Justicia de los Estados Unidos y fiscalías estatales a causa del fallecimiento de 17 connacionales a manos del ICE. Por último, si te encuentras manejando, recuerda utilizar el cinturón de seguridad, ya sea en tramos cortos o largos, en ciudad o carretera, maneja con precaución. Te informó Karina Bernal para Ultra Noticias, síguenos en redes sociales.
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1: Ultra Noticias te informa ahora mismo que el Tribunal Superior de Justicia del Estado de México ve en examen jurídico un mecanismo para elevar el nivel de la elección judicial. Héctor Macedo García, presidente del tribunal, sostuvo que la evaluación prevista en la reforma permitirá que quienes busquen un cargo jurisdiccional acrediten conocimientos antes de convertirse en candidatos. Alertan a comercios de Tlacomulco por llamadas falsas para cobrar permisos. Supuestos trabajadores del ayuntamiento solicitan depósitos a través de bancos y autoridades advierten que los trámites únicamente se realizan de manera presencial y los pagos en tesorería municipal. El gobierno del Estado de México invita a participar en el tercer concurso de fotografía enfocado a espacios públicos. En este podrán ganar hasta 40,000 pesos. Las personas interesadas podrán registrarse hasta el 31 de agosto. Todo esto y más estaremos conversando a la 1:55 de la tarde en A Buena Hora con Oscar Glenn. Te informó Karina Bernal para Ultra Noticias. 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

0: Hola, hola, ¿cómo te va? Muy buenas tardes. Ya estamos juntos a través de Ultra 101.3 en este lunes 13 de julio del 2026. Yo soy Oscar Glenn y en nombre de todo el equipo te saludo y te agradezco muchísimo el que nos permitas acompañarte. Ya tenemos listo todo lo que sirve saber a esta altura de la vida, así que te invito a que no te despegues. De entrada, ¿qué tenemos en el menú de hoy? Bueno, pues suman 2 lesionados, 40 casas y 7 autos dañados por una tromba en Temascaltepec. Autoridades se activan allá el plan DN3 de la zona de Tejupilco, San Simón de Guerrero, el propio Temascaltepec. Se dejó sentir la lluvia con una intensidad inusitada y provocó afectaciones. El PRI lanzó a los defensores de México. Ayer les tomó protesta y la presidenta de este partido a nivel estatal, Cristina Ruiz, pues arremetió contra Morena y los expristas a menos de 2 meses del arranque de la elección 2027. El PRI lanza a sus defensores por México, quienes estarían en la idea de pues iniciar también un proceso para poder aspirar a convertirse en abanderados de este partido político. Ayer mostró músculo el priismo. Además, el Partido Verde Ecologista de México analiza mantener una alianza electoral con Morena y el Partido del Trabajo para competir en la elección de Lerma en 2027. Allá es de los municipios donde dicen, pues sí, podrían ir juntos. Y la presidenta Claudia Sheinbaum hoy resaltó los avances en la red ferroviaria de pasajeros que impulsa su administración. Destacó que el tren AIFA Pachuca presenta ya un avance de 37%. Vamos a escuchar.
1: Ahora está Ciudad de México, AIFA, y estamos construyendo el AIFA Pachuca, que también va a beneficiar a otros municipios del Estado de México, desde Tizayuca hasta la Ciudad de Pachuca. Esa obra va al 37% ya, y pensamos inaugurarla el segundo semestre del 2027.
0: ¿Qué les parece? Por otra parte, el secretario de Educación Pública, Mario Delgado, informó que en 2026 el gobierno de México destinará 58.415 millones de pesos a infraestructura educativa en los niveles básico, medio, superior y superior. Escuchémoslo.
2: Es una inversión para este año de 37.715 millones de pesos. Para media superior, la preparatoria, 10.916 millones. Y para superior, 9.783, con un total de 58.415. Para hacer realidad el derecho a la educación, hacen falta dos cosas. Primero, que todas y todos tengan recursos para ir a la escuela. Por eso, el programa de becas de la presidenta, de más de 22 millones de becarios, con los que vamos a cerrar este año. Y segundo, pues que haya escuelas y que estén dignas. Esta es la inversión para ese segundo propósito.
0: Fíjense, por otra parte, que la Secretaría de Educación Pública ya presentó el anteproyecto de calendario para el próximo ciclo escolar. Iniciaría clases 31 de agosto, concluiría el 9 de julio de 2027. Y ojo, porque las vacaciones de invierno serían del 21 de diciembre de 2026 al 5 de enero de 2027 y las de Semana Santa del 22 de marzo al 2 de abril de 2027. El fin de clases, 9 de julio de 2027, falta que este proyecto se apruebe para que se oficialice con su publicación en el Diario Oficial de la Federación. Además, hoy la presidenta Claudia Sheinbaum pues informó que la Secretaría de Relaciones Exteriores va a presentar una serie de denuncias ante el Departamento de Justicia de los Estados Unidos y las fiscalías estatales por el fallecimiento hasta ahora de 17 connacionales a manos de elementos del Grupo de Seguridad Aduanera, el ICE. Familiares y representantes legales buscan esclarecer las circunstancias de la muerte de estos mexicanos y mexicanas y determinar si existió un uso indebido de la fuerza, aunque el proceso podría enfrentar limitaciones debido al marco legal estadounidense que protege a funcionarios federales en determinadas actuaciones. Vamos a escuchar.
1: De presuntas violaciones a los derechos humanos de las y los mexicanos en centros de detención y también 3 mexicanos que han fallecido en operativos de la ICE. Entonces esto lo vamos a hacer y pienso yo que este es un tema no solamente

0: conocimiento por el uso de comunicaciones críticas para fortalecer la coordinación operativa y la atención de emergencias a través de herramientas tecnológicas. ¿Qué te parece? También las caravanas itinerantes por la justicia social fueron reconocidas como buenas prácticas regionales de la Organización de Regiones Unidas, con apoyo del Programa de Naciones Unidas para el Desarrollo, por acercar trámites y servicios jurídicos a habitantes de los 125 municipios mexiquenses. A estos logros se sumó el segundo lugar obtenido por la Secretaría de Salud en los premios LATAM Digital 2026, gracias a la plataforma de registro de voluntad anticipada, que es un proyecto que reconoce la transformación digital en la atención médica y la modernización de los servicios públicos de salud.
1: A la mala.
0: Sí, así tenemos que informarte que a un año de la desaparición de Ana Amelie García Gámez, sus familiares y colectivos de búsqueda realizaron una jornada de protesta en memoria en la Ciudad de México para exigir avances concretos en su localización. La movilización buscó recordar el caso y reiterar el llamado a las autoridades para mantener vivas las investigaciones hasta conocer el paradero de la joven. Ana Amelie desapareció el 12 de junio de 2025 después de acudir a una actividad de senderismo en la zona del Ajusco. La joven de 19 años fue vista por última vez en el Pico del Águila dentro del Parque Nacional Cumbres del Ajusco, lugar al que acudió para realizar una caminata. Como parte de la jornada conmemorativa, colectivos instalaron un antimonumento en el Ángel de la Independencia, exigiendo justicia y tratando de mantener presente la demanda de búsqueda de Ana Amelie. En la protesta, familiares y colectivos contextualizaron el caso dentro de una problemática de desapariciones en la capital del país y señalaron que desde la desaparición de Ana Amelie en julio de 2025, cerca de 200 jóvenes han sido reportadas y reportados como desaparecidos en la misma capital del país. Además, los familiares señalaron que la joven, que a un año del caso, pues siguen extrañando, que persisten dudas sobre el desarrollo de la investigación y solicitan mayor claridad respecto a las líneas de trabajo que siguen las autoridades. Y hay que decir también que el antimonumento que instalaron, pues sorpresivamente hoy por la mañana ya no estaba en ese lugar y nadie ha sabido hasta ahora dar razón de quién lo movió, dónde se encuentra y qué van a hacer con él. Pero pues ahí trataron los dolientes de hacerse ver y escuchar, lo consiguieron, y ahora con el retiro de este antimonumento, que cierto es, no cualquiera puede ir y dejar algo, por muy válida que pueda ser la causa, en un espacio público, pues le van a dar seguimiento al tema y van a manifestar además inconformidad por haber movido esto que trataba de ser un llamado de atención sobre un asunto sumamente doloroso para la sociedad.
1: A lo bestia.
2: Creo que es bueno que en su momento, pronto ya, se presente el avance en las investigaciones que se han venido presentando a las madres y a los padres. Se está esperando algunas otras diligencias por parte de la Fiscalía para poder avanzar en qué pasó, la verdad y la justicia, y dónde están los jóvenes. Ese es lo más importante para nosotros y el compromiso con madres y padres de familia. Sobre la publicación de la Comisión Nacional de Derechos Humanos, sabíamos que estaba trabajando sobre este proceso. Eso. Apenas fue publicado, le pedí a la secretaria de Gobernación que hiciera una revisión exhaustiva del informe y también poder presentar una opinión de parte nuestra. Visión que es una investigación que viene haciendo la Comisión de Derechos Humanos desde hace ya tiempo, no es reciente.
0: Pues ahí escuchamos la referencia que hace la presidenta al informe que emitió recientemente la Comisión de Derechos Humanos del país, donde prácticamente pues exoneraba al ejército de cualquier tipo de participación en la desaparición de los jóvenes de Ayotzinapa, aun cuando no hay investigaciones ministeriales concluidas, cuando se prometió desde allá por 2018 que el nuevo régimen, cuando fuera gobierno, esclarecería todo esto y haría pagar a los responsables, y varias líneas de investigación apuntaban a que elementos del ejército, no el ejército en sí todo, pero sí elementos de las fuerzas castrenses habrían participado de alguna manera, malévolamente, en la desaparición de estos jóvenes. Pero resulta que la Comisión Nacional de Derechos Humanos hace su investigación y emite ese pronunciamiento en el cual pues exonera al ejército. El asunto pues realmente se volvió indignante para los familiares de los desaparecidos, que pues a través de su abogado y de manera individual no han dejado de externar su repudio a esta resolución. Y ante ello,

0: es que viene el dicho que acabas de escuchar de la presidenta Claudia Sheinbaum, asegurando que su administración no participó en la elaboración de ese informe que presentó la CNDH sobre el caso Ayotzinapa, y ya lo escuchaste también. El trabajo, el informe, corresponde exclusivamente a lo que hace el criterio del organismo autónomo. Y la mandataria también indicó que el contenido del informe será revisado por las autoridades correspondientes, afirmando que el gobierno de México mantiene abiertas las investigaciones relacionadas con la desaparición de los estudiantes de la Escuela Normal Rural de Ayotzinapa. Imagina, qué contradicción. El gobierno mantiene abierta la investigación, pero la CNDH, la Comisión Nacional de Derechos Humanos, que se presume debería darle primacía a todas las expresiones de dolor, de indignación, de necesidad de atención de la ciudadanía o de quienes son víctimas de delitos o de acciones o omisiones de las instituciones de gobierno, se pone en plan de abogado de una de las instituciones. O sea, inusitado, hay quien dice que esto es verdaderamente una vergüenza y un paso más hacia el desprestigio mayúsculo de la CNDH. ¿Tú qué opinas? Ya son las 2 de la tarde con 14 minutos, 2:14.
1: Municipales. La colectiva feminista Ejecatl pidió participar en la limpieza del canal Cartagena para documentar posibles hallazgos de restos humanos y brindar certeza a familias de personas desaparecidas, así como el planteamiento de la intubación del afluente. Se registró un incendio al interior de un inmueble ubicado en la colonia Libertad en Tultitlán, donde se almacenaban tarimas de madera. Tras las labores de emergencia, las autoridades lograron contener el siniestro sin personas lesionadas ni víctimas. La sexta edición del Festival Internacional de las Luciérnagas 2026 se realizará del 24 al 26 de julio en Amecameca, Tlalmanalco y Ecatzingo, con India e Hidalgo como invitados especiales. Habrá actividades culturales, gastronomía y artesanías.
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0: 2:19, las 2:19, continuamos y te tengo una sorpresa, porque Ultra 101.3 te está invitando a celebrar el 35 aniversario de Alex Syntek. 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Karina Bernal, ¿cuál es la clave para que se lleven este pase?
1: Así es, para que se lleven este pase doble tienen que ser fans y conocer su música, así que el primero que mande...
0: O la primera que mande.
1: El primero o la primera que mande una nota de voz al 722-571-0578 diciendo cuál es el nombre de la canción que tenemos de fondo, el primero o la primera se lo lleva.
0: Ándale, muy bien, está sencillito. Que no haya ganado, que sea el primero en en este momento en mandarnos su nota de voz con la respuesta correcta, pues ahí lo vamos a ver el jueves.
1: Así es.
0: Con Alex Syntek. ¿Qué les parece? Ahí está, ¿eh? Ya son las 2:20. Continuamos con la información. Te cuento que el exdirector de Pemex, Víctor Rodríguez Padilla, va a permanecer bajo proceso penal después que una autoridad judicial determinó que existen elementos para continuar con la investigación por un caso relacionado con violencia familiar. La resolución se dio después que la defensa del exfuncionario argumentara la existencia de un escrito mediante el cual la víctima habría expresado su perdón. O sea, ellos estaban, pues de alguna manera, optimistas en que si habían obtenido el perdón de la víctima, el caso ahí podría, pues, simplificarse y eventualmente recuperar su libertad o salir hasta exonerado. Pero el juez estableció que ese documento requiere una confirmación formal ante la autoridad correspondiente para que pueda ser tomado en cuenta dentro del expediente. De acuerdo con la determinación judicial, este procedimiento no puede cerrarse tampoco solo con la presentación del escrito, porque la naturaleza del delito que se investiga implica que vayan a fondo de oficio y por ello van a seguir con las investigaciones mientras se definen los siguientes pasos legales. En la audiencia también se analizó la acusación por violencia vicaria, la cual no continuará, al considerar que los datos presentados no permitían sostener esa imputación, pero la investigación por violencia familiar pues se mantiene vigente y vamos a ver qué suerte le espera a este sujeto, que además de todo, pues hoy está señalado por una serie de malos manejos en Pemex en su tiempo como director, donde redujeron las tomas clandestinas, pero aumentaron los volúmenes de combustible robado. Y esa es otra historia por la que también va a tener en su momento que salir a rendir cuentas por las presunciones que hay de las situaciones que pasaron, ¿no?, mientras él dirigía a la empresa paraestatal que es de todos los mexicanos y mexicanas, según nos han dicho. Ya son las 2:22. Ayer el PRI lanzó a sus defensores por México, por el Estado de México, y de plano ahí también, pues empezaron a lanzar la ofensiva contra las y los adversarios. Gerardo García, tú estuviste ahí, cuéntanos qué le sirve saber a nuestra audiencia.
2: Hola, ¿qué tal? Muy buenas tardes, Oscar, y también a nuestro auditorio de Ultra. Así es, a menos de 2 meses de este arranque de la elección de 2027, el PRI mexiquense lanzó a sus defensores por México, quienes serán sus eventuales candidaturas. En su mayoría se tratan de funcionarios y exfuncionarios, así como excandidatos de otros procesos electorales, sumado a algunos actores provenientes de partidos rivales como de Morena y hasta Movimiento Ciudadano. En su mensaje en la explanada de este comité directivo estatal, y Sandoval, quien es la presidenta estatal, arremetió contra Morena, al que advirtió lo sacará del poder, y con los expriistas, a quienes calificó de traidores de la patria. Aseguró que bajo la figura de defensores por México inician desde la entidad mexiquense una nueva revolución para rescatar la patria de los saqueadores de la libertad y democracia, y es que serán los que reunirán las voluntades, construirán confianza y harán más fuerte al país. Escuchemos aquí parte del mensaje.
3: Hoy lo decimos con absoluta convicción. El PRI es la única fuerza política con la experiencia, la capacidad, la visión de Estado necesarias para reconstruir a México. El PRI es el único partido que puede ganarle a Morena. El PRI es inmortal. Saquemos.
0: Y después de eso,
2: Pues Oscar, pues hay que destacar precisamente este modelo, pues es algo que acuñó el partido de Morena, con el que logró llegar al poder a partir del 2018 a nivel federal, y que con esto ha permitido avanzar, tener la mayoría de los estados. Es una réplica de esta estrategia. Con esto, Oscar, hay que recordar que en 2 meses arrancará de manera formal el proceso electoral. Sin embargo, pues ya se están adelantando los tiempos bajo este tipo de figuras, que esto evita que sean infraccionados tanto los partidos como los actores que aspiran a un cargo de elección popular municipal o de diputación. Y además que la ley es muy clara: mientras no pidan el voto, mientras no hagan promesas y mientras no hagan uso de recursos a través de sus encargos, pues no hay una violación o actos anticipados que se puedan considerar así, actos anticipados de campaña. El reporte, Oscar.
0: Muy bien. Gracias, Gerardo. Buena tarde. Ya son las 2:25, 2:25. Vamos a otro asunto. Y fíjense que el presidente del Tribunal Superior de Justicia del Estado de México, Héctor Macedo, respaldó ayer la incorporación de un examen de conocimientos jurídicos para las personas que aspiren a competir por un cargo en el Poder Judicial, considerando que la medida contribuirá a elevar el nivel de las candidaturas que llegarán a la elección. La propuesta es parte de la iniciativa de armonización de la reforma judicial que analiza el Congreso mexicano y contempla que una comisión coordinadora integrada por los representantes de los poderes pues sea la responsable de aplicar la evaluación como requisito previo para integrar las candidaturas. Maceo García también señaló que el examen no representa un filtro adicional, sino una herramienta para garantizar que quienes participen en la contienda cuenten con la preparación necesaria para desempeñar funciones jurisdiccionales. Aquí lo ideal sería, creo yo, que quien esté a cargo de este proceso de evaluación pues sea también alguien competente, capaz, experto de preferencia, en los temas jurisdiccionales, para que no haya lugar a dudas de que cuentan con el conocimiento, la habilidad, la experiencia o los antecedentes en lo que representa la función jurisdiccional, porque insisto, el tema es que tienen en sus manos tomar decisiones sobre la vida de las personas, y eso no se puede tomar a la ligera. Entonces, ahí está lo que por ahora tienen. Además, te informo que la Universidad Autónoma del Estado de México dio a conocer que va a continuar con la implementación gradual del esquema de gratuidad en la educación superior a través de una estrategia basada en la responsabilidad financiera y la planeación institucional. Miriam Sierra López, la secretaria de Finanzas de la institución, señaló que los avances alcanzados con la comunidad estudiantil son permanentes y se van a revisar los casos en los que existan diferencias en los costos de reinscripción. La funcionaria explicó que los descuentos aplicados a las cuotas universitarias responden a las características de cada periodo escolar, como la carga académica, número de créditos y conceptos administrativos. Además, recordó que el programa inició con reducciones en 2025 y recibió un apoyo adicional para el periodo 2026A, al tiempo que aseguró, bajo condiciones académicas equivalentes, ningún estudiante paga actualmente una cantidad mayor a la del ciclo anterior, que eso es, dicen, ya un avance. Además, la Universidad Autónoma del Estado de México ha anunciado que para el semestre 2026B pondrá en marcha el esquema de presupuesto participativo con una bolsa de 55 millones de pesos que se van a destinar a mejorar aulas, laboratorios, talleres y espacios universitarios. La institución también destacó el fortalecimiento de programas de apoyo, como pueden ser las becas, el transporte universitario, el seguro estudiantil y acciones alimentarias para estudiantes en situación vulnerable. Ya son las 2:27, 2:27.
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0: Saludo con gusto a Diana Mancilla, presidenta de Digitalmex, que tiene ya listo su análisis de esta semana. Diana, ¿cómo estás?
5: ¿Qué tal, Oscar? Buenas tardes al auditorio.
0: Buena tarde. A ver, se cortó ahí la comunicación. Vamos a tratar de recuperarla en un instante. Algo pasó con el teléfono. Mira, mientras te informo que la Comisión de Derechos Humanos del Estado de México ha dado a conocer que inició de oficio una investigación por posibles violaciones a derechos humanos en contra de personas adolescentes privadas de la libertad, y esto ocurre presuntamente en el Centro de Internamiento para Adolescentes Quinta del Bosque, en Sinacantepec. La actuación de este organismo derivó de la detección de una publicación difundida en redes sociales y un medio digital donde denuncian presuntos actos relacionados con abuso de autoridad, restricciones a la comunicación y visitas familiares, además de otras condiciones que podrían afectar los derechos de las personas adolescentes internadas. Según sus atribuciones legales, la comisión dio vista a la visitaduría especializada en atención de personas privadas de la libertad para que sea esta la que integre el expediente correspondiente y realice las diligencias necesarias que permitan establecer los hechos, la fidelidad de cómo pasaron y determinar en su caso la existencia de vulneraciones a derechos humanos. Pero estas revelaciones, estas publicaciones en las redes sociales, pues han vuelto a avivar las interrogantes sobre la forma en que se vive o se desarrolla un proceso, pues, de reinserción social o, en su caso, de tutela de menores que han estado implicados en asuntos delictivos. No es menor el asunto, y ahí ya con lo que plantean, pues deja de ser un rumor, va cobrando tintes de realidad que no se pueden soslayar. Ya son las 2 de la tarde con 30 minutos, estás a buena hora a través de Ultra 101.3.
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10: La operación Restitución suma 2.276 inmuebles asegurados y 1.396 devueltos a sus legítimos propietarios en la entidad. Del 4 al 10 de julio se realizaron 14 cateos y 41 inspecciones en 22 municipios con 55 inmuebles asegurados por delito de despojo. La Secretaría de Movilidad informó que las unidades móviles para trámite de licencias de conducir se encontrarán del 14 al 18 de julio en los municipios de Nicolás Romero, Calimaya y Ixtapaluca desde las 9 hasta las 17:30 horas. Lanzan tercer concurso de fotografía a espacios públicos con valor social con premios de hasta 40 mil pesos. La convocatoria vigente hasta el 31 de agosto busca retratar espacios públicos que fortalecen la convivencia y el tejido social en la entidad.
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0: 2 de la tarde con 32 minutos, las 2 con 32. Continuamos y agradezco que tome la llamada esta tarde el senador del Partido de Acción Nacional, Enrique Vargas del Villar. Senador, ¿cómo estás? Muy buena tarde.
11: ¿Cómo estás? Muy buenas tardes a ti y a todo tu auditorio.
0: Gracias por tomar la llamada, senador. Pues preguntarte de entrada, ¿qué piensan ustedes, con qué se queda el Partido de Acción Nacional después de lo que se ha visto en este esfuerzo de tratar de esclarecer de parte del Ejecutivo Nacional lo que ha sido primero la detención y extracción del territorio nacional del líder del cártel de Sinaloa, de El Mayo Zambada? Ahora parece que se está generando otro momento de tensión o de distanciamiento con el gobierno norteamericano. ¿Ustedes lo verían así? ¿O qué es lo que puede apreciarse en todo esto según su perspectiva?
11: Sí, yo lo veo claramente que hay otra etapa sumamente delicada entre los dos países. Incluso yo estoy en este momento en Estados Unidos, acabo de tener dos reuniones importantes con gente que conoce mucho el tema de las relaciones exteriores con México y con América Latina. Ellos coinciden, estamos entrando en una etapa más delicada de la relación, y también, pues como dicen ellos, oye, ¿por qué reservar la declaración del gobernador con licencia por 5 años? Si no hay nada malo, pues ¿por qué reservarla, no? Y es lo mismo que yo digo en ese mismo sentido. ¿Por qué reservar su declaración por 5 años, no? O sea, ya cuando haya salido este gobierno. Y también, mira, también tengo claro, la presidenta de la República pues está cargando con muchos errores del sexenio pasado del expresidente Andrés Manuel López Obrador, que en la reunión de hace rato pues lo platicaba, lo delicado que el expresidente se haya dejado jalonear por el abogado de la familia de los Chapitos, ¿no? En aquella escena en donde saludó a la abuela, ¿no? De los Chapitos, pero más delicado, eso es sumamente delicado, pero más delicado que el abogado lo haya jaloneado al presidente de la República, ¿no? En ningún país se ve que el abogado de esta familia, de la organización de narcotraficantes más fuerte del mundo, porque es la más fuerte del mundo, catalogada por el gobierno de los Estados Unidos, el abogado, ¿no? Haya jaloneado al expresidente de la República, pues imagínate qué confianza habría para que pasara eso. Primero el expresidente en la tierra de los Chapitos se acerca con la abuela, ¿no? Porque ya en ese momento el Chapo ya estaba en la cárcel, pero la abuela de toda la familia, ¿no? En un matriarcado, ¿no? En donde en ese momento todavía estaban en activo los Chapitos, se haya acercado a saludar a la señora y decirle que ya leyó su carta, y después, repito, el jaloneo de...
0: ¿Qué evidencia de los, eso para usted?
11: Del abogado. Pues que ahí es claro lo que ha comentado el gobierno de Estados Unidos, pues que hay una relación sumamente cercana entre Morena y el narco. No hay otra explicación, pues es muy claro, ¿no? El video como se ve, ¿no? Y también es muy claro pues lo que pasó con el Mayo, hombre,
0: ¿no ven ustedes ahí en el caso del Mayo una incursión indebida, una intromisión de autoridades de los Estados Unidos en nuestro país, por las circunstancias que se han conocido y pese incluso al dicho del ex embajador Ken Salazar? ¿Ustedes creen que les asiste la razón?
11: Mira, no lo sé, porque debemos de entender de cómo llega ahí. Recordemos que el gobernador con licencia se iba a reunir con él. Entonces, pues ¿qué sabemos, no? Que fue trasladado en un avión que ahora ya está en un museo, ¿no? Pero no sabemos cómo llegó a ese avión, cómo aterrizó ese avión. Y a ver, yo te quiero decir una cosa porque conozco el tema. ¿Y los radares de México no vieron ese avión? No supieron. ¿Por qué no dan el informe de eso? Oscar, se necesita saber mucha de la información, ¿no? Y ahora resulta que la declaración del gobernador con licencia la reservan por 5 años. Pues no que eran tan transparentes, Morena, o que ellos eran diferentes. Pues por supuesto que no, hombre. Y yo sí lo digo, y lo digo con mucho respeto al gobierno federal, que debe de haber mayor y mejor comunicación con el gobierno de Estados Unidos. Debe de haber mayor cooperación. Que esto no empezó ahorita ni con el sexenio de Andrés Manuel López Obrador, Oscar. Tiene muchos y muchos años la cooperación entre los dos países. Pues recordemos aquel caso tan lamentable, que también hay que decirlo, que la agencia todavía, la DEA todavía no perdona, de Kikín Camarena, ¿no? Recordemos el Plan Mérida. Esto tiene muchos años, hombre, ¿no?
0: ¿Hacia dónde apuntarían las cosas, senador?
11: Creo que debe de haber una mayor comunicación y una mejor comunicación con el gobierno de Estados Unidos. Ahora, tienen un grave problema. ¿Por qué no ha pasado eso Pues es muy sencillo, porque sabe perfecto Morena los vínculos que tiene con el narcotráfico. Y ya he sabido, hombre, en muchos casos he sabido esa relación, ¿no?, que hay de Morena con el narcotráfico.
0: Surge ahora el tema de Marina del Pilar, que se habla de que tuvo acercamientos con el FBI y ofreció compartir información que se genera en las mesas de seguridad. ¿Se le debe dar validez a este audio recientemente filtrado? ¿Crees que hay que ser más cautos? El asunto entiendo que es sumamente delicado, incluso como oposición, supongo que lo están viendo con una presión quirúrgica, ¿no?
11: Yo quiero ser muy claro en este tema de filtraciones de audios, ¿no? Uh-huh. Esto también ha cambiado a partir de la inteligencia artificial. Porque antes, yo no estoy diciendo que sea, ojo, lo quiero dejar muy claro, pero ya es muy diferente a lo que era antes una filtración, ¿no? O antes también, en estas filtraciones que se armaban, ¿no? Pues tú podías identificar cuando estaba armado porque ibas cortando y se veía. Ahora la verdad es que es muy difícil. Yo que creo sobre esta conversación, sobre esta filtración, que esta sí es real, pero por lo mismo no puedo yo opinar si sí es real o no. Yo creo que sí, pero lo voy a dejar en el yo creo que sí. No lo puedo asegurar, Oscar.
0: ¿Debería de solicitar licencia la gobernadora en este caso, como en Sinaloa, para que se investigue? ¿O simplemente que corra la investigación sin la exigencia de que ella se separe? ¿Qué opinas de esto, senador?
11: Por el momento, yo creo que debe de seguir la investigación. Pues que se separe, la verdad no, que ya vimos qué pasó con el gobernador, ¿no? Que lo están protegiendo, después dicen que no, y después dicen que sí, ¿no? Yo lo que creo es que está en una situación sumamente complicada, sumamente delicada la presidenta de la República, porque viene arrastrando todo el tema del sexenio anterior, ¿no? Que obviamente su partido es un movimiento, uh-huh, pero sí está en una situación sumamente complicada la presidenta de la República.
0: ¿Ustedes prevén alguna otra acción o pronunciamiento en torno a estos dos asuntos en particular? Bueno, tres, todo lo que tiene que ver en la relación bilateral por Marina del Pilar, por Rocha Moya, por El Mayo, que han hecho pues una agenda de atención principal por todo lo que implica pues la buena o descompuesta relación que podamos tener con Estados Unidos.
11: Sí, a ver, la relación con Estados Unidos pues siempre se debe de cuidar porque somos socios comerciales. Uh-huh. Hay que decirlo, y socios comerciales de mucho y mucho dinero para los dos países. Uh-huh. Lo que también es algo preocupante es que se ha dejado de invertir en México. Si hay una recesión sumamente fuerte en el país que tiene que ver con todo esto, no solo por esto, viene de la reforma judicial y es un tema integral que sí, en lo personal estoy sumamente preocupado, Oscar. Yo no veo cómo, hacia dónde o por qué podamos salir adelante en materia económica, porque no, el gobierno federal está dando un rumbo, uh-huh, de cómo mejorar, y eso preocupa más de todo, porque con una recesión, si sigue avanzando, si sigue agudizando, pues vienen muchos, muchos problemas. Y ahora súmale el tema político, súmale con el tema del T-MEC, súmale con el tema de la inseguridad, ¿no? Pues es un tema sumamente delicado para el país. Yo te lo quiero decir, como mexicano, sí estoy sumamente preocupado por mi país.
0: Senador, un tema más y con este cierro, pero corre en paralelo. El anuncio que hace la presidenta de que van a impulsar otras acciones legales por el tema de los abusos de la ICE contra inmigrantes mexicanos, y ella pide respaldo de todas las fuerzas políticas. ¿Qué decir ante esto?
11: En esa parte, claro, como mexicanos, a los paisanos los tenemos que respaldar. Una cosa es el tema político, que no estamos de acuerdo, una cosa es el tema de la relación como lo están llevando, pero a los paisanos se les debe de respaldar. Son vidas en donde yo me sumo a esta petición, con mucho respeto al gobierno de Estados Unidos, con lo que está pasando con nuestros paisanos en Estados Unidos.
0: Muy bien. Senador Enrique Vargas, gracias por tomar la llamada.
11: Oscar, muchísimas gracias. Muchas gracias.
0: Hasta luego. Ya son las 2 de la tarde con 44 minutos, 2:44.
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10: Al menos 9 personas murieron y 13 más resultaron heridas tras un choque múltiple en la autopista Guadalajara-Tepic, Jalisco, donde un tractocamión impactó varios vehículos que permanecían detenidos mientras cuerpos de emergencia atendían un accidente previo. Los cuerpos de 3 hombres fueron localizados en avanzado estado de descomposición en la zona serrana del municipio de El Fuerte, Sinaloa, en los límites con Durango, por lo que la Fiscalía del Estado realizará estudios de genética forense para establecer su identidad. Taxistas de Jalapa solicitaron reactivar la mesa de negociación para revisar el esquema tarifario del servicio y establecer una tarifa mínima de 50 pesos, pues el costo vigente, aseguran, no sería suficiente.
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0: 2:46 PM. Maya Valencia, ¿cómo estás? Muy buenas tardes.
1: Hola, Oscar, muy buenas tardes. Pues vamos con las ventanas deportivas y hoy es un día triste, o más bien el sábado fue un día triste.
0: ¿Por qué? ¿Porque está nublado?
1: Porque aparte de eso, Inglaterra eliminó a Noruega. Recordemos que todos estábamos con Noruega, o más bien con
0: Haaland, hermano. Haaland, ya eres mexicano.
1: Sí.
0: Él sí se dijo
1: Sí, ahí los tweets que puso. Y sí, incluso estaba con el y sí.
0: Ajá.
1: Y bueno, pues recordemos que...
0: ¿Y no pudo? ¿Y si no?
1: No pudo. Los vencieron 2-1, como siempre. Jude Bellingham salió al rescate con su doblete también. Uh-huh. Pero recordemos que el marcador hubiera sido 2-2 si no le hubieran anulado el gol a Haaland por el empujón. Bueno, más bien el gol por el empujón de Haaland.
0: Ajá.
1: Sí. El empujón de Haaland. Y bueno, pues Haaland no levantó la Copa del Mundo, pero sí ganó algo más importante en el fútbol moderno, que es la atención del planeta. Y es que durante su partido se vio a Gilberto Mora también ahí, apoyando a la selección nórdica. Un gesto que no pasó desapercibido, porque recordemos que comparte representante con Haaland.
0: Ah, sí, esa no me la sabía.
1: Sí, entonces a lo mejor ahí tuvieron como que un acercamiento.
0: Ya lo veremos. Pero le tundieron a Gilberto Mora por haber ido al partido. Yo vi algunos comentarios que... que dije, o sea, ¿qué les pasa? Entonces ya no puede él...
1: Ya no puede viajar.
0: ¿Ah, sí?
1: A Bellingham, sí, porque es su favorito. Pero como es su representante, pues lo vimos con la playera de Noruega. Entonces yo creo que por eso le estaban tirando.
0: Yo creo que ya es demasiado sentimiento, sí, y presensibilidad, ¿no? Pero bueno.
1: Y bueno, para finalizar, México sigue dando de qué hablar, y es que la Federación Mexicana de Fútbol fue multada con 42.8 millones de pesos por el gobierno de México debido al mal manejo de los datos personales del fan ID. Las autoridades determinaron que la Famex Food no informó correctamente que recopilaba datos biométricos sensibles como fotografías y además no obtuvo el consentimiento de los aficionados para utilizarlos.
0: Me preocupé, porque los que tramitamos el fan ID... pues teníamos la tranquilidad relativa de que nuestros datos estarían a buen resguardo, pero resultó que no. Y sí, no te dicen ni para qué la foto, ni la foto de tu credencial o tu identificación, nada.
1: Pidieron
0: y ya cuando estás ahí en la taquilla, dices, ya, que pase.
1: Sí. Así que si no registraron su chip porque tenían miedo de que sus datos fueran mal utilizados, y ya hicieron lo del fan, ya, ahí ya no cambia nada.
0: Caramba. Pues, Maye, con eso nos quedamos por ahora. Es lo que está en la discusión y vamos a ver qué se suma, porque ya viene también el torneo local de fútbol después de pasar esta semana.
1: Y las semifinales.
0: ¿Semifinales
1: mañana,
0: cuándo?
1: Mañana martes y miércoles.
0: ¿Martes quién juega?
1: El martes tenemos el partido de Francia versus España. Uh-huh. Y el miércoles Inglaterra-Argentina, para ver quién discute en la final.
0: Está durísimo, ¿eh?
1: Sí.
0: Está durísimo.
1: Y el domingo Justin Bieber.
0: En la final. Es el único seguro.
1: Sí.
0: Muy bien. Gracias, Maye. Buena tarde.
1: Buena tarde.
0: Ya son las 2:49. Vamos nuevamente con Gerardo García, que está en la zona de Temascaltepec, que ha pasado momentos complicados por las inclemencias del tiempo, las lluvias. Gerardo, cuéntanos, ¿qué hay por allá?
2: Así es, Oscar, un total de 40 casas y 2 escuelas afectadas, así como 7 vehículos arrastrados y 2 personas lesionadas. Es el saldo que dejó esta tromba que azotó a San Pedro Tenayac, esto en Temascaltepec, al sur del Estado de México. A unas horas de la emergencia ya se declaró en esta zona plan DN3, donde la población junto a las autoridades comenzaron con la limpieza de viviendas, así como el retiro de lodo de piedras que pesan toneladas y que se desprendieron del cerro de Peña de Juan Luis. Se espera que esta limpieza, este retiro de estas piedras pesadas se prolongue a lo largo de la semana. Al momento existe contemplado activar 2 albergues temporales y vamos a escuchar aquí parte de los testimonios de lo que ocurrió el día de ayer.
3: Como 4 de la tarde empezó un sereno poco, y ya luego empezó a hacer bastante aire. Y yo le dije a la mujer, se nos empezó a meter el agua por aquel lado, le dije a la mujer, se nos metió el agua al cuarto. Dice, te dije que le hicieras un canal, una zanja. Le digo, no, esto se está saliendo de control. Esto no es una lluvia normal. Estaba cargando yo a mi niña, mi señora allí hincada. Y la bicicleta estaba hasta allá, me arrastró todo. Yo dije, se me vino todo, la casa encima. maratón. Aquí en este lugar, aquí pasé mi rato de terror.
2: Pues Oscar, ya hay trabajos en esta zona por parte de las autoridades federales y estatales, y lo que se espera es precisamente que estas familias afectadas reciban este apoyo. Desde hace 30 años no se presentaba una zona de desastre así en esta región, pero pues Oscar, así es como está pasando los efectos de la presente temporada de lluvias. El reporte.
0: Gracias Gerardo. Buena tarde. Bueno, en Toluca también las lluvias se dejaron sentir con intensidad a lo largo del fin de semana, al grado que en el norte, bueno, en Capotitlán primero una camioneta quedó varada sobre el calzado del Pacífico, no se reportaron personas lesionadas a causa de las intensas lluvias. También se atendieron acumulaciones de agua en Paseo Toyocan y Alfredo del Mazo, mientras que el paso vehicular en el desnivel de Solidaridad Las Torres, a la altura de Jesús Carranza, tuvo que ser cerrado de manera preventiva. El río Verdiguel, en el norte, en el tramo San Diego de los Padres, registró hasta 50% de la capacidad que tiene para conducir ahí el caudal. Las autoridades pidieron evitar zonas encharcadas, mantenerse alejados del cauce y reportar cualquier emergencia. En otro asunto también, pues, que llamó mucho la atención, 12 personas resultaron lesionadas tras la caída de un rayo, esto en calles de Santiago Tlacotepec, aquí al sur de Toluca. Así lo informó el gobierno del Estado de México. Ocurrió todos poco después de las 2 de la tarde de este domingo, cuando reciben la llamada de los servicios de urgencias del Estado de México para atender este percance, al cual acudió el personal del mismo SUEM, de la sección de rescate urbano, y también personal de la Cruz Roja de Toluca. Se implementó el sistema de comando de incidentes para coordinar la atención de los afectados. 3 de las personas lesionadas fueron trasladadas a hospitales de la región para recibir atención médica, y el gobierno estatal insiste en la petición a la población de mantenerse alerta durante la temporada de lluvias, permanecer bajo resguardo ante tormentas eléctricas y evitar accidentes al aire libre mientras se presenten estas condiciones. Si llueve, si hay relámpagos, por favor, seamos prudentes, no nos expongamos. Ahí está, que sí pasa, aunque uno puede pensar que sea muy remoto, pasó y pues está complicando la vida de muchas familias. Punto de aparte, Alberto, sí, estamos ahora contigo. ¿Qué pasa con el tema de las amnistías? ¿Habrá modificaciones?
4: Buenas tardes, Óscar, auditorio de Ultra Noticias. Así es, pues justamente hoy el Congreso del Estado de México instaló la Comisión de Seguimiento de los Casos de Amnistía, que es un órgano que tendrá ahora carácter permanente para revisar las solicitudes, mantener coordinación con las autoridades y también dar continuidad a los expedientes de personas que podrían acceder a este beneficio. El presidente de la Junta de Coordinación Política, Francisco Vázquez Rodríguez, sostuvo que la creación de este órgano fue respaldada por todos los grupos parlamentarios y su permanencia representa la responsabilidad para las y los diputados encargados de revisar cada uno de los casos. Esta comisión legislativa será presidida por la diputada Sara Alicia Ramírez, quien indicó que se analizarán los expedientes bajo criterios de legalidad, derechos humanos, perspectiva de género, interculturalidad y también no discriminación. Las tareas se enfocarán en personas que pudieron enfrentar fabricación de delitos, falta de defensa adecuada, ausencia de intérpretes o vulneraciones procesales asociadas con pobreza, origen indígena, género, edad o condiciones de salud. También podrá solicitar opiniones a la Comisión de Derechos Humanos del Estado de México, a la Defensoría Pública Estatal, y emitir recomendaciones o canalizar asuntos a las autoridades, aunque las determinaciones jurisdiccionales sobre la procedencia de cada una de estas solicitudes corresponderá al Poder Judicial. A lo que apuntan las y los legisladores, Óscar, quienes integran esta comisión, pues es que en verdad se le dé un análisis técnico a todas las solicitudes que existen y que pueda aumentar también el número de personas que acceden a este beneficio, pues bajo los criterios de no afectar a las víctimas de algún delito.
0: Muy bien. Alberto, ¿avanza o no avanza en el Poder Legislativo esta idea de la armonización para la elección judicial de 2028? ¿Hay algo en agenda?
4: Así es, Oscar, pues se está aprobando en el Congreso del Estado de México esta reforma judicial para que en principio pues establezca que la segunda elección de jueces y magistrados en el Estado de México va a ser en 2028. Se incorpora también un examen que deberán presentar las y los aspirantes para evaluar su idoneidad. El presidente de la Junta de Coordinación Política, Francisco Vázquez, quien impulsó esta iniciativa, pues coincidió en que esto ayudará a contrarrestar ciertos errores que se detectaron en la elección anterior y que tienen que ver justamente con que, si bien ya se pedía que hubiera un periodo de experiencia por parte de los aspirantes, pues no se tenía una evaluación concreta sobre los conocimientos en la aplicación de los códigos, y se espera que con esta evaluación, que estará a cargo de los tres poderes, el Ejecutivo, Legislativo y Judicial, pues resulte un filtro más idóneo para que la ciudadanía tenga la confianza de que quienes estarán en la boleta tienen los conocimientos y la capacidad para pues desempeñarse en el ámbito jurisdiccional. Se prevé nuevamente que esto sea aprobado ya pues por mayoría, Oscar, ya que la oposición pues señala que sigue sin haber filtros para evitar la colusión del crimen organizado.
0: De acuerdo. Pues pendientes, Alberto, gracias. Buena tarde.
4: Buena tarde.
0: Ya son las 2:57.
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0: Saludamos con gusto este lunes a Diana Velázquez, que ya nos tiene su análisis. ¿Cómo estás, Diana? Buenas tardes.
6: Muy bien, buenas tardes a todas y a todos. Pues hoy quiero retomar algo que platiqué la semana pasada. ¿Se acuerdan que les conté que era importante revisar que la Secretaría de las Mujeres del Gobierno Federal estuvo casi 2 meses sin titular, Oscar? Uh-huh. Y eso, pues la semana pasada lo dejé yo tal vez en un tema administrativo que valía la pena tomar en cuenta, pero algo que pasó esta semana en Estados Unidos me hizo reflexionar un poquito más acerca de esto. Seguramente ya escucharon, en Texas se reunieron alrededor de 3,000 mujeres en la Women's Leadership Summit, que fue organizada por la organización conservadora más influyente entre jóvenes en Estados Unidos. Seguramente lo han escuchado porque es encabezada por Erica Kirk, la viuda de Charlie Kirk, este tema que pues fue bastante viral, tristemente, porque fue asesinado en septiembre pasado. Y se puso sobre la mesa esta idea, el llamado voto por hogar. ¿Cuál es la propuesta? Que las mujeres dejen de votar de forma individual y que sea el hombre de la casa el que vote en representación de toda la familia. Algunas asistentes incluso dijeron que estarían dispuestas a renunciar a su voto si eso ayudaba a construir un país más conservador. Y, a ver, aquí quiero ser precisa, no hay ninguna ley que busque eliminar el voto de las mujeres en Estados Unidos, obviamente sigue protegido por la Constitución, y cambiarla exigiría ahí unos cambios y mayorías enormes en el Congreso. Entonces, legalmente el derecho no está en riesgo inmediato, pero el peligro casi nunca entra primero por la ley, esto es lo que quiero poner aquí sobre la mesa, sino que entra por el discurso, por esto que se empieza a ser aceptable decir en voz alta. ¿Y cómo lo traemos a México? Bueno, pues aquí las mujeres somos la mayoría del padrón electoral, 51 millones inscritas en la lista nominal. Y no solo somos mayoría, Oscar, sino que además hemos demostrado que votamos más. En 2024, el 64% de las mujeres contra el 55% de los hombres, según el INE. Y pues en el Estado de México la historia es igual de contundente, ¿no? De los 13 millones de personas en lista nominal, casi 7 millones somos mujeres. Entonces, ¿qué quiero decir con esto? Imaginen que este discurso venga para acá, el modelo de voto por hogar aplicado aquí, pues seríamos una minoría cediendo un privilegio que al final pues se ha logrado con lucha. Estaríamos borrando de un plumazo la fuerza electoral más grande que tiene México, y por eso conecto con lo que hablamos la semana pasada de la Secretaría de las Mujeres, que estuvo meses sin una cabeza, ¿no? Entonces, manda un mensaje parecido, que nuestra representación puede esperar, que el sufragio femenino fue como un regalo, ¿no? Y no fue así, costó cárcel, huelgas, décadas de lucha. Entonces, pues creo que mi invitación hoy no es la confrontación, sino a vigilar los derechos que ya tenemos y sostener instituciones fuertes, porque estas no son un capricho. Yo creo que evitan que discursos como este encuentren terrenos fértiles, Oscar, y pues aquí tenemos otro tema del que necesitamos seguir hablando y poner atención.
0: Desde luego. Muy bien. Muchísimas gracias, Diana. Buena tarde.
6: Gracias. Buenas tardes a todos.
0: Y así concluimos esta emisión de Ultra Noticias. A buena hora, yo soy Oscar Glenn. En nombre de todo el equipo, gracias por habernos permitido acompañarte. Todo lo que aquí platicamos y mucho más está en ultranoticias.com.mx y en nuestras redes sociales. Si aún no nos sigues, te recomiendo que lo hagas. Mañana, 6:00 a.m, en Primero lo Primero, nos volvemos a escuchar. Buenas tardes.
5: 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Son las 3 con un minuto.
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0: 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Son las 3:32. 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

0: 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Son las 4 en punto.
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La Rosalía, esto fue Sauvignon Blanc en Ultra 101.3. Ya son las 4:08. ¡Feliz lunes! ¿Cómo estás? ¿Cómo va tu día, tu inicio de semana? Espero que muy bien, espero que andes 10 de 10. Y yo estoy, mira, al tiro porque es lunes y estoy aquí acompañándote en Ultra 101.3. Yo soy Paulina Garfias, de lunes a viernes contigo en la mejor estación. Y oye, el día de hoy, a ver, quiero iniciar preguntándote, más que nada a los papás, les quiero hacer una pregunta. ¿Cómo saben cuando ya no están educando, sino que están cediendo? Hoy vamos a hablar de las señales de que a lo mejor es momento de ponerles un poquito más de límites a tus hijos, porque hoy, como lo sabes, es lunes de señales de, y por supuesto también es lunes de recomendación. Rolita para que le escuches toda la semana. Hoy tenemos una rolita de uno de mis artistas favoritos que mucha gente no lo conoce y mucha gente sabe perfectamente quién es por sus rolas tan buena vibra. Así que quédate para que conozcas la recomendación del día de hoy. Y por supuesto, para que te vayas manifestando a través del WhatsApp 722-571-0578. ¿Cómo estás? ¿Cómo amaneciste? ¿Cómo va tu lunes? ¿Andas al 100, al 90, al 70? Ponme tu número de cómo estás el día de hoy al 722-571-0578 para chismear un poquito. ¿Qué te parece? Y yo te dejo ahora con Alex Sintec, que esto es lo que necesitas en Ultra 101.3. Son las 4:09. Yo soy Paulina Garfias. ¡Feliz lunes!

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Esto fue Almas con Crush en Ultra 101.3. Ya son las 4:25 en este 13 de julio. ¿Cómo estás? Oye, hace rato yo te platiqué y yo te hice una pregunta de que hoy vamos a tener lunes de señales de... Yo te pregunté, ¿cómo saben papás cuando ya no están educando, sino que están cediendo? Y es que hoy vamos a hablar de las señales de que ya es momento de ponerle un poquito más de límites a tus hijos. Mira, empezando por esta señal que es, las reglas cambian dependiendo de su berrinche. Ya ahí sabes que, mira, tu hijo ya te agarró, ya sabe cómo manejarte, y si dices no y 5 minutos después termina siendo sí, bueno, el límite deja de existir. Entonces, es importante que tú seas firme con tus límites. Cuando es no, y cuando es sí, es sí. Y habrá veces que se puede negociar, ¿verdad? También, a ver, señal número 2. Interrumpen constantemente y nadie los corrige. O sea, aprender a estar, a esperar su turno también es parte de la educación, ¿no? O sea, pues bueno, ponerle esos límites a tus hijos de que, a ver, hoy no te toca, mañana sí te toca, hoy le toca a tu hermano. Y pues bueno, aprender, ¿no? Porque digo, hoy en día, híjole, con esto de las redes sociales, que sí tiene que ver porque ya hay menos tolerancia y más con que los niños ya vienen con el chip. Ya aparezco los papás, como si tuviera no sé cuántos años, pero tengo 25. Y sí, ya vienen con el chip, ¿no? Y pues bueno, esa es otra señal. Y mira, por acá otra es que no toleran escuchar un no. Ahí sabes que tienes que poner un límite clarísimo con tus hijos. Y es que si cualquier negativa termina en un enojo o una crisis, a lo mejor te hace falta trabajar en la frustración de tus hijos. Compárteme, ¿eres papá? Sí, ¿no? ¿Te cuesta poner límites con tus hijos? Platícamelo a través del 722-571-0578, que me interesa. Papás, mamás, díganos por acá en una notita de voz para que otros papás también se identifiquen. Y mientras, yo te dejo con Pitbull y Marc Anthony. Esto es Rain Over Me. Son las 4:28.

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Sigues en Ultra 101.3, son las 4:40 y nosotros seguimos pasándola lindo en este lunes. Recuerda que nos puedes seguir en las redes sociales de Ultra como @ultra101.3 FM, porque déjame decirte que ahorita ya nos mandaron así de: Pau, ¿nos puedes poner una canción? Claro que sí, claro que por supuesto que sí. Así que en unos minutos vamos a poner a Tad McRae, que fue aquí la petición que hicieron a través de las redes sociales. Y nosotros, en otros temas, seguimos con Lunes de Señales de. Señales de que tienes que ponerle más límites a tus hijos. Mira, por acá va otro muy importante, y es que negocia absolutamente todo, desde la hora de dormir hasta recoger sus juguetes. Todo termina siendo una negociación. Ahí los papás, yo opino, en mi humilde opinión, pues bueno, tienen que poner esos límites de: a ver, no, la hora de dormir es a las 8, te guste o no te guste. Habrá cosas que son negociables, claro que sí, pero bueno, ya cuando tu hijo quiere negociar todo, ojito ahí también. Mira, otra señal es que habla de forma irrespetuosa y nadie lo corrige. Poner límites también significa enseñar cómo tratar a los demás, que ahorita, mira, aquí detrás del micrófono en cabina estábamos justamente platicando de eso, de lo importante que es poner límites a la hora de enseñarle a tus hijos cómo relacionarse con las otras personas y, bueno, tener esa educación que muchas veces con, pues bueno, con la falta de límites, pues bueno, no se da, ¿no? Y también por acá, también no agradecer lo que reciben, creo que es algo súper importante a la hora de educar a tus hijos. Cuando todo parece una obligación de los papás, bueno, puede ser una buena oportunidad para fomentar la gratitud. Eso y muchas otras cosas que son esenciales para poner límites. Platícame tus límites por acá a través del 722-571-0578. Y ahora sí, nos vamos con la canción que pidieron a través de las redes sociales. Ahí te va, personita bella. Esto es Sports Car de Tad McRae en Ultra 101.3. Son las 4:42.

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1: 4:45.
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Olivia Rodrigo de Cure en Ultra 101.3. Son las 4:55 minutos. Y hoy, el día de hoy, tú y yo platicamos de cómo ponerle límites a tus hijos, o más bien, señales de que le tiene que poner límites a tus chiquillos. Y es que, a ver, para cerrar este tema, poner límites no es querer menos a tus hijos, ¿ok? Al contrario, es prepararlos para un mundo donde no siempre van a escuchar un sí. Los límites también son una forma de amor porque les enseñan respeto, responsabilidad y frustración, ¿ok? Tres herramientas que le van a servir mucho en toda su vida y, bueno, más allá de su infancia, ¿ok? Entonces, te repito, poner límites no es querer menos a tus hijos, al contrario, es prepararlos para un mundo donde van a vivir muchas cosas, ¿ok? Con eso cerramos el tema del día de hoy y si creías que no iba a haber recomendación, oye, estabas equivocado porque hoy te tengo una canción muy bonita, una de mis canciones favoritas, para iniciar, mira, la semana con buenas intenciones. Viene Caloncho con esta rolita titulada Somos Instantes, que básicamente es una canción que nos recuerda algo muy sencillo, pero que a veces se nos olvida, y es que la vida no se vive en las preocupaciones, ¿ok? Sino en los momentos en los que sí estamos viviendo. El propio mensaje de la canción gira alrededor de disfrutar el presente, dejar de alimentar la melancolía y recordar que al final todos somos pasajeros por un ratito, ¿ok? Así que tu paso por esta vida, que sea gozoso, que sea lindo, y bueno, por eso obviamente te estoy recomendando esta rolita para que te la escuches y la disfrutes. Y antes de terminar esta hora, tengo que decirte que todo lo que haces de corazón, siempre, pero siempre, encuentra su forma, su lugar y regresa multiplicado. Y la canción del día de hoy, híjole, súbele porque te va a gustar. En minutos, modo chill, son las 4:57. Yo soy Paulina Garfias, estás en Ultra 101.3. Caloncho, vámonos.

0: 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Son las 5 en punto.
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0: cárceles estatales para obtener el beneficio de la libertad. El Estado de México será sede de Foro Internacional Agroindustrial. Acercarán capacitación, tecnología y vinculación con mercados locales e internacionales. Por último, si te encuentras manejando, recuerda utilizar el cinturón de seguridad, ya sea en tramos cortos o largos, en ciudad o carretera, maneja con precaución. Te informó Karina Bernal para Ultra Noticias. 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

0: me va el dolor y que se vaya muy lejos porque estamos arrancando esta excelente tarde de lunes en Ultra 101.3 con Bailando, a cargo de Enrique Iglesias en colaboración con Gente de Zona. Muy, muy buenas tardes. Ojalá que estén de maravilla porque nosotros estamos lo que le sigue. Yo soy Marco Padilla.
1: Yo soy Paulina Garfia.
0: Y estás
1: en Modo Chill. ¡Bienvenidos! ¿Cómo están? Oigan, ya es lunes. Oli. Y nosotros estamos más que contentos de estarlos acompañando una semana más. Y nosotros venimos con toda la actitud, venimos felices, contentos para hacer de este programa algo único.
0: Oye, y como siempre tenemos las secciones tan interesantes y especiales para que las personas voten, porque recuerden que como cada lunes, hoy tenemos el top de tops donde tú puedes escoger la canción que va a ocupar el puesto número uno. ¿Cómo? Mandándonos tu mensaje a través del WhatsApp, el 722-571-0578, basados en la temática que ahorita te vamos a platicar, ¿eh?
1: La temática de hoy está muy padre. Una de mis favoritas, sí. Tengo que decirlo. Pero si quieres descubrirla, quédate, que ya casi te la vamos a revelar. Y además, como de costumbre, muy buen chisme, el dato random, el on del día, ¿qué más?
0: Muchísimas sorpresas. Incluso dicen que si tú escuchas Modo Chill, te encontrarás dinero en la calle, te empezará a crecer más cabello, por ejemplo, si se te está cayendo, y también encontrarás al amor de tu vida. Entonces, yo te invito a que te quedes con nosotros, ¿va?
1: Ultra básicamente es como tu colágeno, o sea, solamente nos tienes que escuchar todos los días y así lo vas a tener. Pero bueno, nosotros te dejamos con más música. Ella es Jodeline con Besito en Ultra 101.3. Yo soy Paulina Garfias.
0: Yo soy Marco Padilla.
1: Y ya inició Modo Chill.

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1: 5:16.
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0: Acabamos de escuchar a Javi con Dosis en Ultra 101.3. Ya son las 5:25 y nosotros estamos emocionados porque te traemos bastante chisme, iniciando porque YouTube estrena video musical que grabó en México.
1: Y mira, tú sabes que a nosotros nos encanta que nos consientan como país, o al menos no que se hagan cosas de este lado, que sabemos que se han grabado conciertos, no únicamente de YouTube, sino de demás artistas, que la verdad el resultado es muy impresionante porque creo que supieron capturar con esencia las calles de México, por supuesto, y me encanta que también están estos murales que son como de gran bailazo, no sé qué, ¿no? Pero con temática de YouTube también.
0: Sí, qué emoción que el mundo va a poder ver este video musical y va a decir, mira, ese es México, nada de que vivimos en sepia y nos movemos en burro, claro que no.
1: Oye, y de hecho también tenemos algunas noticias un tanto tristes, ya que si son seguidores o fans de la franquicia de Jurassic Park, pues recientemente falleció uno de los actores.
0: Oigan, tristísimo porque Sam Neill murió y bueno, nosotros vamos a honrarlo obviamente dándote esta noticia, reconociendo sus mejores trabajos, así que no te despegues porque esto se va a poner bastante bueno y recordarte que también hoy es lunes de Top de Tops.
1: Oh, para que vayas pensando qué canción vamos a poner en el puesto número uno. Ahorita te platicamos, ¿va? Mientras tanto te dejamos con las hermanas Hannah y Ashley Hash con esto llamado Si me hubieras llamado ayer. Ya son las 5:27, sigues con nosotros en Modo Chill.

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1: 5:30.
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0: wanna dive. I just wanna dive. ¿Ustedes saben nadar? Porque cada que escucho esta frase de los BTS, porque es como naufragar, ¿no? Cada que me lo imagino así es como de no, yo no podría, definitivamente.
1: No, oigan, hay muchos que les da miedo el mar, ¿no? Ay, sí. ¿Tú eres de ese team o si te lanzas así a las profundidades?
0: Como dice la chaviza, ¿no?
1: Esperemos que hayan entendido la referencia.
0: Si no, ya.
1: Quedamos como locos.
0: Sí, de hecho, sí, van a decir, ¿quiénes son estos? Oye, bueno, pero lo que sí es cierto es que estamos muy contentos porque... Como te lo comentábamos antes de la intervención musical, los cuates de YouTube, que están obviamente liderados a la voz por Bono, recientemente lanzaron un videoclip musical que fue grabado y ambientado en la Ciudad de México.
1: Y es que miren, este video, pues bueno, obviamente están en las famosas calles de la ciudad. Claro. Y bueno, también sale la gente por aquí aplaudiendo. Vemos también un camión bastante lindo ambientado, muy mexa, ¿no?
0: Y dirás tú, ¿cómo es un camión ambientado mexa? Ahí te va. ¿Has visto que de repente hacen esos murales como de gran bailazo, próximo evento y no sé qué, ¿no? Agarraron esa temática y la implementaron ahí. De hecho, la persona que pintó esto fue un artista mexicano. Y también he de decirte que esta canción fue lanzada como adelanto del primer álbum de estudio de la banda después de 9 años de silencio.
1: Oigan, verdaderamente, pues bueno, estamos emocionados de que hayan elegido México para hacer su videoclip, que ahora va a ser histórico, y que si no lo has visto, lánzate, pero ya, porque está buenísimo.
0: Oye, quédate con nosotros porque en breve te platicamos acerca de la lamentable partida de uno de los actores más queridos de Jurassic Park, para que te enteres acerca de todos los detalles. Mientras tanto, Pau, ¿con qué nos vamos?
1: Esto es Raúl Alejandro, dando vueltas en Ultra 101.3, ya son las 5:41.

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1: Las 5 de la tarde.
2: Con 45 minutos.
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0: Escuchaste a Jungle, esto fue The Wave en Ultra 101.3, las 5:54 minutos. Y nosotros traemos una noticia, ¿qué creen? Bastante triste, pero que sí le queremos mencionar el día de hoy.
1: Porque, mira, los clásicos del cine evidentemente generan, pues, cierto cariño en nosotros, ¿no? Y principalmente cuando, pues, vamos conociendo a los actores. Los actores son parte primordial para poder encarnar a los personajes. Y es que tal es el caso de Sam Neill, quien fue actor de la saga Jurassic Park. Fue el paleontólogo Alan Grant. Ese era el personaje, ¿no? Falleció este lunes a los 78 años de edad.
0: Y es que justamente su familia dijo que la pérdida fue repentina e inesperada, y pues bueno, fue bastante triste enterarnos de esto. Justamente falleció el día de hoy, este lunes 13 de julio.
1: Y mira, también han compartido el comunicado que dice así, ¿no? Con profunda tristeza, la familia de Sam Neill comunica su fallecimiento en Sydney, Australia. Sam estuvo rodeado de su familia y falleció con la dignidad que caracterizó toda su vida. O sea, básicamente él se fue como uno de los grandes.
0: Verdaderamente, y pues bueno, aquí honrándolo en la estación de tu ciudad, hablando un poquito acerca de las grandes estrellas de las grandes películas.
1: Oye, por ahí compártenos, ¿cuál es tu escena favorita de Sam Neill en Jurassic Park? Porque sabemos que tú eres fanático de esta saga y, al igual que nosotros, pues te duele esta partida, ¿no? Oye, también te invitamos a que te quedes porque ya en un ratito más vamos a arrancar con el Top de Tops, que también hoy trae una dinámica muy interesante,
0: ¿eh? Ya casi la vamos a revelar, así que no te despegues y recuerda que tú puedes elegir el puesto número uno, así que atento. Y nosotros te dejamos con más.
1: Robot 95 y Neto Peña con esto llamado Monte Fuji, en colaboración también con Paloma Murphy, que tú sabes que nos encanta su voz, tú sabes que somos fans de todos estos artistas. Entonces, te dejamos con esto y mucho más para que disfrutes ya casi nuestra segunda hora de programación en Ultra 101.3, en este tu espacio,
0: Modo Chill.

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2: Son las 6 en punto.
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2: Ultra Noticias te informa ahora mismo que el gobierno del Estado de México está acercando orientación y asesoría para denunciar irregularidades en la prestación de servicios de salud en las caravanas por la justicia social, mismas que estarán del 14 al 18 de julio en Calimaya, Ixtapaluca y Nicolás Romero. Reconocen internacionalmente proyectos del gobierno de Delfina Gómez Álvarez que mejoran la movilidad, seguridad, justicia y salud en el Estado de México. Los galardones obtenidos durante 2026 distinguen políticas públicas innovadoras. La Universidad Autónoma del Estado de México informó que continuará con la implementación gradual del esquema de gratuidad en la educación superior, esto mediante una estrategia basada en responsabilidad financiera y planeación institucional. Por último, si te encuentras manejando, recuerda utilizar el cinturón de seguridad, ya sea en tramos cortos o largos, en ciudad o carretera, maneja con precaución. Te informó Karina Bernal para Ultra Noticias, síguenos en redes sociales.
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